0: 45, yo no sé por qué ellos se toman ellos mismos la atribución de cobrar ese valor. Entonces, ¿dónde ponen un papel ahí autorizado por la Comisión de Tránsito? Nada de la, la TN, nada, no hacen nada, y aquí el pueblo que sufra. Imagínense los estudiantes, no solamente los estudiantes de escuela, colegio, también deben de percatarse los estudiantes universitarios. Entonces, ¿a dónde? Pues no tenemos autoridad. Para eso quisimos ser provincia, yo pregunto. ¿Para qué? Para nada, porque cada quien arrima para su hombro, porque nadie se percata ni nadie ayuda al pueblo. ¿Dónde están los señores del los alcaldes? ¿Por qué no se unen? Así que como se unen para poner el agua, a fijarse, ¿por qué es mancomunado? ¿Por qué no ponen también a sí mismos, se ponen de acuerdo ellos? Para que bajen el pasaje, pues. Ya, imagínense los universitarios que vienen de Colonche, de Olón, se quedan ahí en el terminal obligados a coger otro carro más. ¿A dónde? Pues hasta dónde el pueblo tiene que soportar toda esta arbitrariedad de la gente, de estos señores del consorcio de ellos. Eso es todo, abogado y licenciada Crea. Estamos indignados. Más de eso, la suma, todo eso, la comida, ese es otro problema. Imagínate la cubeta de huevo, 3.75. Ya no se puede, no se puede. Gracias, licenciada y abogado.
1: Okay. Muy bien. Gracias, doña Glendita, ¿no? Ahí está, ¿ves? Una usuaria de la transportación pública, una ama de casa, una madre de familia, allí que también está sufriendo, ¿no?, este incremento exorbitante de las tarifas por culpa, por la responsabilidad o la irresponsabilidad de los transportistas, de los representantes, de estos monopolios del transporte que existen acá en la provincia de Santa Elena, sumado a la ineptitud, a la inoperancia, a la incapacidad de las autoridades que deberían estar ahorita defendiendo el bolsillo de los peninsulares. Pero no, acá tierra de nadie, la provincia de Santa Elena, y todo el mundo lo hace lo que le da la gana. 19:04.
2: Vamos a la pausa, amigos oyentes. Regresamos con más información.
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3: 19:05.
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0: Gracias por la espera. Ya estamos de vuelta al aire nuevamente con ustedes a través de la señal de la 91.7 FM, Antena Península. Aquí en este su espacio de noticias y de opinión, La Verdad Sin Mordaza, en este día lunes, ¿no? Ya las 19:08. Buenas noches, buen provecho a la gente que ya está merendando a esta hora, como siempre, reunida toda la familia, ¿no? Allí escuchando la 91.7 FM, escuchando La Verdad Sin Mordaza. Oiga, la gente participa, ¿no? El pueblo interactúa con nosotros, con este espacio. Aquí por acá, pues, mensajes que nos llegan, ¿no? Ya las 19:08, una problemática en el sector de la ciudadela Jaime Nebot dice, detrás diagonal a la escuela Sixto Chan, dice, diagonal a la escuelita Jaime Nebot, ya varios meses está quemada, dice, una lámpara. Y este sector está a oscuras y muy peligroso, dice. Muchas gracias, estimado abogado. Esto es en la avenida 25, calles 35 y 36, esquina. Son dos postes que tienen lámparas quemadas. Ahí está el dato para la CENEL EP en la ciudadela Jaime Nebot, detrás de la escuelita Sixto Chan, diagonal, dice, a la escuelita Jaime Nebot. Ya varios meses, dos lámparas que están allí quemadas, ¿eh? El sector está a oscuras y eso pues preocupa a los moradores del sector, ¿no? Porque se torna peligroso en horas de la noche, sobre todo. Ahí está el dato para la CENEL EP. ¿Habrá alguien en la CENEL EP que tome nota ahí del llamado, del clamor de la ciudadanía, ¿no? De los requerimientos de los usuarios, de los clientes de la CENEL EP? Nadie le importa, nadie le interesa y se ganan el sueldo a vacas. Otra de las entidades e instituciones que ese departamento de comunicación no sirva, no sirve, no vale, ¿no? Ahí ganando sueldo por gusto allí. Nadie toma nota. ¿Ah? Pero por si acaso, ahí nos están escuchando, sector Ciudadela Jaime Nebot, dice, detrás de la escuelita Sixto Chan, diagonal a la escuelita Jaime Nebot, dos lámparas que hace varios meses están quemadas allí y el sector está a oscuras y muy peligroso en horas de la noche. Avenida 25, calles 35 y 36. Esta es la dirección exacta. Avenida 25, calles 35 y 36. En toda la esquina, dice. ¿Ah? Son dos postes que tienen las lámparas quemadas. Gracias, mi estimado abogado. Ok, gracias por pasarnos el dato. Y hemos pasado el dato a la CENEL EP. Ojalá alguien se interese por atender los requerimientos de la ciudadanía. El señor gerente, administrador o como se llame, ¿no? 19:11. Y el equipo técnico las cuadrillas y todo eso, ¿no? Ya las 19:11, tenemos audios también que están pendientes, ¿no?
1: Así es, abogado, vamos a dar paso también a nuestros amigos que nos comparten sus notas de voz. Adelante. Hola, 19:11, amigos oyentes, escuchamos.
2: Así es, abogado, aquí es una tierra de nadie, abogado, licenciada. Aquí es una tierra de nadie, todo el mundo hace lo que le da la gana. Así mismo, al Trapén, hasta la última vez que era el pasaje de 4.75 con el torniquete, subieron a 6.25. ¿Ya? Entonces, cuando debió haber sido máximo $6, pero no, le ponen a 25 centavos más. Hasta la última alza de pasaje, ellos cobraban 4.50 más 25 del torniquete, 4.75. Y a veces devolvían los 25 y a veces no devolvían los 25. Así es, abogado. Y aquí en la península es tierra botada, abogado. Ahí esos dirigentes de los buses no le importa, no piensan en cómo es el usuario, simplemente piensan en su bolsillo. Así es, buenas noches, bendiciones. Ahora el recorrido que hacían los de, ¿cómo es? Sixe, el recorrido cobraba 35 centavos de Salinas hasta Santa Elena. Ese es el que cobraba 35 centavos y ahorita ya lo han duplicado prácticamente. Cobran de Salinas a Libertad y de Libertad a Santa Elena. Así estaba la otra vez y la gente se cabrió y no sé qué pasó, y con tal que ellos accedieron a cobrar un solo pasaje hasta Santa Elena. Lo que sí valía más eran los pasajes de Anconcito y Ancón. Así es, abogado.
1: Sí, vamos con el otro audio. Hay otro audio para ya terminar con esos audios. El último que le envié. Si lo tenemos listo, 19:13, escuchamos.
3: Mi estimado abogado Dalton Yaguar, está en una de las mejores radios que tiene nuestra provincia de Santa Elena, Antena 3, que se hace escuchar el 80% de todos los peninsulares. Mi comentario es lo siguiente: como ciudadano de La Libertad, puede imaginarse que en el malecón de La Libertad, sábado y domingo, hay 5 kioscos que le hacen bar. La gente ahí baila, la gente a todo volumen, el parlante. El única diversión que tiene La Libertad es el parque y el malecón, donde uno a las 4 o 5 de la tarde va con su niño a pasear, a recrearse, porque no hay más, nada más ahí en Libertad, a recrearse, a comerse un helado, a comerse una papita. Pero esta gente que está tomando ahí, acuérdense que nuestras señoritas niñas a veces van en minifalda, en chorcito. Oiga la grosería que le dicen, ahí no hay respeto. ¿A dónde está la administradora? Ella creo que no trabaja hoy domingo, por eso que no ve nada. Porque una vez fue una señora adulta mayor a vender manguito, lo corrió, que no tiene permiso, váyase de aquí. Ahí sí. ¿Y por qué no controlan a esto? ¿Dónde están los agentes municipales? Hay unos guardias de seguridad que yo no sé qué hacen ahí, porque veo que se están tomando fotos, nada más. Vamos, ya basta, basta, ¿dónde están las autoridades? Vuelvo a repetir, la única diversión es el malecón, donde uno va con su niño en la tarde, los domingos, los sábados, a pasear. Pero para ver estos espectáculos, en plena isla que están ahí, no, pues ya basta. Eso no se puede hacer. Van a dañar totalmente el malecón, estos espectáculos. Gracias.
0: Ok, gracias. Ahí está la ciudadanía, los oyentes, ¿no? Se expresan a través de La Verdad sin Mordaza, lo que está pasando en el malecón de La Libertad, sobre todo los fines de semana, ¿no? En horarios vespertino, ¿no? En el día, en horas de la tarde, que dice que la gente en las islas se convierten como que en cantinas, bares allí, ¿no? Dentro del malecón de La Libertad, la gente va a consumir bebidas alcohólicas y pues eso genera malestar, ¿no? Para otras personas que quieren ir al malecón, a la playa, qué sé yo, pero estar tranquilos, ¿no? Porque al malecón va, pues, obviamente, las familias enteras, pues, ¿no? Entonces van chicas, jóvenes, niños, niñas, van familias, van madres de familia, padres, qué sé yo. Entonces se tocan allí con ese espectáculo, ¿no? 19:15. De allí la administración del malecón, oiga, no sé quién estará de director o de administrador o de administradora del malecón del cantón La Libertad, ¿no? Entonces, ahí está el oyente que manifiesta esa situación, ¿no? Yo he pasado por allí, oiga, en horas de la noche en el malecón, y sí, hay un cierto, hay por una escollera donde hay mayor movimiento, ¿no? La escollera 5, me parece que hay como que mayor movimiento los fines de semana.
1: Anteriormente, abogado, solamente el movimiento usted lo veía a la altura del parque.
0: Ya.
1: De ahí, sí, se vendían por ahí unas que otras.
0: ¿Todavía venden las papitas, la salchipapa, todo eso todavía venden?
1: Claro, sí, eso sí venden. Más adelante, por CNT, ahí había una isla donde vendían cócteles, pero claro, de ahí no se pasaba.
0: Ya, de los coctelitos allí.
1: Claro.
0: Para que más descansa allí.
1: Ya, ahora lo que indica el oyente es que hay 3-4 islas que les venden a ustedes bebidas alcohólicas. Pues quizás hasta que ya empiecen a surgir efectos y no hay control.
0: Que la gente chupa de largo allí.
1: Sí, le cuento que...
0: O sea, no es que como antes, bueno, ya se toman una para la calor, dijo alguien por allí.
1: Exacto.
0: O porque está haciendo tremendo sol.
1: Y pase, terminó.
0: Ya eso.
1: Exacto. Ahora, su pretexto de que venden ceviche, porque hay una de las islas, y me imagino que es a la que se refiere el oyente, hay una que a su pretexto que venden ceviche, ya una verdecita.
0: Ya
1: otra bien. Verdecita. Y ya otra verdecita, y tienen el descaro, yo le digo porque yo he pasado por ahí y lo he visto, de tener ahí encima ya 8, 10, 12 verdecitas vacías.
0: Ya una java completa.
1: Ya, pues doctor, entre dos.
0: Y de las litreras, ¿ya?
1: Entonces, ya, ahí pues, genera el malestar.
0: Claro, ahí ya se está como que desfigurando, desdibujando el tema de... la atención o el servicio que deben prestar estos negocios, estas islas. Está bien, hoy la gente emprende y todo, ¿no? Pero, o sea, en un malecón y en una isla, o sea, está bien que se venda una para que refresquen, qué sé yo. Y si venden un cevichito, claro, que está bien.
1: Que acompañe el cevichito, ya.
0: Ya está bien. Pero ya convertir la isla en un salón, en un bar, ¿no? En una cantina. No, pues para eso hay otros negocios, hay otro tipo de establecimientos, pues no en el malecón, pues. Sí, y no en las islas. Entonces, lastimosamente no hay quien ponga orden, quien controle. Vea que incluso ahora han puesto nuevamente estos, ¿cómo es que se llaman? Estos como tipo pilaretes. No sé si son de plástico o de metal, de hierro, no ya, sé.
1: ¿Dónde?
0: Los, ¿cómo es que se llaman? Los pitufos, los pitutos. Pitutos, no sé cómo es que se llaman.
1: Ya.
0: En el malecón, ahí en de las islas. Porque antes, como no existían, los vehículos estaban cogiendo la costumbre de parquearse dentro del malecón. Y vehículos y motocicletas. Pero ahora, desde hace unas semanas, me parece que volvieron a poner esos pitutos que impiden que los vehículos ingresen ya a lo que es el malecón en sí, ¿no?
1: Claro.
0: Entonces, y como ingresaban estos vehículos, que son estos vehículos tuneados, que cargan una planta eléctrica allí con unos parlantes y tremenda bulla, ¿no?
1: Un tremendo sonido.
0: En el malecón de la Libertad. Entonces, bueno, María Panita también tiene su negocio, también ha emprendido y...
1: Pero se parquean en zonas donde no es permitido el parqueo.
0: Así es. Entonces, eso está pasando en el malecón de la Libertad, ¿no? Uh-huh. Hay un panita que últimamente va seguido por allá al malecón.
1: Ah, sí, no sé qué encanto le ha visto ahora, que solamente quiere parar todos los fines de semana en el malecón. Sí,
0: siempre lo invitan, dice.
1: Ajá, a comer camaroncito, decía, ¿no?
0: Sí.
1: Pero en todo caso, abogado, comparto mucho el criterio del amigo oyente al referirse también a las jovencitas, adolescentes, que visitan el malecón del Cantón La Libertad los fines de semana, porque... Así como hay también gente que solamente va a querer embriagarse, a querer emborracharse. No,
0: pues si es para embriagarse.
1: En el malecón.
0: Hay otros sitios,
1: lugares.
0: ¿No?
1: Claro, pero exacto. Otro lugar, claro. Y de hecho ahí
0: no
1: mismo.
0: No el malecón.
1: Pues. Y de hecho ahí mismo en el malecón, pues doctor, hay una especie, no sé si son discotecas, salsotecas, no sé qué son. Ya. Pero
0: son
1: no es.
0: Son negocios formales.
1: Son locales.
0: Claro.
1: Locales. No estamos hablando de las islas, porque en las islas obviamente está ahí al ladito pasa la gente que camina por el malecón. Y ojo que el malecón no es que estén en condiciones al 100% como para decir, me voy a pasear al malecón porque no hay nada hermoso más que en el Cantón La Libertad que el malecón, como dijo por ahí alguna candidata, que ¿cuál es su lugar preferido? El malecón, porque es una hermosura el malecón, y no, porque sabemos que al malecón le faltan muchas cosas por hacer,
0: claro.
1: Empezando por el alumbrado público, hay zonas que están oscuras en el malecón.
0: Está descuidado.
1: Exacto.
0: No hay mantenimiento.
1: Sí, tachos de basura que no tienen fondo. Sillas que le faltan tablas, usted se siente y le queda la mitad de afuera porque le faltan estos especies de fierros en las sillas.
0: Ya ni, entonces, ni inspectores municipales creo que hay, ¿no? O guardias.
1: Eso sí, no me he percatado, abogado.
0: Guardias, ya no hay tampoco, creo.
1: Yo creo que no.
0: Ya.
1: Yo creo que no, pero a todo eso que le falta al malecón, el tema de las islas, de que están expendiendo bebidas alcohólicas sin control, es lo que está empeorando la situación.
0: Así es. Ya a las 19:21, 19, oiga, me acuerdo cuando la gente hacía una tremenda cola para ir a comprar
1: Las papitas,
0: ¿no?
1: Sí, siguen haciéndole cuento.
0: Ah, todavía.
1: Sí.
0: Ya. Pero ahora la gente hace cola, los borrachitos hacen cola para ir a tomar cerveza.
1: Sí, pero sí has disminuido bastante.
0: Ya.
1: Sí, ha disminuido bastante. Yo era fanática de ir a comer papitas ahí.
0: Ya.
1: Pero a raíz de que se dieron algunas balaceras, algunas cosas ahí.
0: Sí.
1: Ya.
0: Desde que comenzó a subir el tema de la inseguridad. De la violencia.
1: Inseguridad, sí. Por acá nos escriben lo siguiente, abogado y licenciada, tengan ustedes muy buenas noches. Yo como chofer, dice, me siento indignación, una indignación tan grande por la forma en que ya hace una semana están cerrados los alrededores de la unidad judicial de La Libertad. La Litram debería habilitar esa calle que sube pasando la gasolinera del Parque Central a hacer la doble vía, para que no cause congestionamiento y obliga a que los conductores demos tremenda vuelta para llegar a la zona bancaria y aledañas o dicen o no razonan, dice, o les da que mi importismo, ya más de una semana, pregunto, dice usted, dice que la policía no se siente capaz para controlar y precautelar la unidad judicial, como hacen las audiencias allí, no solo es ahora, siempre es lo mismo, pues abogado, ya esto es una mala palabra, y bueno, siempre es lo mismo, pues abogado, dice, ya esta situación, dice, ya cansa, buenas noches, y mil disculpas por el comentario. Es que es una vía, doctor, en que la gente, bueno, es quienes circulamos de tramo a tramo, esto nos conecta rápidamente. Por ejemplo, yo que puedo venir de acá, del sector La Propicia, quiero llegar acá al centro, cojo y bajo ya la refinería y cojo la directa y estoy en el centro. Entonces, eso es lo que molesta a los conductores. Y hacen un llamado específicamente a los señores en la Litran.
0: Ya. Oiga, vea, esta situación no va a cambiar, no va a parar. La unidad judicial penal se mantiene allí en su edificio, es un edificio propio. Ya. Entonces, la cárcel del encuentro está ya ahí, construida, está recibiendo a estas personas que son procesadas judicialmente, penalmente, y esta situación no va a cambiar. El tema de las audiencias van a continuar.
1: Claro.
0: ¿Ya? Entonces sí creo que la Litran debería ya buscar, no sé si un estudio, pero sí toca buscar alternativas para que la ciudadanía pueda bajar hacia el centro del Cantón La Libertad, hacia el Parque Central de La Libertad, hacia el Malecón de La Libertad, hacia la zona bancaria, hacia la estación de servicio que está ahí donde también nos abastecemos, buscar otra alternativa. Si hay que cambiar el sentido de algunas vías, pues entonces tocará hacerlo, ¿no? Porque repito, lo de la unidad judicial, eso no va a parar, eso no va a cambiar, ¿ya? Entonces, si constantemente van a cerrar esas vías, entonces sí, hay que reorganizar el sentido de las vías para que la ciudadanía pueda bajar tranquilamente y no haya ese congestionamiento, ¿no? ¿Ok? Ya, es una situación que no lo podemos cambiar. El tema de las audiencias van a seguir siempre, ¿ok? Entonces, para los usuarios hay que buscarle una otra alternativa. Y si eso implica reorganizar el sentido de las vías, pues la Litran tendrá que hacerlo. ¿Ya? Pero efectivamente esto causa malestar, ¿no? Y sobre todo para los que somos usuarios, que todos los días pasamos por allí.
1: Algo que complementa, pero es otro oyente, dice también, quisiera hacer un llamado, ¿hasta cuándo permiten estos señores taxistas que sigan ocupando la calle frente a la fiscalía, si ya existen otras abastecedoras de gas?
0: Ya, no sé si es que esta nueva abastecedora, esta nueva gasolinera, ¿no? Esta nueva estación de servicio, no, ya. Aún que ya está funcionando, que ya está atendiendo, que ya está prestando el servicio, aún así todavía sea insuficiente para la cantidad de taxis que existen, ¿no? Recuerde que en el Cantón La Libertad más de 1,000 taxis, pues, sin tomar en cuenta las unidades de Santa Elena y de Salinas. Entonces, no sé si, ok, ya se habilitó esta nueva estación de servicio, pero no sé si aún así todavía siga siendo insuficiente como para que sigamos viendo esas columnas de taxis ahí en el barrio Rocafuerte. Pero ya es menos, me parece, ¿no? Sí es menos que antes, pues antes eran 10
1: claro,
0: cuadras así.
1: Barrio Rocafuerte.
0: Llegaba casi que hasta el mercado.
1: Sí. Pues,
0: ¿ya? ¿Qué dice por acá? Buenas noches, mis panitas, licenciado Dalton y Vanesita, la dulce voz de la información, ya escuchando la verdad sin mordaza. Feliz inicio de semana y del mes de agosto, que también es el mes de mi cumpleaños, dice. Gracias, atentamente, su fiel oyente Milton Rodríguez.
1: No, don Milton, allá está de cumpleaños.
0: En este mes de agosto es el cumpleaños. ¿Qué día? Nos avisa qué día y para enviarle el saludo. Y don Milton Rodríguez, fiel oyente de La Verdad sin Mordaza y de la 91.7 FM. Gracias, como siempre, reportando sintonía, ¿no? ¿Quién más por acá? Un consomé de pollo, dice, ve. Ahí nos envían un menú.
1: El menú.
0: Oiga, y mollejita no nos enviaron.
1: No nos enviaron mollejita, más nos hacen alborotar ahí.
0: Oiga, sí, ¿no? Cuando haga mollejita, envíe para acá también, oiga.
1: Que sí le hacemos a las mollejitas.
0: Claro, a las mollejitas asadas.
1: Sí.
0: Nos envió una foto ahí nomás y las mollejitas naranjas. Dice, a ver, está Franklin Vera Méndez, un consomé de pollito y un arrocito blanco. Y una gaseosa, dice, y usted, dice, la licenciada de fondo, allá, chévere, gracias.
1: Está. Oiga, esa sala como que se me hace conocida, la vi en algunos estados el fin de semana.
0: Esa sala.
1: Sí. Ah,
0: se perdió la merienda, licenciada. Sí.
1: Y no solo la merienda, déjeme decirle que estoy al tanto de todo, doctor.
0: Ah, se perdió la merienda, se perdió el chuzo argentino.
1: ¿El chuzo colombiano?
0: El chuzo paisa.
1: Paisa.
0: También se perdió, ¿no? La licenciada del día viernes, ¿ya? Entonces ahí está Franklin Vera Méndez. Ah, y el arroz moro, el arroz con moro. Uh-huh. También se lo perdió. Y el quesito.
1: Ya, pues, ya cálmese.
0: Todo eso se perdió la licenciada. Y la gaseosa.
1: Y la gaseosa.
0: Claro. Y lo que vino después. También se perdió la licenciada.
1: Que no fue una. No fueron dos. No fueron tres.
0: Como la canción. No fueron una, ni
1: estoy
0: fueron
1: al
0: dos.
1: Tanto, señor. Estoy
0: no fue
1: al
0: una,
1: tanto.
0: Ni fueron dos, ni fueron tres. Bueno, ahí está. Saludos para Franklin Vera Méndez. ¿Quién más por acá? Sí, había un mensaje aquí. A ver, buenas noches, amigos de La Verdad sin Mordaza. Una pregunta dice: ¿los estudiantes de la universidad tienen que pagar el pasaje completo o pagar la mitad? Confirme, mi estimado amigo abogado.
1: En base al a la nueva tarifa, tienen que pagar la mitad.
0: Estudiantes, estudiantes. Sí. ¿Sí?
1: Claro.
0: Entonces, estudiante o universitario 50. Tiene que pagar el 50% del de la tarifa. ¿Sí? Estudiantes,
1: las tercera edad,
0: personas con discapacidad, 50%, uh-huh. ¿Ya? Entonces...
1: Pero de la nueva tarifa.
0: Claro, el 50% de las nuevas tarifas, uh-huh. ¿No? Ahí está David Miranda preguntando. Saludos para David Miranda, como siempre, reportando sintonía también. ¿Eh?
1: Acá nos escribe don Gonzalo y nos dice: si el director no trabaja, el jefe político también es autoridad para sancionar y ordenar. Ah, dice, a quienes están en la ANT y sancionar, dice, un mes de operación para que se respeten a los peninsulares. Si ya. El director no trabaja, que renuncie.
0: Allá, Gonzalo Ceballos Junior, ¿no? Saludos para él, que también reporta sintonía. 19:29, la gente que está conectada a la transmisión en el Facebook Live también, y gracias por escucharnos, por vernos, por sintonizarnos. Johnny Arroyo, como siempre, ahí está el hombre reportando sintonía, un emoji allí saludando, chévere, gracias Johnny Arroyo, en el disco 01 de la cooperativa Mar Azul, recorriendo desde Anconcito hacia La Libertad y desde La Libertad hacia Anconcito. Me dicen que la Mar Azul también ha incrementado más del 25%, ¿no? Ah, confirma allí don Johnny Arroyo, sí, también la Mar Azul ha incrementado más del 25%, mi estimado Johnny Arroyo, usted que está ahí en el disco 01, ah, ¿cuáles son las tarifas nuevas, las tarifas vigentes? Cuidado, ahí han subido más del 25%. Orlando de la Cruz también nos envía allí el emoji, el perrito que sonríe, hace pulgar arriba, chévere, gracias. Ahí está Orlando de la Cruz. Buenas noches, dice mi estimado abogado Dalton Yagual Urbor y Vanesita Santos. Ahí está conectado a la transmisión, ¿no? Orlando de la Cruz, doña Lourdes Villón, desde la parroquia Atahualpa. Saludos para la capital del mueble y a la gente de la parroquia Atahualpa.
1: A la familia Soriano también, Soriano Contreras, que también nos escuchan, amigos, en sintonía allá en la capital del mueble. Ya hicieron su reporte de sintonía desde tempranito. A don Jorge Soriano, saludos.
0: Chévere, doña Lourdes Villón, buenas noches, abogado. Es demasiado, dice, hoy viajé desde Atahualpa a Santa Elena, 75 centavos. La trunza desde Santa Elena a La Libertad, 60 centavos. Y pregunta, ¿dónde va la línea 7? Y las autoridades, ¿dónde van? Dice, la línea 7. Y las autoridades, nada, dice. Ahí está doña Lourdes Villón conectada a la transmisión en el Facebook Live, ¿no? También allí dejándonos su comentario. Jorge Mero, saludos, ya escuchando el noticiero que es la voz de los peninsulares, un excelente inicio de mes de agosto, abogado Dalton Yagual y licenciada Vanesita Santos. Sí, Jorge Mero, ahí está conectado a la transmisión, también reportando sintonía. Doña Lourdes Villón, también otro mensaje de La Libertad Atahualpa, 90 centavos, dice, ¿ah? ¿Eh? De La Libertad Atahualpa.
1: Ya no le recuerde.
0: Panita está que llora. Ahí.
1: Panita está que sufre, ya tiró números y como que no cuadra el tema.
0: Ya no le dan, ya no le alcanza, dice. Uh-huh.
1: Como que se le hizo un hueco grandote en el bolsillo.
0: Sí. 19:32.
1: Así es, queremos también, dice por acá lo siguiente, pollo hornado.
0: Allá, a ver.
1: Para celebrar a mi señor padre, que está en la grata fecha de su cumpleaños. ¡Que viva el cumpleañero!
0: ¡Que viva, que viva!
1: Don Esteban Floriano.
0: Allá está de cumpleaños, don Esteban Floriano.
1: Está de Happy Birthday to You.
0: Saludos.
1: Y van a comer pollito hornado.
0: Allá. Saludos, saludos. Ahí está en el barrio Simón Bolívar para don Esteban Floriano. Un saludo para él. El otro día ahí saludamos ahí de lejitos. ¿no? En el barrio Simón Bolívar, así que chévere, ¿eh? Don Esteban Floriano, ¿quién le envía el saludo?
1: Su hijo,
0: ¿no? Chévere, felicidades para él.
1: Don Andrés Floriano.
0: Andrés Floriano, que cumpla muchos años más, que Dios le bendiga, que siga ahí con toda su familia, ¿no? Chévere, felicidades. Que viva el cumpleañero.
1: Que viva.
0: Que viva. 19:33.
1: Vamos a la pausa, regresamos.
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7: 19 horas, 42 minutos.
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0: gracias por la espera. Ya estamos de vuelta. Amigos, amigas, oyentes, 19:43. Hay más información para compartir con ustedes y llevamos con sus mensajes también, ¿no? Que están pendientes. Oiga, revisando información de que se genera desde la provincia de Santa Elena y, por supuesto, la prensa nacional recoge, ¿no?, estos hechos y los da a conocer al país y al mundo a través de sus diferentes portales. El día de hoy, un lamentable accidente, ¿no?, en la vía Santa Elena Guayaquil, ¿sí? Un hecho lamentable, dice, un siniestro de tránsito donde agentes encontraron, dice, un cuerpo destrozado, un herido y una motocicleta debajo de un bus y un carro volcado en los bajos de un puente. Eso fue el día de hoy, ¿no? Un hecho lamentable allí. Un hombre murió en este accidente de tránsito en la vía Santa Elena, Guayaquil. Agentes de la Comisión de Tránsito del Ecuador encontraron la motocicleta debajo de un bus. El fallecido, al parecer, viajaba en moto, sufrió el impacto y fue atropellado. Una motocicleta que quedó debajo de un bus de transporte de personal y un automóvil de color azul hallado volcado a pocos metros y con los neumáticos hacia arriba debajo de un puente forman parte de los indicios que deben ser analizados en la investigación del accidente de tránsito registrado la madrugada de este lunes 3 de agosto del 2026 en la vía Santa Elena, Guayaquil. El siniestro ocurrió entre los ingresos a las poblaciones de Atahualpa y Chanduy, en un tramo de la carretera donde, según moradores y conductores, existe poca iluminación durante la noche. Como resultado, murió un hombre y otra persona quedó gravemente herida. Las primeras versiones tomadas por agentes de la Comisión de Tránsito del Ecuador apuntan a que el fallecido y el herido se movilizaban en una motocicleta cuando, por causas que aún son investigadas, habrían sufrido un accidente y quedaron tendidos sobre la calzada. El vigilante de la Comisión de Tránsito del Ecuador, Guillermo Castro, explicó que el tramo donde ocurrió el percance presenta condiciones de poca visibilidad durante la noche. Por ello, los investigadores buscan obtener testimonios y revisar los indicios encontrados en el lugar para establecer la responsabilidad de los conductores involucrados. Así que hallaron un cuerpo destrozado, ¿no? Al parecer, los ciudadanos que iban en la moto quedaron tendidos en la vía y posteriormente varios vehículos habrían pasado por encima de la humanidad del fallecido. Así manifestó Castro mientras los agentes realizaban el procedimiento y recopilaban información de testigos. La escena generó conmoción entre conductores y transeúntes, pues restos de la víctima quedaron esparcidos sobre la carretera. Dios mío, dice, pobre hombre, terminó destrozado. Así lamentó Manuel Meregildo, dice, uno de los tantos presentes en el sitio del siniestro. Estuvo Manuel Meregildo también haciendo la cobertura tempranito, parece que algo vi que estaba transmitiendo en vivo, ¿no? Manuel Meregildo. Las víctimas serían trabajadores de una de las haciendas agrícolas ubicadas en esta zona de la provincia de Santa Elena. Al parecer, se dirigían a cumplir con su jornada laboral y debían llegar temprano a sus respectivos empleos. Durante las pericias, los agentes localizaron una licencia de conducir a nombre de Genaro Humberto Serna Carriel. La persona que resultó herida fue trasladada al Hospital General Liborio Panchana en Santa Elena. Los agentes de tránsito estaban verificando si el documento hallado correspondía a la víctima mortal o al ciudadano que sobrevivió al accidente. Ahí está la imagen también del vehículo con las llantas hacia arriba, ¿no? Entonces, eso se registró la madrugada de hoy. Este hecho lamentable, oigan, un accidente de tránsito que habría dejado como saldo, pues, un cuerpo destrozado, una persona herida la motocicleta debajo de un bus, un carro volcado en los bajos de un puente entre el tramo que queda entre el cruce a Atahualpa y el cruce a Chandoy, ¿no? Entonces dice que eran dos trabajadores de estas haciendas que hay por allí a lo largo de la vía. Al parecer iban en motocicleta hacia sus trabajos y sufrieron el accidente, quedaron tendidos en la calzada y vinieron más vehículos y por eso lo habrían prácticamente destrozado, ¿no? El cuerpo destrozado allí. ¿Cuántos vehículos le habrán pasado encima? Digan, que a esa hora no hay no hay visibilidad y por eso pues obviamente me imagino que no veían el cuerpo y le pasaban carro tras carro encima, ¿no? 19:49, así está la información, amables oyentes.
1: Así es, oyentes, a las 7:49, seguimos revisando también los mensajes, nos escriben, buenas noches, licenciada Benítez, abogado Dalton, frente al pésimo servicio de transportación, no solo en transporte como bus, sino también en ventanillas y choferes, no se puede poner estas tarifas donde suben al 100%, las alzas deben de ser de a poco a la par del salario básico. A poner orden, autoridades en el transporte. Dice, subió el pasaje, subió todo. Estamos sin agua, hoy tocó hacer dieta, porque no hay agua para parar la olla, dice. No se para la olla por falta de agua. Que tengamos una buena semana y un abrazo fuerte, nuestro amigo Juan Diego Lascar.
0: Bien.
1: No hay agua.
0: No hay agua, oiga.
1: No hay agua.
0: Y hay que corroborar, y tiene trabajo Manuel Meregildo, darse una vueltita por los mercados, ¿no? Para que en horas de la mañana de pronto saquen esa información sobre los precios de los productos, porque decía doña Glendita que nos llamó, ¿no?
1: Sí.
0: Que también ya están subiendo los precios de los productos, ¿sí? Están subiendo los precios de los productos. Entonces, todo el mundo quiere subir, oiga. Los taxistas quieren subir, el transporte urbano quiere subir, dejaron a la población sin transporte el fin de semana, el día de hoy de mañanita, la gente esperando la línea, el bus, y tampoco de mañana. No sé ahorita cómo esté el servicio en el transcurso del día, cómo haya estado el servicio, pero todo el mundo quiere ahora subir precios. 19:50, dice por acá, mensaje. Dalton dice, una más de Aguapén, no hay agua en Santa Elena, ¿hasta cuándo? Don Juan Diego, ¿no? Decía, sí. Y por acá también otro mensaje, o sea, no hay agua en Santa Elena.
1: Decían de Vallenita y Santa Elena.
0: Ya.
1: Que van a realizar unos trabajos.
0: ¿Hasta cuándo, dice?
1: ¿Hasta cuándo?
0: Ya. ¿Van a realizar unos trabajos?
1: Sí, algo leí en un...
0: Ya.
1: En un comunicado.
0: De Aguapén.
1: De Aguapén.
0: Ya. Vea usted. 19:51, otro mensaje por acá. Dice que está fallando el WhatsApp. Dice, está fallando la aplicación de WhatsApp. No se puede enviar datos ni fotos, dice.
1: Pero es que nos envían un menú. Sí, videos y fotos.
2: Eso fue en la tarde.
0: Ah, eso fue en la tarde. En la tarde estuvo allá. Bueno, otro mensaje. Hoy viajé a La Libertad. Me quisieron cobrar 60 centavos. Pero le saqué las cuentas y le dije que el 25% de 35 centavos eran 8 centavos. Y por lo tanto tenía que pagarle 43 centavos. Y solo le pagué 45 centavos. Porque ellos muestran una hoja impresa y ellos mismos, impresa por ellos mismos y sin la firma de ninguna autoridad. ¿Hasta cuándo, señores? ¿Dónde está el gobernador? Preguntan. Oigan. De pronto eso es lo que tiene que hacer la gente, ¿no? Llevar moneditas, llevar sueltito, digamos.
1: Y pagar lo que es.
0: Pagar los 45 por último, ¿ya? Porque esperar que te den vuelto, ¿no? Y te quieren aplicar esa tarifa que ellos se han inventado. Dice por acá, hasta las motos informales también quieren subir. También dice, ¿no? Los mototaxis.
1: Ya quieren cobrar $1 la carrera mínima.
0: Sí, ¿no? Y eso que eso es una modalidad que no está contemplada en la ley, pues, ¿no? Es ilegal. ¿Qué dice por acá David Miranda? A mi hijo le dijeron que si no paga los 60 centavos se puede bajar. Vea usted, ya, hasta grosero, ¿no? Si no paga los 60 centavos se puede bajar. Yo le dije, tú tienes que pagar la mitad, nada más. Pero estos choferes son abusivos. Aquí no hay autoridades, dice David Miranda. Ya las 19:53.
1: Revisamos otro menú, abogado.
0: A ver, ¿qué dice que tocó el día de hoy para la merienda?
1: Dice, abogado y licenciado,
0: vea usted,
1: está listo el sudadito de pescado con verde asado en fogón de leña.
0: Eso es un fogón, ¿no?
1: Ajá.
0: Fogón con leña allí. Allá.
1: ¿Dónde es?
0: Sudadito de pescado.
1: Sudadito de pescado.
0: ¿Quién envía ese menú?
1: No está registrado el amigo.
0: Ya. Ve usted.
1: Alberto dice, pero...
0: Nuestro amigo Alberto.
1: Nuestro amigo Alberto.
0: Ya, ahí está, ¿ves? Sudadito de pescado.
1: Y en leña.
0: Hecho en fogón ahí con leña. Ay, ahí se ve la candela, ¿no?
1: Ahí se ven los verdecitos.
0: Se ve el fuego. Sí. Che, ese va a salir riquísimo ese sudadito de pescado, ¿ah? ¿Eh? Chévere, gracias.
1: A ver, dice...
0: Ya.
1: Estos estafadores, dice, se inventan cosas.
0: Oiga.
1: Con tal de sacar plata, dice, no les interesa nada.
0: A ver, información de... Está aquí, yo no sé por qué no... A ver, me parece que ha sido sentenciado Aquiles Álvarez por parte del tribunal. Sí, esto se está ya dando a conocer. Tribunal declara culpable, dice, a Aquiles Álvarez por retirarse el grillete electrónico y lo sentencia a 3 años de prisión. El Tribunal de Garantías Penales de Durán declaró culpable al alcalde de Guayaquil, Aquiles Álvarez, por el delito de incumplimiento de decisiones legítimas de autoridad competente y le impuso una pena de 3 años de prisión. La resolución fue emitida este lunes 3 de agosto, luego de que los jueces concluyeran la etapa de alegatos finales presentados por la Fiscalía. La acusación particular del Servicio Nacional de Atención Integral, SNAI, y la defensa del procesado. El tribunal, integrado por Smirnova Larisa Calderón Uria, Nebel Fabricio Viera Encalada y Carlos Gualberto Churta Rodríguez, resolvió por unanimidad declarar a Álvarez como autor directo del delito y aplicar la pena máxima establecida en el artículo 282 del Código Orgánico Integral Penal COIP. Además de la sentencia de prisión, los jueces dispusieron una multa equivalente a 10 salarios básicos unificados, que corresponde a $4,820, así como la obligación de ofrecer disculpas públicas y la publicación de la parte resolutiva del fallo en un medio de comunicación de circulación nacional. La decisión corresponde a una sentencia de primera instancia y fue anunciada luego de que el tribunal se retirara a deliberar pasadas las 17:20. Con este fallo, el proceso judicial concluyó un día antes de lo previsto, pues estaba programada una jornada adicional para este martes 4 de agosto. Así está la información, amables oyentes, de última hora. El Tribunal Penal de Durán declara culpable a Aquiles Álvarez por retirarse el grillete electrónico y lo sentenciaron a 3 años de pena privativa de libertad, 3 años de prisión, ya las 19:56.
1: Bien, esa es la información de última hora, amigos oyentes, 19:57. Ya a través de las cuentas de X Abogado también ya se empieza a replicar sobre el tema, ¿no?
0: Sí.
1: Algunos canales nacionales incluso están ya mandando la última hora.
0: Sí, uh-huh. Ya la prensa nacional también ya está colgando la información ahí en sus diferentes portales, ¿no? Entonces, así, amigos, amigas, oyentes, Aquiles Álvarez es condenado a 3 años de cárcel por el caso Grillete, ¿sí? Eso se está colgando ya, algunos medios todavía no lo han colgado incluso. Las 19:57. ¿Algo más tenemos por acá?
1: Acá tenemos otro menú, ahí le compartí, Stalin. Ya para finalizar, don Alvarito nos escribe. Estamos disfrutando, dice, de una tortillita de huevo, 3 sanduchitos, dice, y esto no es pan, dice, con queso, por si acaso.
0: ¿También 3 sanduchitos?
1: Sí.
0: ¿Pero es sándwich o pan con... pan con chancho?
1: Pan con chancho. Y ahí estamos, mire.
0: Ahí está. estamos, ¿no?
1: Sí, ve, ahí estamos.
0: Sí, acá nos pusieron tres panes en la mesa con chancho. Y allá nos ponen al frente de tres panes.
1: Ya diga, abogado, que es un sándwich. Si no, mañana no le envía.
0: No, ya dije que mañana me envíen mollejita. Sí, mañana se envíen mollejita asada. No, gracias, mami, está bueno. Yo me comí ahí el sándwichito. Ya, ahí está quien envía ese menú. Don Alvarito.
1: Don Alvarito, sí.
0: Ya, chévere. A ver, ¿quién más por acá? Los mensajes que están pendientes. ¿Hasta dónde me quedé? Hasta Jorge Mero, ¿no? Mónica Meregildo. Buenas noches, abogado Dalton y licenciada Vanesita. Saludándole desde la Virgen del Carmen. Gracias, Mónica Meregildo, como siempre, reportando sintonía. Conectada a la transmisión, don Ángel Yagual. Saludos, licenciada y abogado. También se reporta don Ángel Yagual desde la parroquia Atahualpa. También conectado a la transmisión, ¿no? Chévere, gracias. ¿Quién más por acá? Orlando de la Cruz ya había leído, ¿no? Buenas noches, mi estimado abogado Dalton Yagual, Bror y Vanesita Santos, el reporte de Orlando de la Cruz. Don Carlos Asunción también conectado a la transmisión, nos envía pulgar arriba, gracias. Ahí está Carlos Asunción también conectado a la transmisión en el Facebook Live, ¿no? Creo que son los mensajes que estaban pendientes.
1: Sí. Acá nos quedaba uno, buenas noches, y sumando dice también el tema de los carros de basura que están dañados y hoy me quedó todavía basura en mi casa que no pude botar, pero no nos dice dónde.
0: Ah, ya, se quedó con la basura ahí en la casa.
1: Sí.
0: Ya. Bien, ya las 19:59, de ahí información también desde la provincia de Santa Elena, un operativo Apolo 33, donde resultaron 4 personas detenidas y más de 22 kilos de droga incautados. Esto fue en Montañita, ¿no? En la provincia de Santa Elena. Sí, en la provincia de Santa Elena, la policía dice decomisa marihuana y heroína durante un operativo en Montañita. El operativo Apolo 33, que dejó 4 aprehendidos y más de 53,000 dosis de droga decomisados en Montañita. Qué raro, ¿no? Que en Montañita almacenen
1: droga
0: y distribuyan droga. Raro, rarísimo, diga. 20 horas en punto. Eso, y también otra nota sobre las pistas clandestinas que el ejército ha inhabilitado, ¿no? Pero eso ya fue incluso de hace algunos días, pero hay medios que recién están colgando la noticia. Las 20 horas en punto.
1: Acá dice, hoy abogado toca dormir cochino.
0: Allá.
1: Porque Aguapen no dice a qué hora viene el agua.
0: Ve usted. Y eso es en Santa Elena, ¿no?
1: Sí, Ballenita también.
0: Santa Elena y Ballenita están allí sin agua, sin el líquido vital. Ya las 20 horas con uno, no sé, por acá creo que he cumplido.
1: Por acá también, hemos cumplido ya con todos los mensajes, abogado y amigos oyentes. Ah, vea, chuleta con guatita, dice, hoy lunes de zapatero, de merienda, unas patitas de pollo.
0: Chuleta con guatita y patitas de pollo.
1: Chuleta con guatita de merienda y unas patitas de pollo.
0: Ya.
1: Ah, ya, sí, ahí está la fotito, ¿eh?
0: A ver.
1: Tiene la chuleta, tiene las patitas y tiene la guatita.
0: Patitas de pollo con la chuleta, que esa era un fenómeno, un chancho fenómeno. Era un chancho fenómeno.
1: No.
0: Tenía patitas de... A ver.
1: Mire.
0: Hágale zoom. Guatita, claro, así ve la guatita. La guatita es con mondongo.
1: Ajá.
0: Ya.
1: Y ahí está la chuleta.
0: Ya.
1: Y ahí están las patitas.
0: Sí, ¿no?
1: Como un recalentado.
0: Y eso es un terremoto con derrumbe. Y a esta hora cae bien para el estómago, oiga. Tómese ahí, antes de que se vaya a dormir, tómese ahí algo para que proteja el hígado. 20:02, nos vamos, ¿no?
1: Nos vamos, una bendecida noche, amigos oyentes. Mañana estaremos nuevamente en La Verdad Sin Mordaza. Descansen, hasta mañana.
0: Sí, señor, que la pasen bien. Dios mediante, nos reencontramos el día de mañana con más aquí en La Verdad Sin Mordaza.

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1: 20:02.
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3: 20 horas, 4 minutos.
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5: En el nombre del Padre, del Hijo, del Espíritu Santo. Amén. El Señor es mi pastor, junto a Él nada me faltará, porque el Señor está conmigo, hoy, mañana y siempre. ¿Qué tal, mis queridos oyentes del alma? Reciban el cordial saludo a esta hora, a esta hora, a esta hora. Estamos aquí en vivo y en directo llevándoles el programa más escuchado en toda la provincia de Santa Elena, el programa que escuchan todos mis hermanos, todas mis hermanas, en el campo, en las industrias, en las camaroneras, hermanos que están escuchando en su negocio, allá en el Tamar también nos están escuchando a esta hora el programa de Miguel Arcángel. 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Usted nos puede llamar a nuestra línea rotativa mandándonos un mensaje, mandándonos a comunicar qué es lo que tiene, qué es lo que padece, qué es lo que siente, qué es lo que sufre, y nosotros le estaremos respondiendo a través del 09 93 99 23 65, 09 93 99 23 65. Puede mandar en estos momentos a través de WhatsApp su mensaje. Tenemos el primer mensaje en estos momentos, mucha atención, que dice así:
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5: Bueno, mi querida amiga de Playas, un saludo muy especial a la gente de Villamil Playas que nos está escuchando en estos momentos. Mi querida amiga del alma, alcanzo a visualizar de que ese matrimonio se está destruyendo. ¿Por qué? Porque no hay cariño, no hay comprensión, no hay diálogo. Ustedes mantienen peleando a toda hora. ¿Por qué? Porque su esposo anda con una mujer de la vida fácil. Y esta mujer prácticamente le ha hecho una brujería, una hechicería, una maldad para tenerlo como bobo, como tonto. Por eso es que él no reacciona, ya no es el mismo de antes en la casa. Que en la casa era cariñoso con sus hijos, que era cariñoso con usted, ya él perdió esa costumbre, es debido a esta mala mujer. Usted ya lo ha visto dos veces con ella, pero usted le hace escándalo, le hace prácticamente, no lo deja. Entonces él se está aferrando más a esta mujer. 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Tenemos más mensajes.
6: Hermana Miguel Arcángel, soy de Río Verde. Dígame por qué en mi pequeño negocio no me va muy bien.
5: Atención, Río Verde, mi gente querida de Río Verde. Mi querido amigo, ese negocio está salado, ese negocio está embrujado. Usted ya en ese negocio ha encontrado aceite quemado, ya ha encontrado una tierra desde hace tiempo. Lo que pasa es que usted es un hombre de poca fe. 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
11: 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Todos mis hermanitos que están enfermos, que tienen dolor de cabeza, dolor de espalda, dolores en los huesos, vayan alistando el vasito con agua. Alisten un vasito con agua en estos momentos para que vamos a orar al Señor, para que vamos a pedirle al Señor con toda la fuerza que nos ayude, que nos ampare, que nos libre de los enemigos ocultos, que nos libre de la mala suerte, de la desdicha, que nos ayude a dar el triunfo que tanto necesitamos. Alistemos este vasito con agua con la mano derecha, usted que está postrado en una cama, usted que está en un hospital, que está en una cárcel, que está en malos pasos, vamos a pedirle a Dios Todopoderoso, al justo juez bendito, a la Santa Muerte que nos proteja. Santa Muerte bendita, libéranos. Santa Muerte bendita, protégenos. Santa Muerte bendita, no nos dejes caer en la tentación, líbranos de todo mal, amén. Bueno, mis queridos hermanos, vamos a alistar este vasito con agua con la mano derecha y repitan conmigo. Dios divino y eterno, bendice este vaso con agua. Para el que beba este vaso con agua, purifique su cuerpo, su alma y su espíritu. Que este vaso con agua desaparezca las dolencias de nuestros cuerpos y ayúdanos, Señor. No nos desampares ni de noche ni de día, hasta que nos tengas en paz y alegría con todos los santos, Jesús y María. Tomamos un traguito de agua por el Padre, otro traguito de agua por el Hijo y otro traguito de agua por el Espíritu Santo. Amén. Y el resto de la agüita que queda en nuestro vaso lo vamos a rociar por la puerta de entrada de la casa, diciendo que salga el mal y entre el bien como dentro Cristo a la casa santa de Jerusalén. Mis queridos oyentes del alma, se me ha terminado el tiempo, pero me queda para decirles que la paz de Dios reine en todos los hogares, que la dicha y la felicidad esté con ustedes, que Dios me los proteja hoy, mañana y siempre. 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

por este don que nos está obsequiando con regalarle, siempre he dicho, con regalarnos la vida. Ya está disfrutándonos de esos lindo amanecer. Oiga, nos abre los ojitos y ya, qué tremendo regalo. Sintámonos agradecidos, amigos y amigas, agradezcamos por la vida maravillosa. Eso, usted, mírese el espejito. Siéntase agradecido por todos los dones que le ha obsequiado el día de hoy. Así que seguir con esas fuerzas, seguir con esa salud. Muchísimas gracias por la salud, por el pan de cada día, por todos los dones que vamos a recibir en este momento o en el transcurso del día. Gracias por los que tenemos un trabajito. No nos estemos quejando. Por ahí, la mayoría yo escucho, yo he escuchado que ay, hay que madrugar, hay que trabajar de nuevo, hay que ir a hacer eso. O sea, no, no seamos los agradecidos, amigos y amigas. Imagínense. Imagínense, no pongas cositas que no es. Imagínense que no tengamos trabajo. ¿Cómo salimos del día? ¿Cómo cancelamos las deudas? ¿Cómo llevamos el pan de cada día? Recuerde que papito Dios nos pone el 50% y el 50% lo hacemos nosotros. Así que por favor, caminar por el buen camino, a seguir por ese buen sendero donde papito Dios nos guía. Eso sí, que lo sigas bendiciendo. Muchísimas gracias. Oye, y no solo pido por mí, pedimos por todo el personal que está en sintonía de la 91.7, por todo ese personal maravilloso que levantó a Guerrero, que levantó con fe, que levantó con fuerzas. Y el día de hoy, gracias también, porque hoy lo hacemos como nos gusta, como les gusta aquel, como le gusta aquella. Hoy lo hacemos con las viejitas y los viejitos. Así que usted, amigo, amigo, vaya solicitando su temita, porque más adelante ya va a sonar acá. 5:08. La cordial bienvenida también a mi compañero de labores que viene con todas las fuerzas, con todos los ánimos. Aunque por ahí le mandaron a dormir, esta persona es...

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1: Oiga, como que me estaba dando duro, como que me estaba, o sea, como no sé qué te pasa. Dale suave, yaño. Dale suave, por favor. 5:09 a.m. Bienvenidos y bienvenidas al Rico Mañanero.

se termina su gira por allá por los Estados Unidos, ¿verdad? Van para Europa, así que saluditos cordiales para todos aquellos. Medardo y sus players, por ahí estaba viendo unas transmisiones, qué bonito, mucha gente, una multitud, bailan y disfrutan con la música que es de Ecuador, así de prácticamente. Y muchos ecuatorianos por otros lados, ahí estaban disfrutando también de Medardo y sus players, saluditos cordiales para todos aquellos y que sigan con sus giras internacionales, que es lo más importante. Pero por acá también ya nos están escribiendo al 0997-23-1321. Así que saludamos a todo ese personal maravilloso, como siempre, fieles oyentes, que se levantan directamente a escribirnos mediante la línea WhatsApp al 0997-23-1321. Así que saluditos inmensos por acá también para la señora Roxy González. Como siempre, ella, fiel oyente, me dice muy buenos días. Saluditos para mí, saluditos querida coqueta desde la zona norte. Saluditos también para el mejor DJ Jefferson Mera y un saludito muy especial a mi querido esposo. Ay, ahora sí, miren. Hay un saludo muy especial a mi querido esposo que ya está laborando. Muchas bendiciones y le envía el besito directamente para don Ramón Mirabá. Ahí estamos también enviándole los saluditos cordiales. ¿Quién está por acá? A ver, mi estimado Jorginho Suárez, desde las 4 de la mañana con 36 minutos. Ajá, ahí está mi estimado Jorginho Suárez. Este contacto de acá no lo tenemos agregado. No sé quién habrá agregado el número acá, el 0041. Termina en 0041. A ver si, por favor, amigo, nos dices por interno para poder pasarte los saluditos cordiales. Dice, yo escucho 73 cordiales. No, tampoco tiene un registro directamente en su número de celular para poder enviarle saludos. ¿Qué dice por acá? Para David Tomalá, muy buenos días, coquetita. Aquí estamos en sintonía de la 91.7. Desde las Tunas, Manabí, Ecuador. Ahí está mi estimado David Tomalá. Me dice, saluditos para el DJ Jefferson Vera. Dios me lo bendiga mucho. Igualmente para usted, oigan, por ahí estábamos visualizando y el día de ayer también estábamos pasándole saluditos a David Tomalá, que está pronto a cumplir años. Estamos esperando nomás qué fecha es para poderle pasar los saluditos cordiales a David Tomalá. Desde las Tunas, Manabí, Ecuador. Mónica Hermenegildo también ya se hace presente. Saluditos inmensos ahí también para Mónica Hermenegildo. Chavetito también me dice, buenos días, mi estimada coquetita, que tengas un lindo día lleno de bendiciones. Ajá. Exacto, eso es lo más importante. Saluditos inmensos también para Chavetito. Cuídese mucho, Dios me los bendiga. Dios me los bendiga a todos los chofercitos carreteros que ya están laborando, que ya se encuentran ahí de punta. Van para Salinas, que van para Santa Elena, para la zona norte, para la zona sur. Los que se dirigen para la ciudad de Guayaquil, Dios me los bendiga. Eso sí, pidiéndoles a todos también. Sí, pidiéndoles también que tomen mucha precaución ustedes también, amigos transportistas, y que dejen a un lado el celular. Eso sí. Así que saluditos cordiales para todos aquellos. A veces, no, hay que decirlos, a veces los celular sí nos ayudan, o sea, nos ayudan porque llegan carreritas, pero así mismo también es una distracción. Así que saluditos cordiales para todos aquellos. Ay, si es que estás en sintonía, también ahí estamos enviando el saludo cordial a Kevincito Roca, que también, como siempre, es fiel oyente y se levanta tempranito a sintonizarlos. Vamos a escuchar, señores y señores, que se viene a continuación temazos buenos, buenos, y que nos hacen mover en este momento aquí en la 91.5.

0: formado, puede ser que no, que sigan disfrutando de la vida. Pero bueno, le enviamos saludos cordiales y por acá también le envían los saludos inmensos a las chamas. A las chamas, oiga. Fanático a las chamas, si más no me equivoco, creo que es José Luis de la Cruz, el gordito mix.
1: Licenciado Javier Reyes Tipán.
0: El licenciado Javier Reyes Tipán, que por cierto, no sé qué habrá pasado con el licenciado, si se fue de vacaciones indefinidas. No lo sabe. Por ahí también, bueno, no veo porque después voy a hacer pelear también. Jefferson Vela con su chama, bueno, también, y a todos, saluditos cordiales con las chamas. ¿Sí o no? Ajá. Ya dice, ya te quiero ver. Ojalá sea cierto. Pero bueno, vamos a ver qué pasa más adelante. Paula Sánchez, la cordial bienvenida también por acá y está con nosotros. Porquito Mero, ¿qué tal? Saluditos cordiales. Como siempre, fiel 80 a la 91.7. Si usted es una de las personas que le encanta la programación, que le gusta pegarse al mañanero conmigo, no duden en escribirme. No duden en escribirme. Recuerden que acá le pasamos saluditos cordiales a todos, sin excepción. ¿Ah? Allá en la zona norte, papacito, a los años. ¿Cómo así? ¿Qué pasó? Ah, claro, para mí que ya tenía celular y te tenían controlado, pero lo más importante es que ya te volvieron a quitar el teléfono y vienes hasta las instalaciones de la 91.7. Entre, papi, entre, que se está con frío en la parte de abajo. Oye, venga, venga, mi amor, venga, suba. Eso, así me gusta. Ábrele la puerta, que pueda disfrutar de las viejitas más adelante, ajá. Ya, papi, ya esperemos un ratito, espéreme tranquilito, ¿sí? Déjame pasarle saluditos cordiales ahí a Chonto Malá. Ajá, Chonto Malá también ya está con nosotros. Acá nos dice, bueno, John López. También nos envía un sticker que ya está escuchando la programación. ¿Quién más? A ver, enviándole saludos cordiales a todos aquellos que ya están con la bonita programación del Rico Mañanero. Ya mismo, más adelante, a partir de las 6 de la mañana, ya podrás salir y solicitarnos. Síguenos, amigos y amigas, síganos en la página de TikTok. Estamos como Antena Península 91.7. Queremos también transmitir por esa página, ¿sí? Entre más ustedes nos sigan, más favorcito nos hacen. Sí, vaya compartiendo también. Síganos en ese momento. También estamos en Facebook como Antena Península Radio y TV. Adicional a eso, estamos en YouTube como Antena Península TV. Suscríbase, vaya, toque la campanita. También para que le puedan salir directamente todas las notificaciones de acá de la 91.7. Vamos a continuar, señoras y señores. 5 de la mañana con 46 minutos. 5 de la mañana con 46 minutos.

0: 6 de la mañana. 4 minutos.
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0: 6 de la mañana. 4 minutos.

0: 6 de la mañana. 5 minutos.
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0: 6 de la mañana. 5 minutos.
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Jack Vera. Pero, amigos y amigos, y más antes, recordarle, por favor, que nos sigan las páginas de TikTok. 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

hackeó y ya, la perdimos. Sí, la perdimos. O sea, esas cosas que pasan. Oiga, incluso hasta se nos querían llevar al DJ, pero no, él no se dejó, en serio, él no se dejó. Pero bueno, lo más importante es que estamos aquí felices y contentos poder disfrutar de un nuevo amanecer, de un nuevo día, gracias a Papito Dios. Así que usted, amigo, amiga, de repente está saliendo a su jornada laboral, agradezca a Papito Dios, encomiéndese a él. Vaya donde vaya, tiene que encomendarse a Papito Dios. 6:08 a.m. y como ya lo dije al inicio, al iniciar la programación, hoy nos toca a las viejitas, hoy le toca a los viejitos. Si a usted le gusta a los viejitos, vaya escribiéndome al 0997-23-1321. Si a usted le gustan las viejitas, esas que les hacen mover, esas músicas que le hacen recordar, les hace revivir, vaya también solicitándome al 0997-23-1321. Por acá saludamos a la madrugadora del barrio Alberto Spencer, tráigame una. Saludamos a la madrugadora del barrio Alberto Spencer, que también ya está enganchadísima. Ahí está Fátima Borbor. Y también saluditos cordiales para su querido esposo, como es Marquito Villón, allá en el barrio Alberto Spencer, como siempre ahí levantando y sintonizando la 91.7. Quien está también con nosotros es mi estimado Pedrito Asensio. Me dice bendiciones en este nuevo amanecer para ustedes, reportando sintonía familia Asensio Villón, y que tengan un lindo día. Saluditos cordiales para ella también, para aquel, para la familia ya en la Nueva Jerusalén 1. Ahí está Pedrito Asensio con su... la familia Asensio Villón. Vamos a continuar y está listo y preparado. Por acá ya está que le pica las manos. Papacito, ahora sí. Ya, eso. Él viene de muy lejos, sin el celular, no tiene comunicación con nosotros, solamente por medio del silbido y ya está. Sí, así que saluditos cordiales. Ahora sí vamos a continuar, listo y preparado, por favor. Ya, eso, en este momento. 0997-23-1321, DJ Jake Vera, póngale play.

0: rapidito. Yo te pago rapidito, en serio. Nos estamos despidiendo. Feliz martes para todos ustedes. Día maravilloso. Oiga, que nos vaya espectacular a todos. No solo a mí, sino a todos. Ya se viene el informativo satelital. Por acá ya está con nosotros el licenciado Zuly Sánchez. Sí, como siempre, viene a cortar nota, viene aquí a interrumpirnos.
1: Muchas gracias.
0: Ya, discúlpeme, licenciada. Nos estamos despidiendo. Muchísimas gracias también a quien nos acompañó en controles el día de hoy.
2: DJ Jefferson Vera.
0: Un placer, un gusto haber disfrutado con todos ustedes y
3: oye,
0: como
3: qué
0: siempre.
3: Buena mezcla, de te condenado.
0: Sí, me cae mal. Como siempre les he dicho, hagan el bien sin mirar a quién nos va.

0: 7 horas, 3 minutos.
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2: 7:05.
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0: provincia de Santa Elena. ¿Cómo están, queridos amigos? Hemos iniciado ya este día martes. Sí, señor, ya martes 4 de agosto del 2026. Siempre con toda esa energía, con todo ese positivismo también ante este nuevo día que Dios nos regala. Sí, así que ya lo sabe usted, una nueva oportunidad también para poder disfrutar de la familia, disfrutar de los suyos y sobre todo emprender cada una de sus actividades. Oiga, este viernes es feriado, ¿no? Por lo del 10 de agosto, que es lunes, pasa el día viernes, así que arranca ya el feriado este fin de semana. Algunitos y algunitas por ahí han de estar planificando, han de estar ya realizando algunas acciones para el fin de semana, pero ya lo saben, nosotros laboramos de manera normal. A propósito, y hermosas y hermosos, observé unas fotos, ¿ah? Anda de vacaciones, ¿ah? Está bien, se lo merece ahí el muchacho, anda por los Miami, me traes algo hermoso, ya lo sabes, ¿ah? Vamos nosotros iniciando el espacio oyentes, saludando como es de costumbre a cada uno de los amigos, a la gente que ya está conectada a través de la 91.7, los ciudadanos también que nos escuchan a través de la web www.antena3radioitv.com. Buenos días, sí señor, buenos días provincia de Santa Elena, buenos días los cantones, La Libertad, Salinas, Santa Elena, excelente día, excelente mañana y buen provecho para quienes ya van a desayunar, buen provecho para quienes les envían ya esas tostaditas medias quemadas, pero ahí van, igual se las tiene que comer, señor, porque si no, ya sabe. Así que amigos en sintonía, lo mejor para cada uno de ustedes, vamos arrancando el espacio. ¿Usted, padre, ha desayunado? No, dice ya, entonces vamos con oración rápido para que vaya a desayunar, ya. Bienvenido, padre José Antonio Guerrero.
1: Buenos días, compañeros. Les saluda Padre José Antonio Guerrero. Meditemos sobre el Evangelio cuando Jesucristo dice: dad al César lo que es del César y a Dios lo que es de Dios. Con esta máxima, el Señor nos invita a todos a considerar de que tanto lo humano como lo divino no pueden estar separados. Le vemos al mismo Cristo que está tan preocupado por cumplir con las obligaciones que le corresponden como ciudadano, pero también, pues, sabe que debe haber esta respuesta generosa, inmediata, a Dios que todo lo ve y que nos ama. Cuando el Señor nos invita a dar al César, quiere decir que lo que tú realizas en la vida, pues debe estar siempre bien dirigido a que seas un buen ciudadano, que cuides, que seas en primer lugar el observador que busca el bien común de los demás. Y darle a Dios, naturalmente, pues todo lo que puedes hacer en el día debe estar dirigido a Dios. Ya en otra ocasión te había dicho en una meditación de que para un apóstol moderno una hora de estudio es una hora de oración. Tu trabajo bien hecho también puede ser ofrecida como una verdadera oración. De manera que hay que estar con los pies bien firmes en la tierra y también con la mirada pues bien dirigida al cielo. Dios espera de ti y de mí que seamos siempre generosos con nuestra vida, tanto civil como religiosa. Que tengan un buen día.

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1: Siete horas, 15 minutos.
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5: Arrancando, oyentes, con los principales titulares. Y Venezuela registra más de 6.000 muertos por el doble terremoto de junio.
4: Titulares.
5: Asamblea debate reformas al Código de la Niñez, licencias de maternidad y boletas de apremio en la agenda.
4: Titulares.
5: Daniel Noboa oficializa viaje a Colombia para la posesión de Abelardo del Espriella.
4: Titulares.
5: Y también, oyentes, Aquiles Álvarez es sentenciado a 3 años de cárcel por no usar grillete electrónico.

0: 7:16. 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
0: 7:17. 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

pendientes, vamos con el desarrollo de la noticia a nivel internacional, pero antes justamente de ingresar con el tema, les había comentado el tema del feriado del 10 de agosto, ¿no? Por acá, y gracias también, justamente les decía que el día viernes es el feriado, pues ya revisando, va a caer más bien el propio lunes, ¿ah? Van a estar entonces sábado, domingo y lunes, ¿sí? Y van a tener 3 días, el viernes normal y feriado sábado, domingo y lunes, ¿sí? El feriado es de carácter nacional obligatorio y no recuperable. Ya lo dan a conocer inclusive algunos de los portales, ¿ah? Así que pilas entonces, rectifico, el día viernes normal y el lunes sería ya la fecha propicia, sábado, domingo y lunes. Mientras tanto, regresamos ya al plano internacional, estimados oyentes y amigos, y lo que ha sucedido en Venezuela en el mes de junio ha dejado cifras totalmente fatales. La cifra oficial de víctimas fatales en Venezuela debido al devastador doble terremoto del pasado 24 de junio ascendió a 6.125, luego de confirmarse 579 nuevos fallecimientos. El presidente del Parlamento, Jorge Rodríguez, presentó el reporte este lunes, marcando la primera actualización de datos estatales desde el pasado 24 de julio, cuando se conmemoró el primer grito, el primer mes de los sismos de magnitud 7,2 y 7,5 que sacudieron el norte del país con solo 39 segundos de diferencia. Asimismo, el balance legislativo detalló que 60.992 personas han recibido atención médica en hospitales. La nueva publicación gubernamental, presentada como un boletín informativo semanal enfocado en la fase de reconstrucción, cuenta con un diseño distinto y excluyó los datos referentes a personas heridas, damnificadas y también edificaciones colapsadas. En su lugar, el reporte legislativo incorporó indicadores de asistencia habitacional, precisando que se han entregado 287 viviendas, además de un universo de 43.679 inmuebles evaluados. Las autoridades catalogaron 6.433 en alto riesgo, 9.866 bajo condición de restringidas y 25.325 como habitables, al tiempo que se reporta el retiro de 346.755 toneladas de escombros. Esta reestructuración en la difusión de las cifras ha provocado cuestionamientos por parte de organizaciones de derechos humanos. La ONG venezolana Provea exigió la actualización urgente de los registros de personas fallecidas y desaparecidas. Esta última paralizada por el Estado desde el 25 de junio, cuando se fijó en 157 ciudadanos. El reclamo coincide con las denuncias de iniciativas ciudadanas como Desaparecidos Terremoto Venezuela, las cuales advierten que existen más de 29.000 personas en paradero desconocido sin que conste un registro público oficial para su verificación. Al cumplirse el primer mes de la tragedia, los informes previos se daban cuenta de 5.546 decesos, 16.740 heridos y cerca de 18.000 ciudadanos sin hogar. En el ámbito político, representantes del gobierno y un sector de la oposición iniciaron un proceso de diálogo impulsado por Estados Unidos para acordar una transición. Ambas delegaciones se comprometieron a sostener un encuentro de trabajo en Caracas para abordar de manera prioritaria la atención a las víctimas de los sismos, además de avanzar en materia de garantías políticas y democracia. El avance de estas conversaciones ocurre en paralelo a la evaluación de la catástrofe financiera, mientras analistas económicos locales estimaban inicialmente el costo de reconstrucción de 12 mil millones y 15 mil millones. Un reciente informe del Banco Mundial calculó los daños físicos directos en 19.600 millones, advirtiendo que un retraso en obras podría estancar la recuperación de la economía nacional durante la próxima década. El nuevo balance del Parlamento suma 579 decesos más y registran casi 61.000 hospitalizados, mientras ONG y colectivos civiles exigen transparencia por miles de presuntos desaparecidos.

presidenta peruana Keiko Fujimori afirmó este lunes 3 de agosto que su gobierno evaluará el pedido de indulto humanitario al exmandatario Alejandro Toledo, quien cumple una condena a más de 20 años de cárcel por un caso de corrupción vinculado con la empresa brasileña Odebrecht. Esto se va a evaluar con dos tipos de análisis, un carácter técnico y médico y también humanitario con una mirada hacia allá, declaró Fujimori a periodistas al arribar a Lima tras una visita de trabajo a la región norteña de Piura. La esposa de Toledo, Elian Karp, reiteró el día domingo pasado su pedido para que se otorgue un indulto al exmandatario, quien en el 2024 fue condenado a 20 años y 6 meses de prisión por haber recibido dinero de Odebrecht para obtener la construcción de un tramo de la carretera interoceánica Sur. Toledo, de 81 años y recluido en Embarbadillo, conocida como la cárcel de los expresidentes peruanos, también recibió en el 2025 otra sentencia de 13 años y 4 meses de prisión por las compras inmobiliarias que hizo en Perú con ese dinero. El exmandatario, que gobernó Perú entre el 2001 y 2006, anunció a inicios de julio pasado que iba a solucionar y solicitar el indulto por una situación de salud grave, y a mediados de ese mismo mes autorizó a su abogado Carlos Torres a presentar una petición de gracia presidencial. Carr, quien también es requerida por la justicia peruana y se encuentra en la ciudad israelí de Tel Aviv, pidió a Fujimori que admita la reconciliación y es mucho más valiosa que el odio, y que le dé su indulto a su esposo. Por favor, con todo mi alma y mi corazón, se acuerde de lo que ha pasado con su papá y con ella, que ha estado en la cárcel también. Que le dé a mi esposo un indulto humanitario por todo lo que ha sufrido injustamente por el Poder Judicial, declaró la ex primera dama a la emisora RPP. Fujimori precisó el lunes que para tratar esta petición, primero se tiene que designar a los integrantes de la Comisión de Indultos y Gracias Presidenciales, quienes se encargan de evaluar estos casos y ofrecer una posición ante el Ejecutivo. Estas personas empezarán cuando asuman sus funciones para hacer el análisis correspondiente, indicó. El gobernante o la gobernante envió además su pésame y un saludo fraterno a Krab, luego de que esta revelara a RPP que su madre murió el sábado pasado a los 99 años. El proceso judicial contra Toledo comenzó en el 2016, cuando saltó a la luz el escándalo de sobornos y pagos irregulares de Odebrecht en distintos países de Latinoamérica. Pero el exgobernante no pisó la cárcel en el 2023, cuando se concretó su extradición desde Estados Unidos, donde residía junto a su esposa. Presidenta peruana Keiko Fujimori evaluará pedido de indulto al expresidente Alejandro Toledo.

cada vez está peor, oyentes. Cuba sufrió el lunes 3 de agosto, o sea, ayer, un nuevo apagón nacional, el segundo en menos de 24 horas y el séptimo del 2026, justo cuando había iniciado el proceso de recuperación el servicio. La compañía estatal Unión Eléctrica, UNE, reportó en redes sociales que el nuevo fallo se produjo el lunes por la tarde durante el proceso de restablecimiento del servicio a causa de eventos meteorológicos que afectaron la red eléctrica, lo que indicó directamente y también incidió directamente en las unidades generadoras que se encontraban en línea que salieron de servicio. Continuamos trabajando intensamente para revertir esta situación y lograr el restablecimiento del sistema lo antes posible, añadió el mensaje de la empresa perteneciente al Ministerio de Energías y Minas. El domingo por la noche hubo una desconexión total del Servicio Eléctrico Nacional que provocó otro apagón nacional, el sexto del año, y el lunes la isla estaba en proceso de recuperación cuando volvió a colapsar el sistema. Unos 87.480 clientes, 19 hospitales y el suministro de agua en La Habana se había restablecido cuando ocurrió el segundo apagón, según la UNE. El director de Despacho Nacional de Carga de la UNE, Félix Estrada, explicó a la televisión estatal que en el momento de esa última caída estaban a punto de sincronizar la CEN varias centrales térmicas y ahora están en marcha el proceso para restaurar el servicio. El restablecimiento del CEN es un procedimiento lento y laborioso que puede demorar 24 horas o más, porque supone empezar a generar energía con las fuentes de arranque sencillo, solar, hidroeléctrica, motores de generación, para ir dando un servicio a pequeñas áreas que luego se van interconectando. El objetivo con ese proceso es llevar cuanto antes la suficiente energía a las centrales termoeléctricas, el pilar de la generación eléctrica en Cuba, para que éstas puedan de nuevo operar y producir energía en grandes cantidades para satisfacer la demanda. En marzo anterior, la isla sufrió 2 apagones nacionales en menos de una semana y en julio se sumaron otros 3. Cada apagón nacional ha dejado sin electricidad a la mayoría de los 9 millones de habitantes de la isla. 7:29, amigos. Cuba sufre segundo apagón nacional en menos de 24 horas y el séptimo del 2026, justo cuando recuperaba energía.

Mete con el presidente de Ecuador, quien ha confirmado y oficializó ya su viaje a Colombia para asistir a la ceremonia de posesión del presidente electo Abelardo de la Espriella, quien está prevista esta posesión para este viernes 7 de agosto en la ciudad de Cali. Noboa, mediante el decreto ejecutivo 463, dispuso el 3 de agosto notificar a la Asamblea Nacional sobre el desplazamiento y declarar en comisión de servicio a la comitiva oficial que lo acompañará durante la visita. Según el documento, la comitiva estará integrada por representantes de ministerios, secretarías y otras entidades de Estado, cuya participación será coordinada por la Secretaría General de la Administración Pública, Planificación y Gabinete. Asimismo, el Ejecutivo estableció que los viáticos y demás gastos derivados del viaje serían cubiertos con cargo al presupuesto de las instituciones a las que pertenecen los integrantes de la delegación. En los considerandos del decreto, el gobierno sostiene que la presencia de Noboa en la ceremonia de transmisión de mando presidencial constituye un acto oficial de representación del Estado y contribuirá al fortalecimiento de relaciones bilaterales y de los lazos de cooperación entre Ecuador y Colombia. La posesión de la Espriella se va a celebrar el 7 de agosto en la Arena USC de la Universidad Santiago de Cali, convirtiéndose en la primera investidura presidencial colombiana realizada fuera de Bogotá, tras la autorización del Congreso para cambiar la sede de la ceremonia. El acto contará con la asistencia de una decena de delegaciones de alto nivel. Entre los invitados confirmados figuran el rey de España y los presidentes de Argentina, Paraguay, Panamá, República Dominicana, Chile, Costa Rica, Honduras y, por supuesto, de Ecuador. También asistirá el primer ministro de Curazao, los vicepresidentes de El Salvador y Guatemala, los cancilleres de Israel, Suecia y Brasil, así como delegaciones oficiales de Estados Unidos, México, Alemania, Portugal y Corea del Sur. Las autoridades colombianas desplegarán un amplio operativo de seguridad con unos 11.000 policías y militares para resguardar la ceremonia y las actividades relacionadas con la transmisión del mando presidencial. Así que, queridos oyentes y amigos, el presidente de la República, Noboa, oficializa viaje a Colombia para la posesión de Abelardo de la Espriella. Indica el documento, oyentes, que esta transmisión de mando presidencial constituye un acto oficial de representación de Estado, además que contribuirá al fortalecimiento de relaciones bilaterales.

0: nosotros con la primera pausa, siendo ya las 7 de la mañana con 33 minutos del día de hoy, martes 4 de agosto. Regresamos enseguida.
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3: 7:35.
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1: 7:38.
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con 39 minutos, 7:39 minutos, y atención también que el Pleno de la Asamblea Nacional fue convocado para debatir el 4 de agosto una serie de reformas al Código de la Niñez, pero también a otros cuerpos legales que abordan temas de la infancia y adolescencia. Una propuesta de ampliación de la licencia de maternidad y paternidad, la imprescriptibilidad de las boletas de apremio y más normas para evitar el ciberacoso son, entre otros, los temas que llaman la atención del proyecto. El documento para segundo debate fue elaborado por la Comisión Especializada Permanente de Protección Integral a Niñas, Niños y Adolescentes, que está integrada en su totalidad por asambleístas de la Revolución Ciudadana. La reforma también incluye cambios con relación a los derechos de los menores de edad que han sido adoptados o aquellos que han nacido por reproducción humana asistida, temas que han generado un intenso debate en la Asamblea en algunas semanas. La reforma se centra en el Código de la Niñez, que fue elaborado hace más de 20 años, por lo que muchos de sus artículos, especialmente en el tema de derechos y prohibiciones, no están actualizados. En el proyecto que debate el 4 de agosto la Asamblea, queda expresamente prohibido cualquier procedimiento médico, farmacológico o quirúrgico que tengan como propósito modificar el sexo biológico de niños, niñas y adolescentes. Se incluye un capítulo completo sobre los derechos de la primera infancia, que va desde el nacimiento a los 5 años, y que a la normativa actual no se establece con claridad. Establece que la educación inicial es un derecho y constituye un proceso educativo y pedagógico intencional, permanente y estructurado. Su reglamentación estará a cargo del órgano rector de la política de educación y se hará de acuerdo con el Plan Nacional de Desarrollo, indica la propuesta. Se promueve el respeto a opiniones y sentimientos de los niños en primera infancia a través de la escucha activa, práctica que según la reforma deberá ser promovida por el Estado, la sociedad y las familias. Es así que, de no haber un acuerdo sobre la patria potestad de un menor de edad, la normativa incluye la posibilidad de que la niña, niño o adolescente sea escuchado teniendo en cuenta sus niveles de autonomía, grado de desarrollo y edad. Dentro de las prohibiciones del derecho a la información se incluye el cyberbullying, el acoso y el abuso sexual en línea, la explotación sexual o laboral por medio de la captación o la trata y tráfico y la pornografía dirigido a niños, niñas y adolescentes. Así como el Estado y la sociedad en su conjunto deberán garantizar y asistir a los menores de edad ante casos de violencia temática. En el segundo punto están reformas a otras leyes, pero en el informe para el segundo debate elaborado por la Comisión Correísta no se limita a hacer cambios al Código de la Niñez. También modifica otros cuerpos legales como el Código Orgánico General de Procesos, el Código de Trabajo y la Ley Orgánica del Servicio Público. Estos cambios han sido incluidos en las disposiciones reformatorias de la propuesta, que será debatida el 4 de agosto. Boletas de apremio. El Código General de Procesos vigentes dice que la orden de apremio cesarán cuando transcurran 30 días desde la fecha en que se emitió la providencia y no se haya hecho efectiva. La propuesta dice que en el transcurso del tiempo desde la emisión de la boleta de apremio, personal no extinguirá su vigencia ni producirá su prescripción. En el caso de que no se haya hecho efectiva, la boleta de apremio se mantendrá vigente sin necesidad de una nueva solicitud por parte de la persona interesada, hasta que se dé cumplimiento a la obligación impuesta o se haga efectiva la medida. Así que la propuesta actual, ¿no?, lo que se va justamente a debatir, el transcurso del tiempo desde la emisión de la boleta de apremio personal no extinguirá su vigencia ni producirá su prescripción. Sobre las licencias por maternidad y paternidad, el Código de Trabajo vigente dice que toda mujer trabajadora tiene derecho a una licencia.

200 servidoras públicas. De igual forma, el proyecto propone la ampliación de la licencia de maternidad para funcionarias públicas de 12 a 24 semanas, con la posibilidad de ampliación de 10 días si se trata de nacimientos múltiples. En el caso de los varones que trabajan en el sector público, la licencia se extenderá de 10 días actuales a 4 semanas si es parto normal y 5 días más con situaciones excepcionales. Así está la información, estimados amigos y oyentes. La reforma fue elaborada por la Comisión de la Niñez, que está dominada por la Revolución Ciudadana. Se establecen nuevas formas y parámetros para enfrentar la violencia digital. Así que este 4 de agosto, amigos en sintonía, es decir, el día de hoy, la Asamblea debate las reformas al Código de la Niñez, pero también otros cuerpos legales que abordan temas de infancia y adolescencia.

0: noche de ayer empezó a trascender la información en cuanto al Tribunal de Garantías Penales, que sancionó con la pena máxima de 3 años de prisión al alcalde de Guayaquil, Aquiles Álvarez, tras hallarlo culpable como autor directo del delito de incumplimiento de decisiones legítimas de autoridad competente. El fallo unánime emitido por los jueces Calderón, Viera y Churta se dio a conocer la noche de este lunes 3 de agosto, concluyendo el juicio un día antes de lo programado. Además de la privación de la libertad, la condena de primera instancia incluye multa económica, 10 salarios básicos unificados, es decir, $4,820, reparación simbólica, disculpas públicas del sentenciado, difusión, publicación de la parte resolutiva del fallo en un diario de circulación nacional. Aunque la fiscalía sostuvo que el funcionario manipuló el dispositivo de vigilancia electrónica e incumplió la medida cautelar impuesta en el caso Triple A desde julio del 2025, el tribunal descartó la acusación de manipulación por falta de pruebas concluyentes. A pesar de desestimar el sabotaje técnico, los jueces determinaron que quedó plenamente probado que Álvarez no llevaba puesto el grillete electrónico al momento del operativo policial, violando la orden judicial que lo obligaba a portarlo de manera permanente. La defensa del alcalde argumentó fallas recurrentes de cobertura en su domicilio y la ausencia de alertas de pulsera quitada la madrugada del allanamiento, solicitando su ratificación de inocencia. Sin embargo, el tribunal consideró que la infracción a la medida cautelar fue efectiva. Hasta la fecha, el alcalde de Guayaquil, Álvarez, enfrenta 3 procesos penales judicializados y otras denuncias que todavía no han concluido en una acusación formal. Aparte del caso Grillete, para el cual hay un espacio para la apelación, Aquiles Álvarez afronta el caso Triple A por presunta comercialización ilegal de combustibles subsidiados y el caso Goleada por presunta delincuencia organizada con supuestos vínculos por lavado de activos y también defraudación tributaria. 7:48 minutos, oyentes. Aquiles Álvarez es sentenciado a 3 años de cárcel por no usar el grillete electrónico. Esta información trascendió desde la noche de ayer.
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0: vamos de inmediato, avanzamos, ¿no?, con la información. Y pareja fue detenida con droga en auto en el norte de la urbe. Escuchemos el tema del portal RTS.
1: Circulaban tranquilos en ese carro por la avenida Francisco de Orellana, en Guayaquil, hasta que frente a ellos estaba un operativo militar de control. Los uniformados procedieron a verificar el automóvil y encontraron 202 envolturas tipo cápsulas de droga.
2: Se trata del microtráfico, ¿no? El delito de microtráfico tiene muchas aristas, muchas particularidades. En ese sentido, pues entendemos que ellos iban a hacer tal vez alguna entrega y en ese transcurso, pues se dio el operativo.
1: Tanto el hombre como la mujer no registraban antecedentes penales y ante todo lo hallado en la inspección al automotor. La policía relaciona este caso a la distribución de heroína y H a diferentes sectores de Guayaquil. En una libreta tenían también datos que podrían aportar a las investigaciones.
2: Ahí también se evidencia todos los apuntes y todas las notas que tenían esta red. Igualmente nos llama mucho el tema de atención, el tema de las radios de comunicación también que tenían.
1: Dentro de cada cápsula existen dosis tipo pastillas de esta sustancia ilegal.
2: No tenemos la exactitud precisa de cuántas dosis tengan al interior, pero aproximadamente de un peso aproximado que se ha hecho, aproximadamente son como 2.000 gramos, que esto daría como unas 70.000 dosis.
1: Informó Charlie Pisa.
0: Perfecto, ahí está la información, estimados amigos, 7 de la mañana con 51 minutos, estimados oyentes, y operativos de control, plan de protección, entre otros, tras el anuncio también, ¿no?, que hiciera en cadena nacional el presidente de la República la tarde de ayer. Escuchamos, ¿no?, y vayamos justamente hasta la ciudad capital para ver cómo está el panorama.
3: Televidentes, muy buenos días, siendo las 7:50 de la mañana, ustedes lo han indicado, nos encontramos en la capital de la República, precisamente en la zona sur, en un sector que se llama Chillogallo. Ahora, dentro de este plan de seguridad para Quito, anunciado por el gobierno nacional y por el ministro del Interior, nosotros estamos a la espera que precisamente John Reinberg arribe conjuntamente con el comandante, o el comandante general de la policía, ya se encuentra aquí en este sector, ya para que lideren este operativo. Mire, en una serie de policías se han desplegado ya por la zona. Ellos llegan a este sitio porque es una zona bastante conflictiva, el sur de la ciudad capital de la República, y nosotros tenemos algunos de los resultados que entendemos se van a mostrar ya dentro de este operativo que se ha realizado aquí en la zona. Tenemos varios vehículos, motocicletas, entendemos que serían robadas, no tendrían los documentos debidos. Tenemos armas blancas, una pequeña estatuilla de la Santa Muerte, rituales que hacen particularmente los delincuentes, cigarrillos de contrabando, tenemos partes y piezas de vehículos, existen aquí una serie, una zona de cachinerías también, una manopla, celulares, tenemos herramientas, taladros, cargadores, ropa también, dentro de estos operativos que se están llevando a cabo. Si me ayuda, por favor, acá, Jorgito, vamos a intentar conversar también con el comandante general de la Policía Nacional para ver qué nos comenta al respecto de lo que se está dando acá.
4: A todo este sector, porque hay lugares específicos donde se concentra la delincuencia, donde mucha gente reclama la presencia policial, y hoy partimos desde este punto. En los 9 distritos va a tener esta dinámica, lógicamente, porque debemos reorganizar y debemos ajustarnos a la realidad del territorio. La situación en las ciudades muy dinámica, y nosotros esas planificaciones tienen que ir a la par de acuerdo a la información que vayamos obteniendo, porque eso es muy importante, la colaboración ciudadana con respecto a la denuncia, porque la comunidad tiene que involucrarse, y nosotros hemos presentado esta herramienta a través de los códigos QR, en donde nos entregan la información y se guarda absoluta reserva y confidencialidad de lo que nos dan. Eso nos permite a nosotros conocer la realidad de qué es lo que está pasando en los barrios.
3: Comandante, usted dice esto es dinámico. ¿Qué se va a pasar en el sur de Quito, particularmente donde están ustedes el día de hoy?
4: Bueno, lógicamente que este es un punto focal en donde la ciudadanía ha denunciado que se cometen delitos de oportunidad. Arranchan, aquí tenemos el intercambiador justamente donde se aglomera mucha gente esperando trasladarse de un lugar a otro. Esos son los lugares que aprovecha la delincuencia para cometer estos delitos de oportunidad. Y nosotros a la par tenemos que estar presentes, eso lo ha anunciado el señor presidente, justamente porque son puntos focales en donde vamos a estar presentes. Así es, esto es dinámico, como les decía. Existen muchos lugares en los cuales son emblemáticos, donde la presencia policial, sobre todo...
5: Muy bien, en este momento acabamos de escuchar al comandante general de la Policía Nacional. Como ustedes lo acaban de escuchar, en este momento se está desarrollando en el sur de la capital de la República este plan operativo de seguridad para Quito. Entendemos que continuarán en esta zona, pero sin embargo ellos dicen, estamos desplazados en toda la ciudad y tenemos base, en base a los códigos QR, ciertas estrategias en cada uno de los sectores, porque no en todos es la misma dinámica. Es la información que tenemos al momento, ahora volvemos con ustedes, que tengan buenos días.
0: Oyentes, y esto reiteramos una vez más, tras el anuncio que realizó justamente el presidente de la República el día de ayer en cadena nacional, en donde señaló la puesta en marcha del plan de protección de Quito. La estrategia contempla el despliegue adicional de 2,000 policías y 2,000 militares en distintos sectores de la capital. Según informó la presidencia, los operativos se realizarán en barrios, zonas comerciales, puntos de alta concurrencia y vías consideradas estratégicas. El boletín oficial no precisa durante cuánto tiempo permanecerá vigente este plan. La presencia de los uniformados se reforzará principalmente entre las 4 de la mañana y las 11 de la mañana, así como desde las 17 horas hasta las 2 de la mañana. El despliegue estará dirigido a los horarios de ingreso y salida de escuelas, colegios y lugares de trabajo. También se efectuará controles durante la apertura y el cierre de establecimientos comerciales. El Metro de Quito, las paradas de buses, los mercados, los bancos, las cooperativas y los centros comerciales forman parte de los espacios incluidos en este plan. 7:57 minutos, los controles también se van a intensificar en los accesos a la ciudad y en vías como la Avenida Simón Bolívar. El comunicado gubernamental señala que esa arteria vial se utiliza y es utilizada por estructuras criminales. La Delicia, Eugenio Espejo, Calderón, Carapungo, La Bota, Eloy Alfaro, Pizulí y La Roldós constan entre los sectores que tendrán una mayor presencia de policías y militares. Los operativos también se extenderán al Centro Histórico, la Avenida República del Salvador, la Avenida Naciones Unidas y otros puntos con alta concentración de personas. El plan incorpora 100 vehículos mecanizados y 20 drones para la tarea de vigilancia y respuesta de las fuerzas del orden. La presidencia no detalló cómo se distribuirán estos equipos ni el costo de su implementación. 7:58 minutos, oyentes. Daniel Noboa pone en marcha el plan de seguridad con 4,000 uniformados en la ciudad capital.

0: decomiso, oyentes, de sustancias sujetas a fiscalización. En esta ocasión ocurrió en el Carmen.
1: Se trata de 11 bultos con decenas de paquetes de aparente marihuana. Los agentes realizaban patrullajes preventivos en el sector El Maicito de la parroquia Wilfrido Loor del cantón El Carmen en Manabí, cuando detectaron un vehículo de color rojo, cuyo conductor, al percatarse de la presencia de los uniformados, emprendió la huida con dirección al cantón Flavio Alfaro. El coronel Giovanni Argüello, comandante de policía de la zona 4, señala que los agentes iniciaron una persecución, logrando encontrar el automotor, pero su conductor se había dado a la fuga.
2: Personal policial ubicó el vehículo sospechoso abandonado hacia el ingreso a una hacienda donde este vehículo había sufrido un accidente de tránsito, un impacto con un muro, y el ciudadano, el conductor, procede inmediatamente a bajar los bultos que tenía en el interior del vehículo. Trató de esconder todo este producto que venía trayendo en el interior del mismo y quiso botar hacia las laderas que existen en el lugar.
1: Las primeras verificaciones determinaron que el automotor no registra denuncia por robo. Tanto el vehículo como los 11 bultos fueron llevados bajo cadena de custodia hasta los patios del Comando de Policía de Puerto Viejo para las diligencias investigativas y dar con los responsables.
2: Todavía no sabemos a qué grupo de delincuencia organizada venía todo este cargamento, pero se nota que era un cargamento para consumo interno.
1: Informó Wilber Quiñones.
0: Ahí tenemos la información en cuanto a los operativos, ¿no?, que desarrolla la Policía Nacional y sobre todo también este contingente importante de policías y militares en la ciudad capital. 8:01, cumplimos nosotros con la siguiente pausa y al regresar ingresamos ya con las entrevistas correspondientes para la jornada del día de hoy. Siga en sintonía de la 91.7.

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pesar, comunicamos el sensible fallecimiento de quien en vida fue el suboficial primero Luis Hernán Ramos Granda, quien partió a la presencia del Señor en el Cantón La Libertad a los 3 días del mes de agosto del año 2026. Su esposa, Olguita Cobos Ramos, sus hijos, Luis, Verónica y Fernando, sus nietos y demás familiares, cumplen con el penoso deber de comunicar tan irreparable pérdida e invitan a los familiares, amigos y personas de fe a elevar una oración por el eterno descanso de su alma. Sus restos mortales están siendo velados en la sala de velaciones Vida Eterna. La misa de cuerpo presente se realizará el miércoles 5 de agosto a las 10 de la mañana y posteriormente el cortejo fúnebre se dirigirá al Camposanto de la Libertad, donde recibirá cristiana sepultura. Paz en su tumba, que Dios conceda fortaleza y consuelo a toda su familia ante esta irreparable pérdida.

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2: 8:08.
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0: Perfecto, estimados amigos, vamos nosotros a continuar. Marcamos la hora ya 8:09 en el informativo satelital, 8:09. Buenos días a quienes recién se están conectando con nosotros. Excelente día, excelente mañana para quienes también ya nos amplifican en los diferentes sectores y rincones de la provincia de Santa Elena. Mencionarles que estamos ya en transmisión a través de Antena Península Radio y TV, y por supuesto también nuestras líneas están totalmente habilitadas y a disposición de ustedes, el 099-723-1321 y el 099-990-1011. El día de hoy, oyentes, martes, vamos a estar también con una agenda interesante, ¿eh? Vamos a estar hablando de varios temas. Hoy tenemos casi copado todo el horario del informativo, sí, porque vamos a estar hablando de varios temas, estimados oyentes, pero vamos a iniciar justamente con temas políticos, ¿sí? Ya lo decía el día de ayer, a partir del domingo se inscriben ya candidatos de manera oficial, ya el Consejo Nacional Electoral pues abrió la convocatoria también de manera oficial a través de los medios oficiales, valga la redundancia, y en esta mañana vamos justamente a hablar con la doctora Joana Espinosa, quien aspira a llegar justamente a la alcaldía del Cantón La Libertad por la lista 103. Está en cabina principal y vamos a hablar un poco sobre lo que ha venido desarrollando durante años y también que ha motivado, ¿no?, a que pueda participar en esta importante contienda. Estimada doctora, un gusto tenerla aquí. Bienvenida, muy buenos días.
1: Muy buenos días, Zuli. Muy buenos días, amigos libertenses y peninsulares que nos encuentran sintonizando a través de Antena TV 91.7. Agradecida por este espacio de poder comunicarme con la ciudadanía.
0: ¿Cómo ha estado, mi estimada doctora, y cómo ha estado también el movimiento, el recorrido justamente en el cantón?
1: Muy bien, gracias a Dios, caminando, conversando con la ciudadanía, sintiendo ese deseo de un cambio real y que aspiran hoy en día que una mujer llegue a liderar el Cantón La Libertad. Yo soy una mujer de 40 años, médica de profesión, tengo ya 11 años en el Servicio Profesional de la Salud. En ese transcurso he caminado por los barrios del Cantón La Libertad por mis pacientes, ¿no? Uh-huh. He entrado en sus domicilios y he visto de cerca la realidad en la que estamos viviendo. Y ese fue el motivo por el cual yo me decidí a luchar por esta candidatura a la alcaldía del Cantón La Libertad. No por un ego de ser autoridad, porque al fin y al cabo usted sabe que los espacios públicos son transitorios. Uh-huh. Nada es para siempre, pero sí son una oportunidad para trabajar por la gente. No soy política, de hecho, si voy a los barrios en este tiempo no es por política, porque ya lo he hecho 11 años de mi vida. Pero sí anhelo poder trabajar por la comunidad y más desde la parte humana, desde la esencia del ser humano que está abandonado.
0: Por la misma profesión de ser galena, ¿no? Doctora, 11 años de servicio a la comunidad.
1: Así es, mi querida Zuli, libertenses y peninsulares. He tenido la oportunidad de recorrer mi cantón hasta lo más recóndito del sector Velasco Ibarra, Santa Catalina y muchos barrios también. Virgen del Carmen, La Propicia, y ver de cerca esa realidad es lo que me motiva. Y me preguntan a mí, doctora, ¿usted cómo decidió hacer la candidatura? Uh-huh. En realidad yo no he estado trabajando 4 años, 2 años, en el último año, porque tenía un objetivo de una alcaldía, ¿no? Yeah. Es la realidad.
0: Todo, o sea, no era el propósito ser candidata, no era su finalidad.
1: No lo he estado pensando, que yo he dicho, quiero ser la alcaldesa de La Libertad y voy a trabajar, que la gente me conozca para llegar a ese puesto. En realidad no, lo mío siempre, mi trabajo desde la parte humana, ¿no?, que es la salud, el curar, el sanar, querer que la gente esté bien. Y todo comenzó un día donde yo estaba en mi consultorio haciendo ecografía, hago la parte también ecográfica, y recibo llamadas como 3 seguidas. Amiga, ya te di el like. Yo estaba con paciente. Yeah. Si tú vas, yo te apoyo. Otro, un amigo. Amigo, el tiempo de una amiga es el tiempo de una mujer. Y varones, es el tiempo de una mujer. Entonces ya me desocupo. Espérame un momento, ya. Terminé mi estudio y veo que me habían puesto a mí en unas encuestas en las redes sociales. Yeah. Entonces me puse a pensar. Pero que usted sabe también el tema ahora es muy complejo en la parte política, por el tema de seguridad y la realidad en que vimos todos los países de América Latina. Pero me dije, si uno no se atreve, uno que quiere un cambio, entonces ¿quién lo va a hacer? ¿Y en manos de quién vamos a quedar? Y me decidí a participar por la alcaldía de La Libertad, por cada madre de familia y cada padre de familia que me llamó, doctora, mi hijo, mi hija, ayúdeme. Y he visto en mi consultorio adolescentes con problemas de consumo que nadie atiende en La Libertad, en un mercado donde cada día el problema crece y a nadie le importa, y las familias están sufriendo porque las he visto. Me decidí por cada niña de 12, 14 años embarazada, Zuli, a quien yo les he hecho ecografía. Tengo una hija de 11 años y anhelo que esta problemática en el tema del embarazo en adolescentes pueda controlarse. Usted sabe muy bien las políticas públicas. un tate de cobre, uh-huh. un implante. Porque me pongo a pensar, si hoy en día cuidamos a una niña de 14 años que ella es mamá, de 15 años que es mamá, no tendremos una mujer de 20 con 3, 4 hijos que nos pueda sostener. Me decidí a esta candidatura cuando voy a los barrios y me llaman doctora, hay un abuelito que vive solo, adultos mayores abandonados. Me decidí a participar para la alcaldía del Cantón La Libertad por tantas personas con discapacidad que no tienen un bono o se lo han quitado cuando lo merecen. Y me decidí porque cuando voy al mercado de La Libertad, para mí como médico un desespero. Tanto desorden, tanta insalubridad que nuestra comida se vende de esa manera. Y no solo que afecta a La Libertad, sino a la provincia de Santa Elena, porque el mercado de La Libertad es el abastecimiento de alimentos a nivel provincial. Y me pregunto yo, ¿por qué normalizar un mercado así? ¿Por qué vivir de esa manera? ¿Por qué hacerlo algo cotidiano? ¿Por qué el mercado debe ser un lugar inseguro e insalubre, cuando debe ser lo más limpio y ordenado? Y me decidí por eso, más por la gente, no por otras circunstancias, más que poder tener un mejor estilo de vida, una ciudad limpia, una ciudad segura, una ciudad pujante, una ciudad creciente, y más que todo siempre enfocada en la parte humana.
0: Y sobre todo, mi estimada doctora, el mercado en la cual conforme ha ido pasando los años, pues hemos tenido también realidades totalmente distintas y también muy conmovedoras, devastadoras, el tema de los sicariatos que se reportan en el interior del mercado, una cosa que se ha descontrolado y que ya vamos a hablar del tema. Dentro de los recorridos, doctora, ¿no? Dentro de estos acercamientos con la ciudadanía, de pronto la gente la liga o le dicen, usted es la hija de don Antonio Espinosa que fue autoridad, sí le identifican tal vez por ahí.
1: Le comento que sí, y me ha pasado algo extraño, ¿no? Porque hay que ser realistas, yo siempre hablo con lo que es. Entonces en algún momento pensé que esta situación iba a ser un poquito compleja, ¿no? Aunque él trabajó bastante para el Cantón de la Libertad, pero me han dicho, me acuerdo antes en un barrio que fui el sector por la propicia.
0: Ya.
1: Me dice, doctor, me presenté, conversamos con la ciudadanía, me estaba retirando y me hacen retornar al lugar de la reunión. Y me dice, doctora, ¿por qué no dice usted que es la hija de Antonio Espinosa? Póngase un letrero. Así me dijeron, palabras textuales. ¿Cómo así? Cuénteme. Porque recuerdo tanto, doctora, que su papá todos los meses con su mamá Rosita Andrade nos daba una funda de alimentos en la parte social. Oh, muchísimas gracias, sí, que anhelamos retornarnos a los aspectos sociales. Me fui a otro barrio por el sector Santa Catalina. Dice, ¿usted es la hija de Antonio Espinosa? Sí, claro que sí, mi señora, le digo, sí. Doctora, agradecida con su papá. Su papá nos metió 100 viajes de cascajo para poder aquí rellenar y legalizarnos estas manzanas. Entonces me he encontrado, en realidad, en el transcurso de este caminar con gente que hoy en día reconoce la labor que él hizo. Más sin embargo, siempre he sido enfática, ¿no? Él es Antonio Espinosa, él es un hombre, él tiene su trayectoria. Yo soy Joana Espinosa, una mujer ya hecha y derecha, realizada profesionalmente, que tengo mis anhelos y mis deseos en base a lo que yo he visto en mi caminar con mi ciudadanía.
0: Claro, ahora, mi estimada doctora, hay que ser honestos, ¿no? Ninguna administración municipal es perfecta, ¿no? Todos tienen sus altos, sus bajos, y no se puede también cumplir al 100%, cubrir 100% las necesidades del sector. En la época justamente de don Antonio Espinosa, tampoco es que todo estaba muy bien, no todo de maravilla, pero de pronto eso no repercute justamente en el accionar que usted tiene con la comunidad.
1: Le cuento que hoy en día me dice la ciudadanía, doctora, con su papá estuvo en la parte administrativa, no teníamos la mal conocida zona H. Y yo recuerdo, ¿sabe por qué, mi estimada Zuli? Porque siempre nuestro movimiento, el movimiento Independiente Libertad, se basó en un movimiento que ve por la ciudadanía. Y en este entonces, cuando la problemática iniciaba, golpeaban las puertas del patronato municipal a mi señora madre Rosita Andrade, primera dama, ayúdeme con mi hijo. Y cada mes 30 jóvenes entraban a Sembradores de Vida. Se le daba la oportunidad de rescatar las vidas, que era el programa que tenía este nombre. Y no había la zona H. Entonces sale la administración y comenzó la problemática a crecer y a crecer como tenemos hoy en día. Y sí hay que rescatar cosas, como usted dice, cosas buenas, y también la moneda tiene dos caras, ¿verdad? Nada es perfecto. Y uno de esta historia, uno va viendo qué debe mejorar, qué debe regresar y qué debe, pues, no repetirse. Y en todo caso, yo también extraño esos interbarriales de fútbol, que eran una fiesta deportiva que unía a las familias del Cantón a Libertad. Cuando hay voluntad, mi estimada Zuli, nada es imposible. Uno tiene los deseos de trabajar por la gente, uno gestiona, uno articula, uno trae las acciones a la gente.
0: 8:19 y el Cantón La Libertad, que sigue teniendo esta denominación de capital económica de la provincia de Santa Elena, ¿no? Pero vemos realmente cómo la informalidad también, en vez de ir menorando, lo que ha ido es incrementando. Referente ya a lo que actualmente vemos, mi estimada doctora, y que usted ha podido recorrer los sectores y el acercamiento con la gente, ¿qué es lo más latente de la ciudadanía? ¿Cuáles son esas necesidades que ellos le dicen? Doctora, esto pasa, esto necesitamos que se resuelva.
1: El tema de seguridad y el tema
0: seguridad.
1: De seguridad y salud. ¿Cómo usted puede creer que yo he entrado a las casas de mis pacientes? Pongo un ejemplo, Virgen del Carmen, que he tenido que entrar de puntillas porque la alcantarilla está rebosada y mi hermano Libertad estamos comiendo con malos olores mañana, tarde y noche, que en sus casas se rebosa el alcantarillado por sus baños. He ido a ver a mis pacientes que viven al lado de canales abiertos sin mantenimiento, con serpiente, con ratas, con cucarachas, con lleno de maleza y de basura. La Libertad está sucia. Perdóneme, basura por todos lados del Cantón La Libertad. Y ojo, no es culpa el trabajador municipal, porque también no tiene las herramientas necesarias y un parque automotriz que está pues desbaratado. Solamente se trabaja con un camioncito. Imagínense, es una ciudad de 112.000 habitantes. No es posible como estamos viviendo. ¿Qué más he encontrado en ese territorio, mi querida Zulip y Peninsulares? El abandono y el olvido de la gente del Cantón La Libertad. Y esa es la motivación. Barrios que los mosquitos te llevan en peso y nadie fumiga. Y para mí, mosquitos es dengue paludismo. Entonces, no hay esas políticas públicas, no hay ese activar con la ciudadanía. Es un retroceso total que hemos tenido en el Cantón La Libertad. Y si yo me pongo y nosotros podemos analizar, en los últimos 8 años hemos perdido. Porque en La Libertad, ¿qué hemos tenido en los últimos 8 años? Los impuestos al 3x1. Los predios urbanos carísimos. Las patentes municipales por los cielos. Recuerdo tanto que los emprendedores bajaban su letrero porque muy caro. O sea, hay más ingresos al municipio y ¿dónde está la obra? Recuerdo tanto que perdimos la oportunidad de la matriculación vehicular, que era también potestad del municipio. Una empresa, la Litran, que fue a la administración, se dejó de matricular los vehículos. Imagínense esa pérdida de ingreso a las arcas municipales. Y 7 millones, bueno, yo leí en el CERCOP que eran casi 4 millones botados ahí en el mar, mi estimada Azul, y una plataforma, que es la realidad. Casi 4 millones. Dicen por ahí un video de 7 millones. Cuando para mí todo ese dinero es el relleno de tanta gente en riesgo. Es un cierre de canales, es el asfaltado, la acera, el bordillo, los barrios que hacen falta. Es invertir en obras que en verdad cambien la calidad de vida de las personas. Como lo he manifestado anteriormente, un alcalde, el mejor, no es el que más obras hace, pero sí el que hace y ejecuta obras que en verdad modifiquen la vida de las personas.
0: De la época de su señor padre viene el mercado número 4, mi estimada doctora, que justamente de lo que estábamos hablando minutos atrás, el mercado principal que tiene el Cantón La Libertad, ¿no? La capital económica de la provincia. Pero el mercado 4, en la cual pasaron administraciones, luego dijeron que esto no brindaba las condiciones, que la gente no iba a subir, que el ascensor ya no valía. ¿Qué es lo que hicieron? No, los propios comerciantes actualmente, ¿dónde venden? Afuera. No, afuera, carnes a la intemperie, nadie dice nada, nadie, no hay ningún tipo de control. Entonces, ¿cómo se puede regular esto, mi estimada doctora? Porque bien le decía minutos atrás, en vez de que ir mermando el tema de la informalidad, lo que va es sumando informales y también se va sumando la inseguridad, ¿no? Usted ya no puede ir tranquila al mercado porque tiene que andar pilas, y no es que estoy inventando, me estoy, en este caso, exagerando. Usted tiene que andar viendo a todos lados, si es que no pasa una moto, si no pasa alguien por ahí que le vaya arranchando sus cosas. O sea, ¿cómo nos garantiza la seguridad a nosotros que vivimos aquí en La Libertad?
1: Claro que sí. Primero, todo parte del egoísmo político. Como no hago esta obra, yo no la hice, yo no la cuido. Y voy a poner, antes de responder a la pregunta, unos ejemplos. Tenemos un estadio de las Acacias. Usted vaya a verlo, Zuli. Tiene huecos.
0: También era la época de don Antonio, claro. Me acuerdo, claro.
1: Tiene huecos ahí en el techado. En la noche se puede jugar porque no hay ahí reflectores. El Parque de la Libertad, cuando se inauguró, como era tan bonito, con ese juego de aguas y esas luces de colores, ¿dónde está? Tenemos ahí un malecón oscuro, olvidado, con los no hay bancas, con también los materiales oxidados. ¿Dónde está el mantenimiento y el cuidado de los bienes públicos. Y obviamente, con la falta de cumplimiento de las ordenanzas del uso y control de suelo. Cuando uno tiene una pérdida del espacio, se pierde el espacio público, no se lo cuida, no se lo controla, viene el desorden. ¿Qué trae el desorden? Caos. ¿Y el caos me trae? Pues inseguridad. En este caso, creo en el diálogo. Nunca he sido una mujer, cuando tuve oportunidad de ser la parte administrativa de una unidad de salud, que he tomado decisiones porque a mí me gustan o porque yo quiero. Siempre un diálogo, siempre en consenso. Quiero un mercado limpio y ordenado. Y hablar con los comerciantes, de cumplir con las ordenanzas que regulan también el espacio del mercado central. Y obviamente poder reubicar el comercio informal, porque todos tenemos derecho a llevar el pan a nuestras mesas, pero de manera ordenada. Entonces hay que buscar los mecanismos, ¿no?, de poder hacer ese cambio, porque si no, nos quedamos igual, pues. Si nadie quiere hacer ese cambio, luchar, nos quedamos igual,
0: claro,
1: o peor.
0: O a veces la gente por costumbre tampoco ya no quiere salir, estimada doctora, ¿no? A veces la costumbre, pero la costumbre no puede estar encima del orden ni ordenanzas que deben existir en un cantón.
1: Así es, tenemos tantos también mercados, hay un mercado 5 de junio que también merece repotenciarse.
0: El 25 de septiembre.
1: Merece repotenciarse, incentivarse. A mí me encantaría que todo se maneje a nivel un control de precios. Porque si yo voy al mercado y encuentro la libra de papa, por ejemplo, 50 centavos, y la encuentro en el mercado 5 de junio, el 25 de septiembre, 50 centavos, yo no voy al mercado. Y vamos también a desconcentrar esta área, ¿no? Entonces también tiene que ver mucho que ver con el control de precios y todo lo demás, pero siempre buscando, como lo digo yo, los mejores acuerdos que beneficien al comerciante y a la libertad.
0: Pero usted repotenciaría el mercado 4.
1: Hay que buscar la manera de que poder los compañeros poder ingresar. Hay muchos proyectos para esto, siempre, como lo digo, en consenso, que a los dos seamos los beneficiados. Y de hecho el municipio puede incentivar también la compra en estos mercados, esta red de mercados, con espacios publicitarios, con sorteos mensuales, que la gente se motive a ingresar a estas áreas. Yo recuerdo tanto cuando uno viaja, ¿no?, a la sierra, qué mercados tan hermosos, y son también de dos plantas con escaleras eléctricas. También hay que crear conciencia en la ciudadanía que todos merecemos una mejor libertad, y también tiene que ver con el mantenimiento, la higiene, la limpieza, y a eso apuntamos, a transformar nuestro cantón.
0: La calle Guayaquil, 9 de octubre, también, mi estimada doctora, proyectos que se hablaban en una administración anterior, la actual nunca se concretaron, y también vemos un desorden y fracaso en estas calles.
1: Así es, hay una aspiración de poder desconcentrar la calle y buscar también calles alternas, vías que sean estudiadas, que tengan ese estudio previo de poder ampliar nuestro comercio a nivel de Cantón La Libertad, para descongestionar también un poco la parte del centro. La Libertad cada día crece, la población crece, somos 112,000 habitantes, entonces también hay que poder ampliar el tema comercial en lugares apropiados para esto.
0: Y por el mismo tema de que la población crece, es que en estas elecciones vamos a elegir ya 9 concejales. ¿Cómo lo ve usted, doctora? ¿Hay más probabilidades?
1: Correcto, claro que sí. ¿Sabe que en ese tema yo discrepo un poco? Porque lo veo como ciudadana. Yo no soy política, sino una doctora que quiere ayudar a través de esta herramienta. Pero no lo veo bien, porque el territorio y la extensión, para mí deberían elegirse los concejales o asambleístas de acuerdo a la extensión territorial. Porque eso nunca va a cambiar, nunca se va a modificar. Porque si hablamos nosotros de elección de candidatos por población, vamos a tener cada cierto tiempo más concejales, más asambleístas, y el recurso se va a perder ahí, en ese pago. Entonces, bueno, en esa parte discrepo. Obviamente queda la oportunidad de abrir el abanico para gente que quiere trabajar por el cantón, por la provincia. Pero dentro del gasto público a nivel nacional, me deja ahí mis dudas.
0: O sea, hay más recursos, ¿no?
1: Claro,
0: más recursos.
1: Claro, porque obviamente, sí, para mí, una provincia no va a crecer territorialmente, sabemos que es nuestra extensión, pero se van a elegir cada vez más autoridades y más autoridades, y se va a gastar el dinero del gobierno en pagar a estas autoridades. Yo creo que debe ser por extensión territorial, más no por población. Más sin embargo, no soy asambleísta como para poder promover algo así, pero sí pienso en ese gasto público que puede ser invertido en otras cosas para la ciudadanía.
0: Doctor, usted dice, no soy política, ¿no? Usted quiere ayudar desde la profesión que ejerce, pero ya al momento de que representa un movimiento político, ¿se vuelve política?
1: Me he vuelto política, claro.
0: ¿Y eso está bien o está mal? Dicen por ahí que la política es mala. ¿Usted cómo lo ve?
1: Para mí la política es hermosa, porque lo que significa es poder servir a la comunidad, de ese espacio de poder trabajar por la gente, de escucharlos y darle lo que necesitan. Obviamente que tiene su otra cara, pero esa otra cara es porque está llevada por gente que tiene otros pensamientos, que tiene otros ideales, que llegan y cambian el concepto cuando uno está en territorio. No tengo yo esa idea, lo mío siempre es por la gente. Y en este tema de salud, que también es el otro punto crítico de nuestro cantón, de nuestra provincia, de nuestro país, de hecho, yo conocedora de la ley de salud que dice, manifiesta, que en un cantón con más de 100,000 habitantes se debe construir un hospital general como Liborio Panchana, no uno básico como el de Salinas o el de aquí Rafael Serrano, sino uno general. Y somos ya 112,000 habitantes del Cantón La Libertad, y en ese justo derecho poder articular acciones y los nexos para su cumplimiento. Y hasta entonces, hay un centro médico municipal, estimada Zuli, abandonado, que está ahí olvidado. ¿Por qué no serlo el centro médico municipal de especialidades? Con ginecología, pediatría, nefrología, urología, que no hay en la provincia de Santa Elena, porque el Liborio no se abastece un profesional para todos los habitantes de nuestra provincia. Y bueno, hay las ideas, hay ahí una máquina de ecografía arrumada, hay un rayo X por ahí, tirado en una esquina, y cuánto ciudadanía gasta en estos exámenes y teniendo ahí el recurso. Entonces aspiramos, como somos del área de la salud, poder repotenciar ese centro médico municipal hasta con proyecciones a futuro de ampliar más la cartera de servicio. Y bueno, lo importante es poder llegar a la meta para hacerlo una realidad. Ese es el objetivo.
0: Cuando estaba la administración anterior, hablaban justamente de un espacio importante en el sector UNE para la construcción de un terminal. Llegó la administración actual y dijo que no querían terminal, sino un hospital, y que incluso nos iban a preguntar, nunca nos preguntaron y tampoco nunca han colocado la primera piedra. Si usted llega a la alcaldía del Cantón La Libertad, mi estimada doctora, ¿qué se va a hacer con ese espacio?
1: Bueno, anhelo esa bendición. Prioridad, una unidad de salud.
0: Prioridad.
1: Poder conseguir ese hospital general de especialidades, un Liborio Panchana en el Cantón La Libertad. Y obviamente, si es de tocar las puertas de la Agencia Nacional de Tránsito y conseguir el permiso, la viabilidad y factibilidad que se construya en nuestro cantón, pues busquemos el espacio. Porque de todos modos, esta parte de la UNE también es un lugar que tiene sus viviendas alrededor. Usted sabe que igual el ruido de los transportes, hay que buscar los espacios adecuados. Y si es posible, pues que se venga al Cantón La Libertad. Lo que queremos es atraer la inversión, ¿verdad? Y que vengan los turistas, que se queden aquí en nuestro cantón. Porque también hasta ese es otro punto abandonado, la parte turística. Entonces, hay que tocar las puertas.
0: Pero usted no está de acuerdo con el terminal.
1: Yo estoy de acuerdo en priorizar.
0: Priorizar.
1: Terminal,
0: hospital, hospital.
1: Y el tema de la salud, querida Zuli, somos la última rueda del coche aquí en el Cantón La Libertad y en la provincia de Santa Elena, de hecho. Entonces hay que buscar la manera de satisfacer esa necesidad. Porque si no tengo salud, ¿cómo trabajo? Si no tengo salud, ¿cómo salgo a buscar el día a día para mi familia? Entonces eso es muy importante. Es un pueblo sano, un pueblo que crece, que se desarrolla.
0: Tenemos grados y casos de desnutrición en el Cantón La Libertad.
1: Pero por supuesto, a nivel provincial, nuestra provincia es la cuarta en tener estos altos índices de nutrición. Y este es otro tema importante que usted me dice. Y aquí me voy de largo, Zuli. ¿Por qué? Una de las causas es la mala calidad del agua potable. Porque primero no llega a todos los recintos, no llega a todos los caseríos de la provincia de Santa Elena. Y cuando llega, no está bien potabilizada. O sea, nuestros niños que toman esa agua sin potabilizarse al 100%, sufren de diarreas, vómitos, no absorben los alimentos y se desnutren. Entonces, este es otro tema muy importante a tocar, de garantizar también que vengan técnicos que nos puedan dar una buena valoración del agua potable y un buen tratamiento de la planta potabilizadora. Es importante, y poder también hacer los nexos. Bueno, no estoy en la prefectura, pero yo soy muy consciente que el cargo público no es de bandera política. El cargo público es de la bandera de la ciudadanía, y de articular los nexos, ¿no? Con prefectura, con gobernación, con la parte gubernamental, para conseguir las obras para el Cantón La Libertad en este caso. ¿Y por qué no luchar por la provincia? Porque yo no tengo la aspiración por el Cantón La Libertad, sino por lo mío es la gente, la ciudadanía, si es de Salinas, aportemos a Salinas, si es de Santa Elena, aportemos a Santa Elena, que venga el recurso de la provincia a La Libertad, que venga el recurso de la provincia, pero buscar las acciones, ¿no? Y de hecho este tema de cuidar del agua potable es un tema de todos los peninsulares. Uh-huh. Y anhelamos también intervenir en este proceso, lo que es Aguapén, de garantizar también el acceso del agua potable. Hay muchos barrios que están sufriendo de ese derecho que es vulnerado, porque no nos llega el agua potable 24 horas. San Vicente, ¿cómo sufre el agua potable este sector barrial, el Cantón de la Libertad? Entonces, ¿por qué no darle esa facilidad y ese derecho a las familias del agua potable 24 horas? De poder tener ese acceso a su domicilio. Entonces hay mucha vulnerabilidad. Y si uno no tiene agua, ¿cómo limpias el baño? ¿Cómo trapeas tu casa?
0: Agua es importante, claro. Servicio indispensable, ¿no? Vital. Básico. Por eso es básico, ¿no?
1: Vital.
0: Vital.
1: Vital.
0: Ahora, mi estimada doctora, no, allá justamente quería llegar, porque uno de los motivos principales que se dé la desnutrición es por falta de servicios básicos o por no tener agua segura. Usted, más que nadie, no siendo un habitante de la provincia, en especial de La Libertad, conoce la problemática de agua PNP. Y de que recuerdo de la época de Antonio, la otra administración, el actual, ellos han venido liderando el directorio de Aguapén, ¿no? Porque es mancomunado. Pero, ¿qué se puede hacer con esta empresa? Porque no es solamente la calidad de agua que recibimos, sino también la atención. Nos dejan sin agua cuando ellos desean, no hay un comunicado. Entonces, ¿cómo se puede cambiar esa historia, doctora? ¿Qué se puede hacer con esta empresa mancomunada?
1: Primero, tener personas que quieran trabajar por la comunidad. Cuando uno coge líderes, cuando uno escoge autoridades, representantes, tiene que ser gente comprometida, gente que esté 24/7 y gente que obviamente no responda a intereses políticos. Ya cuando uno llega a una parte de un cargo, un curul, ya no hay bandera política, hay bandera de la ciudadanía, hay que se trabaje por la gente, lograr ese saneamiento, por decirlo de esta manera, de ese personal a nivel de todas las instituciones públicas del Estado, de gente comprometida. Y cuando uno ve que hay una falencia, uno tiene que rectificar, pues. Cuando hay un error, a ver, estamos mal en esto, corrijamos. Porque no puede ser reiterativo los errores. Si uno ve que alguien no está funcionando, pues dar paso a gente que quiera trabajar y que dé resultados. Uno quiere resultados. Para mí el tema de un problema, no me enfrasco en el problema. Ay, que las deudas, ay, que no sé qué. No, problema para mí, solución. Busquemos respuesta, busquemos solución y cumplir con la gente. Ese es el objetivo.
0: Por ahí hablan de que en algún momento mencionaron del famoso atraco, que de los $20, que de los cuales nunca hubo una eliminación, sino una reducción, porque sí seguimos pagando todavía el corte y la reconexión. Entonces, propuestas hemos escuchado muchas, mi estimada doctora, ¿no? Y ya mismo que llega la campaña de manera oficial, vamos a escuchar muchísimas más. Pero, ¿usted cree que hay la confianza todavía en el pueblo libertense de que la historia pueda cambiar en el Cantón La Libertad?
1: Y yo me pregunto, mi estimada Zuli, esa compañía externa que se contrató en la administración anterior de nuestra alcaldía La Libertad y que pretende otra vez tomar los rumbos de nuestra ciudad, le fue tan fácil, contratemos una compañía, cobremos $20 por corte de conexión, habiendo tanto trabajador en Aguapén. O sea, ¿cuál es el objetivo de esto? No veo, de hecho, la necesidad de que haya alguien externo que cobre este valor, ni esa cantidad, habiendo compañeros que trabajan ya en el área de Aguapén. Entonces uno se da ya cuenta los verdaderos intenciones y objetivos. Y de hecho nuestra provincia, ¿por qué tenemos tan caro el agua? A diferencia de otras provincias. Entonces son temas que hay que tratar también. Porque uno no solamente quiere hacer mejoras, también hay que cuidar el bolsillo de los peninsulares y libertenses más que todo.
0: Claro, pero ¿está la confianza en el libertense de poder recuperar la libertad? ¿Usted qué siente en esos recorridos también?
1: Mucha decepción. Yo también estoy decepcionada. Mucha decepción porque uno creyó, confió en alguien que iba a cambiar las cosas y ha sido lo peor que hemos tenido en La Libertad, y no son mis palabras solamente, son de la ciudadanía.
0: Eso es lo que le dice la gente.
1: Ese sentir de ese abandono, porque se refleja en las calles, se refleja en el día a día. Pero yo creo que todo es posible, que siempre hay una esperanza, creo que también hay gente buena, porque si en el mundo no hubiera gente buena, ¿dónde estaríamos hoy en día? Entonces hay esa lucha por en verdad hacer un cambio en el Cantón de la Libertad, y los invito a creer, a hacer este cambio radical de virar la página y volver a empezar, bueno, esta vez de la mano de una mujer cuyo objetivo es servir a su gente, que viene de eso, de la parte humana, de la parte social y de transformar. Como somos las mujeres, Zuli, que hoy en día tenemos la mesa del lado derecho, luego la ponemos en el lado izquierdo, luego más arriba, y vamos cambiando y vamos transformando. Y de hecho somos las mejores administradoras del hogar. que ponemos orden en la familia con los hijos, ¿verdad? En la casa. Y asimismo anhelamos poner orden en el Palacio Municipal y la ciudadanía entera.
0: Hay dos mujeres más que también aspiran llegar a la Alcaldía de la Libertad, ¿no? Con usted, obviamente, tres. ¿Cómo ve justamente estos también, estas contrincantes, o podríamos decir estas personas que también aspiran llegar a la Alcaldía?
1: Me alegra mucho, en realidad. Me alegra mucho de ese empoderamiento de la mujer. Me alegra mucho de que haya gente que comprometida con la ciudadanía, que quiera hacer buenas cosas desde sus ideas y pensamientos, ¿no? Y en cumplimiento de ese derecho que lo garantiza ya la Constitución, de que seamos participación femenina, el 50% hombres, 50% mujeres. Creo que somos capaces, trabajadoras, luchadoras, responsables. Y saludo hoy en día a todas las presidentas barriales de mi cantón La Libertad y la provincia de Santa Elena, a las concejalas, alcaldesas, asambleístas, presidentas de la República, mi querida amiga. ¿Cómo no recordar esas mujeres fuertes y valientes que han dejado huella en nuestro país, las lideresas, las próceres de nuestra independencia, Ana Manuela Sáenz, Manuela Cañizares? Y me gusta mucho recordar la historia de Matilde Hidalgo de Procel, una mujer ecuatoriana, la primera mujer que luchó por ser bachiller. Sabemos muy bien que había este problema, que no, la mujer no podía estudiar, no podía trabajar. Luchó por estudiarse, fue la primera bachiller. Quiso ser doctora. Luchó por ser la primera mujer doctora de nuestro país. Y no obstante con eso, en esa lucha por la equidad y la igualdad de género, luchó por ser la primera, y fue de hecho la primera mujer que ejerció el voto en el Ecuador, posicionando a nuestro país como el primer país latinoamericano en que la mujer tiene derecho a sufragar. Entonces, venimos como ecuatorianas de esa lucha, de esa guerra, de esa fuerza de transformar nuestro país y de hacer grandes cambios.
0: Eso es importante, ¿no? Los grandes cambios, y sobre todo que exista mayor participación. Y como indico, al menos aquí en el Cantón La Libertad, pues son tres mujeres. Desde el domingo empezaron ya el tema de las inscripciones de manera oficial. ¿Cuándo lo van a hacer ustedes, doctora?
1: Estamos todavía analizando la fecha. Próximamente se dará a conocer ya el día de la inscripción oficial. Y estamos trabajando en eso, mi querida Zuli. Gracias a Dios hay un gran equipo de hombres y mujeres comprometidos con este cambio que todos queremos en La Libertad.
0: ¿Quiénes acompañan a Joana Espinosa en la lista de concejales?
1: Tenemos liderando la circunscripción número uno el señor Lirio Pérez, dueño de la esquina de Pérez, un empresario ya realizado económicamente, que se suma a este proyecto en aras de un mejor cantón. En cumplimiento a la normativa electoral, tenemos liderando la circunscripción número 2 a Sara Gonzabay, una mujer joven, estudiante de la carrera de administración de empresas, comerciante también, tiene su historia en el Buenaventura Moreno, y que también tiene labor social. Sus padres son activistas y ha crecido también en el medio del activismo social. Y demás compañeros también que están en nuestras listas, desde artistas, tengo una compañera abogada, la abogada Ana Muñoz, por la circunscripción número 1, que ella fue síndica del municipio de Playas por 2 periodos, tiene conocimiento administrativo municipal. Tengo una compañera también que le envío un fuerte saludo, Vanessa Muñoz, que también está en estas luchas. Ella tiene experiencia, 10 años en la parte pública, en el área administrativo financiero, gente nueva, gente con nuevos ideales de servicio. Envío un saludo a mi querido amigo Guillermo Tomalá Clavijo, también conocido activista social, que tiene mucha experiencia en la parte humana, ha trabajado con adultos mayores, con comunidad LGBTI, con personas con discapacidad. Entonces, es un grupo que está compactado en estos temas, enfocados en la gente.
0: Doy paso a las preguntas y nos dicen por aquí, muy buenos días. Una consulta para la doctora. En materia de seguridad ciudadana y convivencia pacífica, ¿cuál sería su posible propuesta para poder articular acciones de acuerdo con lo que dispone el COOTAT y el COESCOP? Bienvenida, muy buenos días.
1: Muy buenos días, gracias por esa pregunta. Obvio que el municipio tiene injerencia en el tema de seguridad. Quien diga que el municipio no tiene asunto en estas circunstancias está mintiendo. Claro que sí, hacer convenios, porque el ente rector de estos temas es el gobierno central, y aportar en el tema de seguridad, convenios con la Policía Nacional. Tenemos también aquí el Marañón, hacer esos acuerdos. A mí me encanta cuando voy a Salinas y usted va a ver que hay militares recorriendo el malecón de Salinas. ¿Y por qué no aquí articulamos la misma acción? Tenemos tanta gente en el Marañón. articulemos, dotemos, vamos con vehículos, vámonos a los barrios, demos ronda. Policía Nacional, ¿dónde está el tema de seguridad, la activación del COE provincial o el COE cantonal con las autoridades? Las mesas técnicas con la ciudadanía que tienen que ver también en los temas de seguridad y hacer estos nexos y traer pues las ideas, las propuestas, ponerlas en pie en el Cantón de la Libertad. Faltan las voluntades y en este equipo sobran. Todo es articulando acciones y trabajar en conjunto. Como dice el dicho, una golondrina no hace verano. Hay que trabajar de la mano.
0: Esto en el ámbito de la seguridad. En el ámbito del turismo, ¿cómo hacemos también que el Cantón La Libertad pueda realmente ser turístico?
1: Sí, hay un proyecto, le cuento que en su momento se los mencionaré, un proyecto siempre creyendo que las obras no son de los alcaldes, sino de la ciudadanía. Hay una

0: libertad. Y bueno, muchas cosas más que se pueden hacer en esta área, los eventos también culturales, eventos deportivos que sean interprovinciales. Aquí me iría de largo, querida, con todo lo que uno se puede hacer.
1: Pero usted sí cree que es importante que vengan artistas, porque eso también se cuestiona mucho, ¿no?
0: Hay que buscar las maneras,
1: costo y todo.
0: Las maneras de poder hacer esas visitas, esos artistas, porque sí es importante. Mira el Cantón Salinas, cuando llega un artista, cómo se llena. Qué alegría y qué gusto me da a mí por el Cantón Salinas. Cómo se llena, cómo esa playa se repleta de gente que viene de otras provincias. ¿Y usted no cree que al comerciante, al hotelero, eso le va súper bien? Claro que sí, ¿no? Es una inversión, no es un gasto, es una inversión para el turismo y la economía de nuestro cantón.
1: Tema turismo. ¿Ha podido hablar usted también ya con los amigos transportistas, mi estimada doctora? Recientemente y desde ayer, el tema del pasaje, ¿no? En donde los señores de Puerto Peninsular y Salicel están también pidiendo un incremento justamente del valor del pasaje, luego de la resolución de la ANT, que es netamente para inter e intraprovincial, quiere decir que ellos no entran por ningún lado. Pero ¿cómo toma usted? Ayer racionaron el horario, dice, porque no eran buses, sino que racionaron el horario. Ciudadanos que se vieron afectados, hoy creo que está todo normal, igual ya más luego Manuel Meregildo nos ha de informar. ¿Cómo lo toma usted y qué haría en caso de llegar también a la alcaldía?
0: Hay que dar cumplimiento siempre a la ley. Si la ley es clara y dice que no está dentro de nuestra provincia, nuestro cantón, hay que llegar a los acuerdos también con el transportista, porque ellos también tienen sus gastos. Recordemos, tienen sus gastos, todo sube a nivel nacional, hay que buscar los acuerdos y los anexos, tener la oportunidad de llegar a ese sillón para poder hacer las conversaciones.
1: Pero no ha conversado todavía.
0: Y soluciones, no. Uh-huh. Y solucionado, aún no he tenido el gusto de hablar con ellos, espero pronto reunirnos, como siempre lo manifestó y lo reitero, nunca tomo decisiones que no convengan a ambas partes.
1: Ya, ¿no ha conversado con los señores del transporte, con los amigos taxistas?
0: Aún no tengo ese acuerdo. Por ahí tengo muchos compañeros, así que envío muchos saludos del gremio de taxistas también, que están dando ese respaldo y ese apoyo, muchas gracias por eso. Pero aún no he tenido ese acercamiento con las dirigencias. Más sin embargo, hay grandes proyectos también para el gremio de taxistas, uh-huh, que en su momento nos hemos de reunir también, por ahí me están coordinando las reuniones, y pronto habrá ese acercamiento con este gremio tan importante de nuestra provincia de Santa Elena. Hoy en día yo sé que hay un cierto descontento por ciertas cosas que han pasado con la creación de cupos y todo lo demás, y es un análisis técnico que se debe de estudiar antes de dar paso a esas cosas.
1: Claro, y hoy es el tema de la sectorización, ¿no? Que tú tienes que trabajar en tu cantón, que esto te lo dice el permiso de operación, etcétera, etcétera, que ese es el descontento actualmente de los amigos, por eso es que no hay una verdadera unidad en el gremio amarillo. Pero ¿cree que usted se vaya a resolver ese problema, doctora?
0: Hay que buscar siempre la unidad, siempre la unidad. Hoy en día hay muchos problemas en nuestro cantón también por las divisiones, y yo creo que un buen líder no es el que divide, sino que es el que une. Y claro que sí, hablar también, porque todos son importantes, todos los gremios, asociaciones son importantes y merecen también su derecho también a poder trabajar de manera justa.
1: Claro que sí, ¿no? Es importante, oyentes, el poder conocer también un poco, ¿no? Que lo que aspiran justamente quienes desean llegar en esta ocasión a la alcaldía del Cantón La Libertad, debido a que todavía no empieza la campaña en firme, ¿no?
0: Así
1: porque
0: es.
1: Bien usted lo ha dicho, que hay proyectos importantes para el turismo, para el gremio amarillo, para los transportistas, pero ya va a haber la oportunidad de detallarlos y darlos a conocer.
0: Exacto.
1: Sin embargo, mi estimada doctora, lo que sí es un hecho, que se siguen recorriendo barrios, se sigue hablando con las dirigentes barriales, sigue teniendo el acercamiento con ellos.
0: Claro que sí, cuando estuve en la parte de administrativa, tuve esa oportunidad de trabajar en esta área, conocí a muchos dirigentes barriales, a muchos líderes que hoy en día dan ese apoyo, ese respaldo, seguimos caminando y la gente reconoce el accionar. La doctora no camina ahora por el espacio político, camina desde ya 11 años de su vida, y eso me da a mí ese aval de esa credibilidad, uh-huh, de que voy a trabajar por la ciudadanía.
1: ¿Su padre qué le dice, doctora?
0: Que soy valiente, me dice, mija, eres valiente, me dice, eres valiente. Él me mira y también creo que no se esperaba de ver una mujer que tiene las agallas y también los pantalones para luchar por su gente. Entonces me dice, eres valiente, ya estás en esto. Le digo, sí, lo hago únicamente por la comunidad que está olvidada y seccionar que debe venir de manera inmediata esa solución. Y ahí estoy, caminando todos los días.
1: Perfecto. 8:49, estimados oyentes, tenemos que ir cerrando también ya la entrevista. Hay varios comentarios dentro de transmisión, obviamente muestra respaldo hacia usted, mi estimada doctora, para ir finalizando entonces, porque estoy segura no va a ser el primer día, bueno, es el primer diálogo, no va a ser el último, estoy segura van a venir también otros más, ya cuando podamos hablar de las campañas, de la propuesta en firme en beneficio del Cantón La Libertad. Pero ¿qué decirle a la persona que nos está escuchando, al comerciante, el que tiene su tienda, al que a esta hora está lavando, está desayunando? ¿Qué decirle a ese ciudadano o ciudadana?
0: todo mi cariño y consideración y que siempre

0: Cuando uno quiere confiar en alguien, tiene que ver sus huellas al andar. Porque con palabras construimos castillos en el aire, pero hay que ver las huellas que han dejado en su caminar, más que todo por la parte pública. Les invito a creer en cada uno de ustedes, al comerciante, al ama de casa, al pescador, al emprendedor, al estudiante universitario, a los jóvenes, a nuestros niños. Creer que todo es posible, siempre con esfuerzo, con constancia, con perseverancia y haciendo el bien a los demás. Todo mi cariño y consideración para ustedes, mis queridos amigos del Cantón La Libertad y de la provincia de Santa Elena.
1: Doctora, ¿ve duro esta contienda electoral?
0: Fuerte.
1: Está fuerte.
0: Sí, fuerte sí, pero no es imposible. Más que todo cuando tienen los ideales de servicio para la gente, hay que darle duro, hay que luchar.
1: Perfecto, gracias mi estimada doctora. Hemos contado con la participación, amigos, de la doctora Joana Espinosa, quien aspira a llegar justamente a la alcaldía del Cantón La Libertad por el Movimiento Independiente Libertad 1000, lista 103. Nos vamos nosotros a la pausa correspondiente, 8:51 minutos, y regresamos de inmediato.

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1: 8:52.
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3: 8:55.
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0: 8:57, queridos amigos, 8:57, 8:57. Vamos justamente a continuar, estimados amigos y oyentes. Ya el compañero Manuel Meregildo está recorriendo las vías principales en la provincia de Santa Elena. Sí, ya le voy a decir quién nos está acompañando en esta mañana. Ya le voy a decir quién, porque primero vamos con Manuel, que ya está desde exteriores. Así que vamos con usted, mi estimado Manuel Meregildo. Cuéntenos desde qué punto importante de la provincia de Santa Elena se encuentra para toda la comunidad que ya está conectada a través de la 91.7. Adelante, Manuel.
1: Bueno, muchas gracias, compañeros que están ahí en cadena principal. Muy buenos días a la audiencia de la provincia de Santa Elena. Bueno, por aquí un poquito todavía inestable, pero aquí le vamos a dar la información. Precisamente, recuerde que hace unos días atrás ocurrió un hecho lamentable en la estatal E40 de la provincia de Santa Elena, muy cerca de la comuna de Zapotal, donde un cuerpo incinerado habían encontrado precisamente con 12 cuerpos, 11 cuerpos más, y fueron trasladados a la ciudad de Guayaquil. Hoy, el día de ayer se terminó la pesadilla para la familia Tomalá sobre este hecho que ellos habrían obtenido. Y sin embargo, la tarde de ayer, ya casi tarde y noche de ayer, ya el cuerpo de el joven Carlos Tomalá, de aproximadamente 38 años de edad, ahora por fin ya está siendo velado en su tierra natal, como es el cantón La Libertad. Precisamente en el sector Cordilleras del Cóndor ya está siendo velado. Hoy creo que ya le van a dar su cristiana sepultura. He querido conversar con la familia, pero bueno, los días anteriores nos daban información y todo eso, pero entiendo y entendemos el dolor que ellos afligen momentáneamente con la pérdida de su hermano, la pérdida de un hijo, ¿no? La pérdida de un padre, pero no nos quisieron ya dar proporcionar más detalles, pero sin embargo ellos nos manifestaron extra micrófonos que sí están agradecidos por la difusión que nosotros hemos hecho llegar, hemos brindado paso a paso con el seguimiento del cuerpo del joven Carlos Tomalá, ¿no? Ahora ya se encuentra en su vivienda, ya los están velando y me imagino que en horas de la tarde ha de ser ya su entierro en algún cementerio de la localidad de la provincia de Santa Elena, compañero. Así que ya Carlos por fin va a tener un descanso eterno, ya por fin ya la familia tiene cómo visitarlo, porque lamentablemente trae casi más de 30 días estuvieron con esta pesadilla de que por muchas pruebas que se le estaban haciendo no podían andar con él, ¿no? Entonces ahora por fin la pesadilla de ellos se le terminó el día de ayer, y en horas de la tarde y noche ya por fin está siendo velado aquí en su vivienda en la Cordillera del Cono. No sé si tenga alguna inquietud, compañera.
0: Perfecto, entonces ya está siendo velado este ciudadano, mi estimado Manuel, ¿no? ¿Y el sepelio será el día de mañana?
1: No, posiblemente sea hoy.
0: Posiblemente,
1: porque recuerde que el cofre está embalado, no está como ellos querían verlo, pero igual claro. Está embalado el cofre, entonces imagínense, ahí ha estado en un frigorífico, y con el calor que hace aquí, por lo que él está sumamente carbonizado, entonces imagínense, eso puede darse un reventón, ¿no? Entonces, y ocasionar malos olores. Entonces, posiblemente hoy en la tarde, me imagino, le han de enterrar.
0: Perfecto, por lo menos la angustia ya terminó. Recuerdo que ellos estaban haciendo cruzadas, bingos y algunas cosas para poder recaudar fondos, ¿no? Pero ya afortunadamente claro, Esto culminó.
1: Por fin ya la pesadilla para esta familia terminó, y precisamente ellos aún así ya vienen amigos a visitarlos, viene la familia, están por ahí la familia, ¿no? Vuelvo a repetir, quería conversar con la persona que el primero nos dio el reportaje, que fue el hermano, de ahí quería coger con la hermana, pero lamentablemente yo entiendo el dolor que ellos todavía aún se mantienen, y no nos quisieron dar más detalles, ¿no? Pero sí nos dieron que sí agradecía al medio de comunicación a las personas que prácticamente contribuyeron con ese grano de arena, con un bingo solidario y con la recolecta que ellos mantenían haciendo para realizar los gastos fúnebres, y aún así ellos están sumamente agradecidos, ¿no? Entonces, esto es lo que nosotros hasta el momento podemos indicarle desde la cordillera del Cóndor de nuestra provincia de Santa Elena, compañero.
0: Ok, ¿no? Entonces, perfecto. Sí. Listo, mi estimado Messi, muchísimas gracias.
1: Y más adelante también hay un informe sobre una persona que aparentemente por medio de una tarjeta de débito habría sido estafado con 250 más o menos, $250 en vestimenta, pero eso más adelante usted tendrá los detalles informativos a través de la 91.7.
0: Listo, mi estimado Messi, muchísimas gracias por esta información también que usted nos da a conocer a esta hora de la mañana, 9:03. Efectivamente, ayer anunciamos el tema que usted nos comparte, pero por tiempo no pudimos sacarlo y lo vamos a hacer el día de hoy. Sí, retomando lo que indica el compañero Manuel, ustedes también lo recordarán, queridos amigos, sobre este accidente que se reportó en la estatal 40 y que cobró la vida de muchas personas, no más de 10 personas. Entre ellas estaba justamente un ciudadano que se dedicaba a una labor dentro de laboratorios de larvas, y cuando él no tenía esta labor, sí, cuando no le salía ese trabajo, pues se dedicaba a cachuelear, ¿no? Era la persona que llevaba el sustento también a su hogar, esto en la cordillera del Cóndor, amables oyentes, pero pasó mucho tiempo, ¿no? Más de 30 días. Recuerdo que el diálogo con la hermana usted lo tuvo, si no fue la semana pasada, fue la otra semana, en donde ella hablaba del bingo y hablaba también de la cruzada que iban a realizar en beneficio justamente del amigo o del ciudadano Carlos Tomalá, si no estoy también equivocada en el nombre que yo tenía, sí, Carlos Tomalá, efectivamente el miércoles 29 usted mantuvo el diálogo con la hermana Shirley Tomalá, y en ese tiempo, o sea, para el 29 eran 30 días ya que habían pasado aproximadamente y no les entregaban el cuerpo, y el domingo de esas fechas iban a realizar lo que era la cruzada y el bingo. Ya ha sido entregado el cuerpo, está totalmente embalado, obviamente está calcinado, es más, pensé que iban de manera inmediata a sepultarlo, no ha sido así, lo están velando unas horas, ¿no? Para ya en lo posterior darle cristiana sepultura. Pues yo decía, ¿no? En la intervención con el compañero Manuel, estimados amigos, de que afortunadamente, y entiéndase en afortunadamente, de que ya es un dolor menos, o sea, ya hubo el dolor de perder a un familiar de esta manera, hubo un dolor de perderlo de manera calcinada, ¿no? Porque que se quemó en su totalidad, no le entregaban el cuerpo, que el tema de los códigos, que no, que tenía que tener el nombre, que ellos esperaban ya el cuerpo para poder darle cristiana sepultura. Entonces, a eso me refiero cuando digo afortunadamente ya le entregaron el cuerpo, ¿sí? Y hay un dolor menos, ¿sí? O sea, hay un familiar que obviamente con todo el trámite no es que van a recuperarlo o van a devolverle la vida, eso estamos súper claros, pero ya tiene un lugar la familia en donde ir a llorar, en donde ir a rezar, en donde ir a llevarle flores, etcétera, etcétera, etcétera. Así que hay un sufrimiento menos justamente para esta familia. Gracias, Manuel Meregildo, por este informe, y vamos a darle la bienvenida, ¿sí? 9:06. Ya tiene la música que identifica a quien nos va a acompañar en esta mañana. Bueno, no sé si ya realmente se va a quedar de largo, si solamente el día de hoy, como que pasaba por aquí, Camilito, pasa por aquí, voy a ver qué onda, ¿no? Como que hoy la vamos a acompañar aquí a Zuli, no lo sé. Así que vamos a darle la bienvenida, un gusto. El día de hoy nos va a estar acompañando hasta que termine justamente nuestro informativo, la licenciada Vanessa Magdalena Santos Lindao. ¿Cómo está, licenciada? Buenos días. Ya que le ponga la música, un ratito. A ver, ingeniero, por favor, ingeniero en sonido. Esa es. Suelta la DJ. Esa es.

0: Pero da mucha honra, me gusta este tipo de música. Gracias, ingeniero, usted conoce perfectamente mis gustos, ¿ah? Así es, bueno, gracias, compañera, ya estamos por acá. Sí, efectivamente, hoy pasábamos por aquí con unas tortitas de maíz sabrosas calientitas, que espero haya sido de su agrado.
1: Sí, soy fan, son mis favoritas las tortas de maíz.
0: Sí, además también del vistecito de hígado.
1: Sí, pues. Claro. ¿Sí? Imaginario, pero ahí va. Oiga, cuando le dijeron que cholo, usted tenía que decir, una chola choleando, me siento más chola que yo.
0: Y de verdad que era más chola.
1: Sí, pues.
0: De verdad que era más chola. Pero yo encantada de la vida, donde me pongo.

0: poco de esa buena vibra en este día martes 4 de agosto, amigos oyentes, en donde la información. Oye, este señor me quiere. Mira el tema que me pone, eso ya perdón, es un viernes ahí ya. Para alzar, porque ahorita tengo una tacita de café aquí al lado, nada más, ¿eh? Así que por favor, no me haga caer en tentación, señor DJ. Bueno, sí, les decía que hoy, poniendo un poco también de esa buena vibra, porque tanta información negativa que hay a nivel del país y por supuesto a nivel de la provincia de Santa Elena, temas que han generado malestar, molestia, generan preocupación, expectativa en los ciudadanos, lo que se refiere, por ejemplo, al pasaje, qué va a pasar con los precios de los productos de primera necesidad. Por ejemplo, hoy, compañera y amigos oyentes, que viajaba muy tempranito a dejar a mi hija a la escuela, vi, oiga, dos camionetitas, no sé si era el mismo propietario, pero dos camionetitas me topé en el camino, que iban full de zapallo, hierbita, col, choclo, naranja, de todo se veía ahí en el balde de las camionetas. Pero iba full, es como que fueron a abastecerse y llevaron para tener por un buen tiempo, ¿no? Y entonces uno se pregunta, bueno, yo tuviera así, ¿no? Para irme y abastecerme con una camioneta también, dejarme llena de vegetales, verduras, frutas, porque hay muchos rumores que ojalá las autoridades a nivel nacional no se les pase por alto y controlen el tema de la especulación de precios, ¿no? En los mercados, porque a raíz de esto de los pasajes, de toda esta situación, puede darse esta situación de que algún sabida, quiera vender o alzar el precio de productos que ya han tenido ellos dentro de sus, de sus bodegas y cosas así. Así que ojalá que también en la provincia de Santa Elena se actúe referente al tema, aquí más que todo en el Cantón La Libertad, que es donde se abastece a los amigos, por ejemplo, de la zona norte, de la zona sur, que tienen sus negocios, vienen acá a Libertad, llevan sus productos para por ahí ganarse unos centavitos, ¿no? Pero ojalá que no se caiga en ese tema de empezar a subir los precios en los productos que la ciudadanía necesita, pues obviamente para parar la olla.
1: Eso sí, 9:10, amigos, 9:10. Vamos nosotros a la siguiente pausa, pero antes permítame también enviar ya el cordial saludo a la gente que desde temprano ha estado reportando sintonía, ¿sí? Por aquí nos dicen, hola, muy buenos días a los señores periodistas, se unieron la que canta y la, a ver, se unieron la que canta con la que encanta, ah, ya. Sí, porque de canta, ñaño, soy mala. Así que ni me van a cantar. No,
0: entonces,
1: yo les apoyo.
0: Yo soy la que canta.
1: ¡Oh! ¡Baby! ¡Chiqui baby! Diría Maximiliano. Por acá nos dicen, hola, buenos días. Ya estamos en sintonía desde Miami. Me obligaron a pagar los 60 centavos el pasaje. Saludos, mi estimada Vanessa, dice la amiga Mabel.
0: ¿Cómo está, Mabelita?
1: Amiga, pero usted no dijo que iba a llevar los 43 centavos. ¿Y qué pasó? Pues cuente bien el rollo ahí. Presente, licenciada, nos dice por aquí la amiga Sandy. Gracias, amiga Sandy. Y también reportando sintonía. Por acá tenemos buenos días, saludándolos desde la Virgen del Carmen, la amiga Mónica Hermenegildo, gracias, amiga. Amiga Marixa Perero también, buenos días, ya estamos en sintonía, bendecido día. ¿Quién más? ¿Ah? ¿Quién más? Don Pablo Sánchez también, 7-3 cordiales, don Pablo. ¿Cómo estamos en las vías, don Paulito? Estamos bien, queremos verlas en, quiero verlas en TikTok, dice. Quiero verlas por TikTok, dice la amiga Sánchez. Ñañita, es que no te he contado. Después, ¿ah? ¿Qué pasó? Sí, síganos en TikTok. Hubo un problema ahí en TikTok. No sé si lo contaron, no, pero ya tenemos la página. ¿Cómo estamos? Antena Península, ¿verdad? Antena Península. Confirme, sí, Antena Península, así sí, estamos.
0: Igual que en el Facebook.
1: Síganos en TikTok, por favor, sí, queremos más seguidores. Algo pasó ahí. A ver, don Paulo, nos está aquí grabando un audio, don Paulo. Vamos a esperar que termine aquí de grabar. A ver, dice, no tenía vuelto, le pagué con un dólar y le dije al chofer, son 45, y me respondió, ahí está la lista. Claro, era de que hubiera ido con los 45, 43 centavos a ver qué le decía. A ver si le va a decir, señora, bájese del bus. Y si no, usted grababa, si no me llamaba, amiga. A ver si es que a usted la iban a dejar sin unidad de transporte.
0: En vivo.
1: Y en vivo, claro. Vamos con las notitas de voz. ¿Qué dice la gente? Por favor, adelante.
2: Cordiales 7-3, licenciada Zuly Sánchez, licenciada Vanesita Santos. Bueno, aquí andamos por Lima Muralla, en el portable 1514, escuchando a la mamá de la noticia. Bueno, aquí estamos por Lima Muralla, está el sol radiante. Sí hay por ahí los pingüinitos, sí hay, licenciada, sí hay, gracias a Dios. y que tengan un feliz martes, licenciada Zuly Sánchez y Vanesita Santo.
0: Bien, muchas gracias.
1: San Pablo.
0: Dice que el sol está radiante, ¿no? Está calentando a todos los peninsulares para que, bueno, le pongan ganas. Dice por ahí que el día martes es el día más largo de la semana.
1: No sé
0: pero
1: por
0: muchas
1: qué.
0: Muchas no se complican, muchas no se complican.
1: Bueno, yo todos los días los veo igual, honestamente. Uno más largo y uno más corto.
0: No, a mí más me gustan los días viernes.
1: ¿Le gusta lo más viernes? Porque suena el fin de semana. Porque le gusta hacer los ñaños.
0: Porque me gusta hacer los ñaños, porque me gusta compartir esa buena música líquida todos los días viernes.
1: Buena dupla, dice por aquí don Carlos Álvarez. Gracias, don Carlitos. Don Patricio nos dice buenas noches. Buenos días, don Patricio. Infórmese, no se preocupe.
0: Ya, la ventana,
1: ya vamos a hablar del tema del pasaje. Ya llegó el invitado para poder hablar sobre el tema del pasaje. Oyentes, a ver, por acá hay otro comentario. Deje ver qué más tenemos por aquí. Muy buenos días, mis estimadas licenciadas, escuchando el informativo satelital. Bendiciones. Gracias a la amiga Matilde Balón, ahí en el sector Panorama del Cantón La Libertad. ¿Cómo está, mi estimada licenciada? Buenos días. Ya estamos en sintonía aquí viendo ese dueto, dice Raya 8, ese dueto, licenciada. Don Darío González también nos reporta sintonía. Bien, don Darío. A ver, pues ya está aquí el invitado. Muy buenos días. Yo pensé que era de noche, dice.
0: También lo hacemos.
1: Ah, ya, yo me pensó que era de noche, dice.
0: 18 horas, la verdad, sin mordaza.
1: Saludos para Vanesita y, a ver, les decía buenos días. Y saludos para Vanesita y paso con el abogado, dice.
0: ¿Qué pasó?
1: Estamos de noche, güey.
0: Que no estamos de noche, porque con el abogado estamos a partir de las 18 horas.
1: Claro, a ver, acá está
3: Lidia. Gracias.
1: Que el abogado de la mañana también lo tenemos presente aquí, oiga, creo que sin saber.
3: Panita los terrineros.
4: Buenos días, mis estimadas licenciadas.
1: Nos está enviando la evidencia, amiga Mabel, ¿ah? Saludos, amiga Mabel. Disculpe, ¿cómo están en TikTok? Antena Península, ¿verdad? Antena Península 91.7. Así, mi amiga Sandy, Antena Península 91.7. Síganos, por favor, que yo la sigo. Buenos días, mi estimada licenciada. Nos dice por aquí don John Tomalá. Don Franklin Bravo nos dice por aquí, buenos días, un saludo para Arqui Maridueña, jefe de espacios y diseños, excelente profesional, ahí está el saludo correspondiente y saludo para usted también, mi estimado amigo Franklin Bravo. Bueno, nos vamos a la pausa, mi estimada compañera, si quiere irse a la pausa.
0: Claro, allá. Vamos, perfecto. Un sorbito de café y regresamos con una entrevista.
1: Y yo un sorbo de agua, la delicia. Pausa.

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1: 9:18.
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0: Perfecto. Perfecto, estimados oyentes y amigos, vamos a continuar. 9:21. Facilite nomás, no hay problema. 9:21. Estamos ya en la transmisión correspondiente, estimados amigos y oyentes. Sí, ya puede usted ingresar a través de Antena Península Radio y TV para poder obviamente observar la entrevista, porque estamos ya con nuestro siguiente invitado. Y vamos a hablar, mi estimada compañera y oyente, sobre un tema que lo hemos venido tratando desde esta semana, aunque el pronunciamiento se dio a conocer el día viernes, pero desde el sábado ya de manera oficial, podemos decirlo, las cooperativas, los buses inter e intraprovincial, estaba autorizado elevar el 25% del valor del pasaje, ¿no? Y muchos dicen, pero bueno, sí, que mismo es, que la trunza, que no, que porque cobran lo de aquí. Lo hemos tratado de explicar, pero en esta mañana hemos invitado justamente a este ciudadano, ¿no? Una persona que conoce del tema en primer lugar, y en otra ha hecho un video muy explicativo, ¿no? Y para no pasar el video, es mejor tenerlo en persona para que él mismo nos pueda explicar. Así que doy el paso a usted, mi estimado abogado Ángel Rubio Marín, abogado en libre ejercicio, y que en esta mañana vamos a hablar sobre este tema tan importante que no solamente atañe al país, perdón, a la provincia, sino al país. Un gusto, abogado, buenos días.
1: Muy buenos días, con toda la ciudadanía de la provincia de Santa Elena, un grato honor estar aquí en su canal digital, Radio Antena TV Península, y pues con tremendas panelistas el día de hoy, pues explicar este tema que ha causado una conmoción dentro de la, más que todo en la provincia de Santa Elena, ¿no? Mi video que yo lo realicé en TikTok fue para explicar justamente lo que estaba pasando en la provincia de Santa Elena, porque quizás existieron comentarios que no tienen un poquito de conocimiento, no se han informado durante los canales oficiales, y lo que hice fue yo leer la información y pues exponerla a la ciudadanía para que no exista esta confusión y no se ponga en contra de las personas que están ejerciendo el transporte público de pasajeros. Entonces, esto fue mi mención para poderlo primero exponer y luego detallar de manera explícita las cosas.
0: Así, ¿no? Y incluso el video está muy explicativo, ¿no? Pero bien lo indico, por favor, este ingeniero, pero pues bien lo indico que para no pasar el video era importante, ¿no?, tener justamente a usted conocedor en la materia. Así que vamos entrando en materia, valga la redundancia, ¿qué es lo que ha pasado y qué determina la resolución número 020?
1: A ver, esta 020, la resolución del 2026 de la NTE, especifica que existe un incremento de pasajes. Este incremento se resuelve indicar que es un 25% a una tabla de valores que ya existía. Esta existía, que fue una resolución 050 del 2021 de la misma ANT. Entonces, esta resolución indicaba que era en la 050, indica que es la actualización de tarifas en las rutas de transporte terrestre público de pasajeros interprovincial e intraprovincial a nivel nacional, constante en la resolución 098-MedioDIR-NT del 2019, del 15 de octubre de 2019. Porque previo una en el 2019 ya hubo una tabla, pero nunca se la ocupó, nunca la utilizaron, nunca se resolvió en realizar. Entonces, al 2021 ya actualizan estos valores. Y esta resolución, que la pueden ubicar también en googlear, la verifican y ahí sale, que justamente los pasajes para aquí dentro de la provincia del Cantón Santa Elena, la provincia de Santa Elena, emitían las rutas principales, que primero hablamos por el consorcio CICSE, que es más, están especificando por esta línea. Estaba justamente la tasa en 0.71 centavos. Esta tasa de 0.71 centavos estaba para regirse a nivel nacional. Pero aquí hay que especificar algo. Yo hice un PowerPoint también.
0: Sí, sí.
1: En este aspecto.
0: Aquí lo tenemos.
1: En el 2021, si nosotros vemos en el 2021, no había ningún problema con el diésel. ¿Qué pasó con el diésel? El diésel en esa etapa estaba, si mal no recuerdo, a 1.44, él tuvo la tendencia de subir ese valor porque estaba en 1.0, de $1 a 0.4 a $1.44, que subió. Cuando se aplicó esta tarifa en el 2021. Pero ¿por qué se dio en el 2021 ya subir el valor? Aquí viene un tema que también hay que especificar con ese inicio de partida, porque acuérdense que nosotros salimos de una pandemia. Esta pandemia también quebró a los transportistas. Acuérdense que no salían todos los pasajeros, hubo el toque, que se pusieron los focos por salir tales días, después nadie salía. Claro. Entonces ellos vivían del día a día, tenían que pagar deudas, cómo pagaban sus buses que los habían sacado por crédito, por un crédito en una cooperativa, no nuevos, sino de segunda también, otros nuevos. Y puse un ejemplo que si nosotros nos vamos en la ruta Santa Elena-Guayaquil, antes de llegar a Villingota, vemos en el lado izquierdo un parqueadero que es de un depositario judicial que trabaja en una cooperativa de ahorro y crédito. Si nosotros nos percatamos, hay puros buses ahí. Hay puros buses parqueados, pero la gente pregunta ¿por qué hay puros buses ahí? Es porque justamente las personas no pagaron sus deudas a tiempo y pues bueno, la cooperativa lo que tiene que ejercer es, como tú dejaste un bien, no emprenda, sino está como en garantía, ellos lo que hacen es ejecutar, porque todavía el vehículo está a nombre tuyo. Entonces yo hago el secuestro del vehículo hasta que tú me pagues. Entonces hay personas de transportistas en esa época de la pandemia que quebraron totalmente, pero eso la gente no lo sabe. Por eso fue que se incrementó ese valor. Pero en el 2021, ¿qué realiza CICSE y la Unión de Transporte, Pasajeros Públicos aquí también en la provincia de Santa Elena, que hacen la ruta a la zona sur y la zona norte? ¿Ellos qué realizan? Dicen, a ver, veamos, el diésel no vamos a cubrir ese valor porque es muy alto, 0.71 centavos.
0: Ahí estamos,
1: en la primera, ahí exactamente. Ahí especificamos cómo estaba el diésel, que estaba explicando que estaba $1.44. ¿Ok? Entonces, se mantuvo ese valor. ¿Y qué pasó? Ese tarifario estuvo congelado desde el 2015. Como después lo reactivaron en el 2019, pero en el 2021 recién se aplicó, pues. ¿Pero cuánto se aplicó en el cálculo de la ANT que subió el valor? Subió un 15%. Ahí está la ANT. Ahí está especificando. ¿En base a qué? El informe técnico, no es que se sube porque tiene que subirse. Ahí está detallado, bajo el informe técnico, en que combina justamente esta información que hay que hacer. ¿Ok? Entonces, yo especifico, esta resolución de la ANT empezó en mayo de 2021.
0: Abogado, esta resolución es la 050.
1: Esta es la 050, sí,
0: 2021.
1: Es 2021, ya. Así es.
0: Hay que poner en contexto a la gente para explicar por qué ahora viene este incremento.
1: Correcto.
0: Ok,
1: entonces, perfecto. En el 2021, como usted cansa de ver, comenzó en vigencia y solo incrementaron un 15%.
0: Ya, claro, y dice, la ANT calcula un ajuste del 15% con así base es. Al informe técnico 014-2021 que combina el alza del diésel y otros costos operativos. Ok.
1: Correcto. Hasta ahí vamos a la siguiente diapositiva, por
0: vamos
1: favor.
0: Vamos con la siguiente diapositiva, por favor. Hasta ahí estamos claros, ¿no? Perfecto. Ahí está la siguiente. Esa 10, ¿verdad?
1: Así es.
0: Okay.
1: Ahora vamos a la de justamente en la resolución 020, la de 2026 de la ANT. Si se dieron cuenta, el precio del diésel era variable. Y aquí vemos, el precio del diésel estuvo en 3.10 en junio y en julio ya subió a 3.25. ¿Ok? Entonces, ¿qué decimos? Está justamente más del doble de lo que ha subido, de lo que tenía que haber subido en este tema. ¿Ok?
0: Ya.
1: Porque calculamos que hubo un incremento más del 100%, más del 150% de lo que subió.
0: Ya.
1: Pero ahí vemos, ¿por qué es el tema del conflicto de, por qué es el tema de que subió el diésel? Se especifica, justamente es porque existe un conflicto entre Estados Unidos y Irán por el tema de Medio Oriente, que justamente el presidente sacó un decreto donde iba a poner de acuerdo al precio internacional y el tema de las bandas que
0: claro,
1: se ponga el valor. Eso es sumamente claro. ¿Pero qué él realiza aquí? Siempre la FENACOTIA es que estaba luchando por justamente que se suban estos incrementos de valores. Pero se revisa después de cuándo, después de 5 años, porque fue en 2021, 2026. Entonces, aquí se aprueba recién un incremento de ¿cuánto? Un incremento del 25%. Pero hay que especificar, esta parte me olvidé, discúlpeme, pero especificar que el consorcio CICSE y las rutas que estaban en el valor que estaba 71 centavos, no lo pusieron, porque estaba acorde al diésel y había cómo poder trabajar sin ningún inconveniente.
0: A ver, CICSE tenía que cobrar 71 centavos el pasaje.
1: De acuerdo a la resolución que estaba aquí.
0: Del 2021.
1: Así es.
0: Ya, no los 35 centavos. O sea,
1: no los 35 centavos, ya, exacto. Okay.
0: Entonces,
1: exacto.
0: Sino 71 centavos.
1: La tarifa preferencial era 0.36 centavos.
0: Ya.
1: Pero CICSE y me imagino que la mayoría de la FENACOTIP dijeron no hagamos este incremento muy fuerte. Por eso usted ve la relación de la mayoría de los pasajes de los buses, no solo aquí en la provincia, sino en Guayas, uh-huh, en otros lados, la mayoría puso a 35 centavos el valor, ¿sí o no?
0: Sí.
1: Porque entonces tiene que haber sido que la FENACOTIP, porque yo digo aquí SIXE, pues hablo aquí en la provincia, la FENACOTIP debe haber dicho, a ver, vengan todos porque estamos acordes con el precio de diésel y no vamos a incrementar, claro, este valor. Pongamos a la tarifa preferencial porque estamos igual trabajando normal y no afectamos el bolsillo de ciudadanía.
0: Claro, no estaban trabajando a pérdida.
1: Estaban trabajando a pérdida, correcto.
0: Y ahí se colocan los 35 centavos.
1: Ahí se coloca. Pero la única, no hablo mal de ninguna persona, pero especifico para que la ciudadanía también entienda, y no tampoco ponerme en contra, pero sí cumplieron este valor, fue Altrapén, las cooperativas que viajan de Salinas o de aquí en la provincia de Santa Elena a Guayaquil. Estaba la tarifa 5.35, 33 centavos. Eso sí lo cobraron. Ellos sí cobraron ese valor.
0: O sea, ellos sí no se sentaron, no dijeron, no, mejor subamos después.
1: No se puede poner en contra de este tema.
0: Ellos sí cumplieron con
1: ellos
0: eso.
1: Ellos sí cumplieron con la resolución.
0: Ellos sí
1: cumplieron con la resolución.
2: O sea, en el 2021 ellos
1: 2021, sí, ellos sí subieron el valor y pusieron 5.33 centavos.
0: Ya.
1: Pero, explico, justamente sí, y las transportaciones que hacen zona norte y zona sur, ellos dijeron no, porque son la modalidad intraprovincial. Ellos dijeron no, esta modalidad yo no voy a subir ese valor. Vamos a ponernos a la tarifa preferencial para no afectar la economía de la ciudadanía.
0: Ya. Ahí estamos claros.
1: Correcto.
0: Ahí estamos
1: ahora,
0: claros.
1: ¿Qué pasa en esta resolución 2020? Ya se incrementa el valor. La tarifa normal debe ser 0.89 centavos.
0: Ya, eso iba a sacar, a ver.
1: Exacto. Yo digo a la ciudadanía que primero se oriente. 0.89 centavos es la tarifa ya oficial. Más adelantito ya está él.
0: Ya, continúe hasta que él busque nomás. Ya,
1: ahí vamos viendo, El precio del diésel, 2021, 1.45, 3.25, hubo un incremento del 125%.
0: 125.
1: En el 2021 se hizo un incremento solo nada más del 15%. Y justamente en el 2026 suben un 25%. ¿Ok? Suba, por favor, no sea malito.
0: Ya, a ver.
1: Ya, aquí vamos. Esto es lo que ya habíamos especificado, porque él subió el pasaje, justamente por lo que se incrementó el tema del costo para operar un bus. Ahorita ya viene el tema de combustible, mano de obra, los temas de las llantas, pues, tema de respuesta, pues, para cada bus, ¿no?
0: Claro, todo ahí. Ya, la ANT aprueba entonces el ajuste del 25%.
1: Exactamente, de acuerdo a las conversaciones que han tenido también con la FENACOTIP y aparte con los informes técnicos que realizan ellos para poder hacer esta gestión.
0: Perfecto.
1: Mira que los acuerdos ministeriales, las resoluciones, siempre ponen un considerando. Esos considerando especifican los antecedentes y por qué se está resolviendo de esta manera. Porque ya existen informes pertinentes, relevantes para poder tener esta gestión. Y aparte, como estamos explicando, esta tarifa, ¿qué hace ya? Esa es la última parte final. A ver, como dijimos, era 89 centavos, pero ahora SIXE, ¿qué especificó SIXE y la transportación aquí? No subieron el valor 89 centavos. Si la gente revisa la tabla es un valor, justamente los valores han subido para todo el... Por ejemplo, solo pongo de aquí, Santa Elena, Guayaquil, ya subió.
0: Uh-huh.
1: No es lo mismo que usted pagaba con anterioridad, los 5.33. Le subió el 25%, que aproximadamente 6.89, que ahorita yo te iba a pagar directamente para viajar a Guayaquil. Pero ellos creo que sí la han acatado.
0: Como lo hicieron en el 2021.
1: Por supuesto, porque en la disposición ellos sí.
0: Ellos sí.
1: Pero aquí dentro, en la modalidad intra, no han subido su valor. Entonces, ¿qué están haciendo ellos ahora? Es... se reunieron otra vez, o sea, no es que SIXE declara solito este tema, yo le voy a bajar los valores a la ciudadanía, no, eso es previo una coordinación con la Agencia Nacional de Tránsito, porque la disposición es de ellos, o sea, ellos hacen su petición de acuerdo a cómo van a poner los valores, no van a regirse para afectar a la ciudadanía en un valor tope de lo que han puesto a la tarifa ahora, sino que ellos ponen su acorde de acuerdo a sus estudios pertinentes de ellos. No te están cobrando de aquí a de Libertad a Salinas 89 centavos, porque aquí lo dice la resolución, sino que ellos están indicando que vamos a ponernos de acorde para poder ayudar también. Entonces, esta gestión es lo que ha servido y ha habido una crítica un poco destructiva de otras personas, indicar que el pasaje estaba a 35 centavos y los 35 centavos tiene que verse subir el 25%. No, estamos especificando del por qué. No es, más es el valor, porque no era el valor oficial. Ya,
0: entonces, eso también yo iba a preguntar, porque la gente, y es lo que hemos venido escuchando durante todos estos días, abogado, que ha comenzado a salir el tema. El 25% se eleva entonces del valor del 2021.
1: Así es,
0: que del 2021. Que ahí sí vienen a cuadrar, que ahí sí vienen a cuadrar los valores que están en las tablas actuales.
1: Correcto.
0: Porque si al 35.
1: Mire, ahí estamos poniendo, mire.
0: Claro, porque si al 35 centavos le sacábamos el 25%, eran como 43 centavos nomás, pues.
1: Correcto, así,
0: o sea,
1: es.
0: Y no, ahora entonces entendemos que es bajo los valores del 2021. Que entonces, abogado, el valor de 71.89 centavos.
1: 71 centavos.
0: 71 centavos, ¿verdad?
1: 71 centavos.
0: 071.
1: Ahí está, Santa Elena Salinas, 071 centavos. Actualizadas 2021.
0: Ya, listo, así gracias. Es. Ahí están los valores, ¿no? Santa Elena Salinas, 0.71 centavos. Bueno, ya eso es Quito. Olón Guayaquil, 6.33. 2021, escuchen bien. ¿Sí?
1: Es para Olón.
0: Sí.
1: Es un poco más distante.
0: Olón Guayaquil.
1: Claro,
0: sí.
1: Olón Guayaquil.
0: 6.33. Salinas Quito, 15.93. Santa Elena Quito, 16.68. Santo Domingo Loja, 21.28. Entonces, el 25% oyentes y amigos en sintonía está sobre el valor de la tarifa del 2021.
1: Así es.
0: No sobre lo actual, lo que pagaba usted. No, es así, abogado.
1: Porque eso fue aprobado por la NT, que el gremio de transportistas de aquí de la provincia de Santa Elena cobre ese valor, pero me imagino que debe haber sido con un tema de la FENACOTIC, porque la mayoría en las provincias tiene ese valor de 0.35 centavos. Porque las cooperativas que están aquí, SIGSE, también están unidas con la FENACOTIP y la Unión de Transportistas, porque son modales intra e interprovinciales. Entonces, tiene que haberse calculado esos valores y que la NT los haya aprobado para decir está bien, correcto. Acuérdense que en el 2021, el que estaba el presidente era el presidente Lenín Moreno. Uh-huh. Él fue el que pusieron estas resoluciones, me imagino por el tema de la pandemia, para ayudar a la transportación, pero esto lo primero es el contexto para que la ciudadanía pueda entender el por qué se hizo el incremento. No es porque se quería subir directamente un valor, pero fue previa conversación y aprobación, porque justamente él dice el tema económico. Pero aquí viene la otra parte, que la ciudadanía, ayer estuvimos en un foro, y este foro, un colega indicó que el último decreto que había sacado el presidente en junio del 2026, indicaba que había una compensación a los transportistas por 9 meses, y decía que empezaba desde julio hasta el próximo año 2027 con la compensación. Iba a tener doble beneficio, subir el pasaje
0: y la compensación.
1: Y la compensación. Yeah. Hecho que no es así. Por eso yo le digo a la ciudadanía o a los compañeros, primero es, investiguemos, saquemos nuestro criterio y después expongámoslo. Entonces, el presidente de la República del Ecuador, Daniel Noboa, ¿qué hizo? Sacó 5 decretos, que empezó el primero desde septiembre de 2025.
0: Ponga los decretos.
1: Con la disposición.
0: Ahí estamos.
1: Ahí estamos.
0: Ya.
1: Que pone, el primero empieza el decreto ejecutivo 126, el 165, 180, 306, 352, 378, y el último que viene es el 428, que hasta aquí empezamos, ¿por qué? Y el último, el 447, es el cálculo para el acuerdo de los precios de combustible, que es diferente. Pero el 428 indica por qué este tema. ¿Se acuerda que primero salió por 4 meses, después fueron ampliando para 6 meses,
0: sí,
1: y después ampliaron justamente para 9 meses? Este último decreto, el 428
0: de junio de 2026. Junio,
1: claro, ¿por qué lo eleva aquí el presidente? Si calculamos, empieza septiembre, octubre, noviembre, diciembre, enero, febrero, marzo, abril, mayo, junio.
0: 9 meses.
1: Los 9 meses.
0: Los 9 meses.
1: Por eso que él en junio activa ese decreto indicando de que tiene vigencia 9 meses. La compensación, justamente, todos hacen acorde al decreto 126. Que es en septiembre de 2025. Entonces, para informemos de manera correcta, y este decreto 126 fue reformado hasta el 428, donde indica que cumplía los 9 meses con la compensación que le ayudaron a la transportación. Ahora, acuérdense que ya le ayudaron con ese tema. Ahora, por eso fue que ya no tienes compensación. Ahora viene a ver cómo manejamos el tema de poderles ayudar con el incremento de
0: pasaje. O sea, no es que a raíz de junio 2026 se iban a contar los 9 meses, no, que obviamente se iba a extender hasta el año que viene.
1: Ahí en el
0: 428 da por asentado que se cumplieron los nueve meses.
1: Exacto. Porque, a ver, si yo digo, el 378 todavía no indicaba, dice 8 meses, dice, ¿se da cuenta?
0: Sí.
1: 8 meses, porque comienza desde septiembre.
0: Así, prorrogó.
1: Entonces,
0: por 8 meses.
1: Le doy un mes más, dice el presidente. Porque yo también paso auditoría en los temas, pero no, o taloría o cualquier gestión. Mira, aquí está todos los gastos justificados que se entregaron y están indicando que estaba válido hasta junio del 2026. Y clarísimo la explicación, por eso que después de ahí viene el Ministerio de Transporte y Obras Públicas y hace una resolución para realizar este cálculo del tarifario. Porque hay reformas, ellos también, o sea, aquí viene el paso, le digo a la gente, ¿no? Siempre los considerando especifican qué entidades trabajaron y con qué resoluciones anteriores para poder realizar este incremento. Claro. Entonces, ellos sacan aquí, en este acuerdo ministerial MIT 2632 y un medio ACU, por el ministro ingeniero Roberto Luque, él especifica reformar el acuerdo ministerial que ya estuvo con anterioridad. La metodología para la definición de tarifas de las rutas de transporte terrestre público de pasajeros interprovincial e intraprovincial en el Ecuador. Y ahí indica que se aumenta un 25%, tal como se lo he explicado en la diapositiva, para que la ciudadanía lo pueda entender. Aquí no es que la transportación ha querido subir, está cobrando un pasaje irregular. Sí, si la parada mínima es 50 centavos. Eso sí, han establecido ellos. Pero si usted... le están cobrando más de las tarifas que son 50, 60 y 70.
0: Sí.
1: Eso sí es un reclamo, porque sí tiene que hacerlo. Ya me imagino, no estoy diciendo, yo no he conversado con la transportación, solo que vi que estaba partiendo de muchas dudas y muchas críticas, y la gente está insinuando a que se levanten las calles. He visto algunos videos que sí, con el pueblo peninsular no podemos meternos. Compañeros, no incitivemos a una gestión o problema en las calles, en la ciudadanía. Es peor ponernos en pelea con los compañeros transportistas. Lo que tenemos que hacer es primero investigar, exponer las cosas y considerar que la ciudadanía pueda entender el por qué se hizo el incremento de los pasajes. Si usted especifica de manera correcta, no vamos a tener ningún tipo de inconveniente. O sea, esto es algo de explicar de manera correcta y es lo que hemos realizado. Pienso yo que la ciudadanía que nos haya visto, creo que ha de haber entendido las cosas para que no se genere una crítica que sí, que tal persona le están subiendo, esta persona, o sea, no ofendamos a nadie.
2: Es que los que actualmente hay son aquellos, pues, abogados, el tema de las críticas, la inconformidad de la ciudadanía, porque usted viene y, como lo ha hecho a través de sus cuentas, ha hecho esta explicación, pero ¿qué va a entender la ciudadanía? Ahora, la pregunta es, ¿por qué en el 2021 no acogieron y ahora sí, de una le cayeron con todo al usuario? Entonces eso genera de una u otra manera malestar, y lo que falta aquí es, por parte de quienes les corresponde, dar una explicación, pues, al usuario, para que no les caiga esto así como un balde de agua fría.
1: Correcto. No, o sea, yo le comento, cada entidad me imagino que ya sacaron su información para indicar, pero habría que indicar un punto de partida, cómo inició, los antecedentes y qué es lo que se tiene que, cómo ellos tomaron ese valor, pues, ¿no? O sea, no estamos indicando de que ya esa tarifa ya estaba puesta. Bueno, pues si quizás al Trapén baja sus valores de precio, quizás diríamos que se están poniendo la camiseta también, como está poniendo el consorcio CICSE, ¿no? O sea, es mi punto de vista, ¿no? Muy personal, no tengo nada que ver con los otros compañeros en ese sentido, pero yo hago ver estas cosas para que la sociedad entienda lo que está pasando.
0: Y no solamente es con el consorcio CICSE, abogado, sino que el 2021, como bien usted lo decía minutos atrás, también involucra a los buses del norte y del sur, ¿verdad?
1: Así.

0: no lo tomen a mal, pero es un tema que para mí merece un poco de respeto, porque si ellos quisieran, hicieran como al trapén subió su valor.
1: Sí, incluso ayer yo les comenté, queridos amigos, que había tenido un acercamiento con alguien de Sixe y me habían comentado de que ellos no estaban cobrando el pasaje que debieron haber cobrado hace años.
0: Así es.
1: Sí, yo no me acordaba si era 21 o 2011, pero es 2021. Entonces me dijo la persona que no estaban cobrando esos valores, pero ya en vista de que todo se ha subido y se ha incrementado, ya tienen ellos que regirse ya a esta resolución 020. Ahora, abogado, la tabla que actualmente está, sí, que la tiene Sixe, incluso hay que mencionar algo, Trunza, que es parte de Sixe, y Mar Azul, que es parte de Sixe, tienen tarifas diferenciadas. ¿Por qué? Porque ellos cubren Ancón, cubren Atahualpa,
0: así
1: cubren
0: es.
1: El Tambo, Mar
0: así
1: Azul
0: es.
1: Cubre Anconcito, cubre también parte de Ancón. Entonces, hay valores diferenciados, a diferencia, valga la redundancia, de Horizonte Peninsular, de la CUP, de otra cooperativa más Pacífico, que y otra más me parece que se me escapa, que ellos sí tienen un mismo rubro dentro de los cantones, ¿no? Entonces, la pregunta es, ¿estas tarifas que actualmente están vigentes tienen que tener o debieron tener la aprobación de la Agencia Nacional de Tránsito?
0: Claro, los valores que han puesto...
1: Los de ahora, los
0: sea,
1: de ahora.
0: La del 2020, esto de aquí, esta resolución, la 020...
1: La 020, sí.
0: La 020 es cumplimiento oficial para todos.
1: Ya.
0: Pero han puesto valores, no los que están aquí fijos en la tabla, sino otros valores poco menores... para el alcance de la ciudadanía.
1: Ya, pero esos valores son igual revisados a la NTV.
0: Claro, es que todos hicieron un consenso. Todos hicieron un consenso. A ver, como expliqué en un momento, todas las rutas que hacen la zona norte, la zona sur, y lo que hacen para Anconcito, Atahualpa, todos estos de aquí, estas rutas que hacen la línea intraprovincial, ya sacaron su tarifa de valores, uh-huh, menor a la resolución. ¿Y qué hacen ellos? Es conversar con la NT, mandar, porque eso ya tiene, aprobó, me imagino, para que ella comience con estos valores.
1: Por eso
0: Quito,
1: le digo.
0: A ya. NT Quito, Matriz, no aquí, porque ellos aquí pasan el conocimiento y Quito es el que indica, bueno, el director nacional, es decir, aprobado los valores que están indicando, no hay problema. Me parece que no quieren cumplir los valores de acá, pero mientras usted quiera ayudar a la ciudadanía, está bien, ¿no? Ese es el punto de vista en esa parte.
1: Ya, por acá nos dicen, muy buenos días. A ver, dice, sobre el tema del subsidio, dice, Inter e Intra cobraron hasta junio, nos dice Edison Pico, hasta junio, el urbano no percibe desde el mes de marzo. El
0: bueno, tema ahí esos temas yo no explico. Pero uh-huh, sí también es bueno aclarar, mire, otro punto, ¿no? Aprovecho la oportunidad que estamos aquí. Sí vi algunos colegas, algunas personas... Bueno, yo respeto el criterio de cada persona, pero vea, no hagamos mal ni criticar a nadie. Lo primero, no tampoco que estoy en defensa de alguien, pero sabemos que la modalidad fue entre intra e interprovincial. Salió el alcalde de Libertad, no subiremos los pasajes, y todo el mundo comenzó a criticarlo de una manera...
1: Eso es urbano.
0: Pero claro, es urbano, o sea, entendemos, pero él lo que decía es porque depende del GAT de la Libertad realizar este tema.
1: Así es.
0: Así
1: es.
0: Sí. Otras personas lo interpretaron de otra manera, o sea, no.
1: Cuando el abogado Paladines.
0: Claro, me imagino, el doctor,
1: sí,
0: no tengo
1: doctor.
0: Nada, ningún inconveniente, pero pienso que todos
1: se
0: nos merecemos respeto.
1: Se malinterpretó el comentario.
0: Sí, se malinterpretó,
1: sí,
0: ese
1: es
0: tema, y pienso que nos merecemos todo respeto, ¿no? Todos personas ignoramos todo, porque sea abogado, no es que conozco todo, me sé todo, día a día aprendemos algo, y tampoco no merecemos todos merecemos respeto, ¿no? Y respetemos a otras personas, y manejémonos siempre educadamente entre todos. Y diría yo, no levantar a la ciudadanía con otras gestiones que no estén bien fundamentadas o exista una violación a algo, algún derecho o alguna gestión. Ahí sí pienso que hasta yo me pongo en ese lugar en apoyar las gestiones. Pero en algo que se ha especificado y que no tiene prácticamente la transportación en este sentido, sino que ellos están también ayudando en el sentido a la ciudadanía, dando la mano, pero que se pongan a pelear en ese sentido con todos, no lo veo. No llamemos, no incitemos al odio, no incitemos a las huelgas, a la paralización de las calles. Usted sabe que también eso es complicado. La fuerza pública igual tampoco nos va a permitir ese tema, pero manejémonos con respeto en las redes sociales. Siempre tengamos este sentido. ¿Por qué? Una ciudadanía bien informada es una ciudadanía que conoce el porqué de las cosas. Y si usted informa de manera correcta, no tendremos algún mal comentario negativo ante alguna persona.
1: Claro, es que esa es la parte, la información. Y la falta de información es lo que ha desatado en todas estas olas de comentarios que actualmente
0: Correcto.
1: Estamos escuchando. Porque la explicación que usted nos da, abogado, lo hubiera dado sí.

0: dice, la hubiera dado SIX, la hubiera dado la Agencia Nacional de Tránsito, que la tenemos aquí en la provincia de Santa Elena. Lamentablemente, las veces que el compañero Manuel, por temas de carácter nacional y que obviamente nos atañe a nosotros como provincia, ha ido, nunca están o hay que agendarse para tener una entrevista con el director. O sea, el señor de la ANT o quien esté liderando la Agencia Nacional de Tránsito debió hace rato hacer una agenda de medios, visitar las radios o los medios que él crea prudente y conversar lo que usted nos está diciendo en esta mañana. Porque si usted no nos dice o no saca el video, que a propósito ha sido viral el video muy explicativo, mi estimado abogado Ángel Rubio, si usted no saca ese video, entonces ¿cómo la gente se entera? Y ojo, usted no está hablando por hablar, ha traído documentación, que es importante. ¿Y yo por qué hago énfasis en esto? Porque justamente hay un comentario que va direccionado para usted, mi estimado abogado, en la cual dice, a ver, ¿dónde está el comentario aquí del que era para el abogado? A ver, un ratito, aquí estaba, se me fue el comentario. Había un comentario direccionado para usted en la cual menciona que está defendiendo a los transportistas y que le están pagando a usted los transportistas para que lo defiendan.
1: Vea, esta acción mía es acción solidaria, primero para guiar y no se genere una guerra entre la misma las mismas personas dentro de la provincia. Estos comentarios, por eso puse un, y hice, para última etapa, indiqué que todos merecemos respeto, no hagamos y no hinquemos un conflicto entre la misma ciudadanía que estamos dentro de la provincia de Santa Elena, porque primero informémonos para guiar bien. Si usted hace un comentario donde es su comentario, es su guía, es
0: pero
1: su
0: gestión. Pero hágalo con sustento.
1: Correcto, pues. O sea, no, es que subiendo, o sea, porque él es... No, caramba, no, esto no se llama así. Expliquemos, guiemos a la ciudadanía de manera correcta. Es lo que yo me he tomado el atrevimiento para guiar a la ciudadanía, indicar. Salieron otras personas que sí, que vamos a llamar a las autoridades de Santa Elena, Salinas, Libertad, y que al prefecto también, para que se sumen, que no le metan la mano al bolsillo al ecuatoriano. Pero hay un estudio técnico, son entidades a cargo de ese tema. Esas entidades cumplen con sus funciones para que se puedan revisar si existe un incremento o no, variaciones, rutas, todo. O sea, ellos. Hay otra persona que decía que sí, que de acuerdo al kilometraje tengo que cobrar el pasaje. Pero usted lo dice de boca. ¿En qué parte dice la ley? Especifique. Para que la gente entienda, porque nos vamos a llevar ese comentario y generamos un problema ante todos.
0: Y escuchó cuando ponían de ejemplo la ciudad de Guayaquil, que
1: correcto,
0: usted coge una hora, se transita y pagas 30, 35 centavos y que aquí pagamos el pasaje más caro.
1: Correcto, o sea, exacto. No, eso no, o sea, usted entiendo de que la ciudadanía puede especificar. Pero en Guayaquil también existe otras modalidades que también son urbanas.
0: Son urbanos. Correcto. Eso también les comenté ayer a los oyentes.
1: Tienen que realizarse algo como que también tiene que hacer el GAT de aquí, la Libertad.
0: Así es.
1: Hacer un estudio, una planificación que voy a realizar. ¿Vale el incremento o no? Y si hay que incrementar, se lo incrementa. ¿Y lo aprueba quién? Una sesión de consejo donde están los concejales y el señor alcalde.
0: Pero de que los valores, abogado, ¿no? Ya con toda la explicación que usted me está diciendo y que el amigo me está mencionando que yo estoy defendiendo a los transportistas. En primer lugar, yo no tengo bus, ¿sí? Para empezar.
1: Yo peor.
0: Yo no tengo ni siquiera un familiar que trabaje en unidades de transporte. Le estoy diciendo a usted, mi estimado amigo, ¿sí? Escuche bien, porque se trata un tema de analizar, no de sacar una conclusión porque la quiero sacar, ¿sí? Hay un sustento legal. Amables oyentes, tampoco se trata de incitar a ir a las calles que vamos a protestar. Hay que escuchar y analizar. Es que usted no ha estado mucho tiempo en radio, por eso que hace ese comentario. Sí, a ver, regreso entonces al tema, estimado abogado. Lo que sí también es claro es que las tablas actuales, sí, que están rigiendo por parte de SIXE, sí están elevadas. O sea, sí están elevadas. Pregunto yo, ¿se puede llegar a un consenso?
1: A ver.
0: ¿Pueden ellos otra vez reunirse y llegar a un consenso, así como llegaron con los 35 centavos?
1: A ver, como llegaron los 35 centavos...
0: Fue por el tema del combustible, ¿no?
1: Que en ese entonces estaba...
0: No existía problema,
1: okay, con el combustible.
0: Pero
1: como usted sabe que existe... Y ayer, si mal no recuerdo, o antes de ayer, ya existió que atacaron otro buque petrolero justamente también en el estrecho de Bermúdez, que hubo un otro inconveniente. Entonces, hasta que no se haga una relación directa entre Estados Unidos e Irán... vamos a tener este inconveniente todavía, la elevación de los precios. ¿Y qué hace el transportista? Va a trabajar a pérdida. Entonces, práctico, se cierran todas las cooperativas de transporte, no funcionan. ¿Cómo no movilizamos
0: todo? No, pues.
1: O sea, le explico mi manera, ¿no? Porque la otra persona también tiene que pagar sus créditos, porque como tú ves, a veces tiene que hacer gestiones para mantener esos bus. Y si no tiene diariamente, ¿cómo va a realizar? O sea, también tenemos que ponerlo el otro lado del zapato de la persona. La mayoría dicen que los transportistas tienen alta plata. que tienen como 5, 6, 7 carros. Eso yo escuchaba ayer. Pero Dios mío, oiga, hagamos un criterio correcto y no bombardeemos este sentido a las personas. Y a mí nadie me ha pagado nada. Yo vengo aquí por primero informar. Estoy informando de manera correcta. Y si por informar de manera correcta estoy actuando mal, discúlpeme. O sea, pienso yo que había que venir en cualquier medio o explicar. Por eso fue mi manera de TikTok. Porque estuve viendo en las redes, porque tú abres Facebook y comenzaba a salir 25 centavos, 35 centavos y tiene que estar 44 centavos. Que sí, que los transportistas. O sea, le estaban dando palo a la gente. O sea, ¿por qué? Ya estamos generando un odio. Estamos generando un problema en la ciudad.
0: Pero la falta de información por parte de CICSE sí nos ha conllevado a esto, abogado.
1: Yo lo que hago es indicar, bueno, yo, acuérdense que yo salí de la transportación, yo pienso que tengo que ser leal con mis compañeros, en su momento yo fui abogado de ellos cuando el tema de los radares, y por eso yo hice un video, lo hice el video en la noche, porque estaba viendo de que comenzaba mucha gente a decir muchas cosas sin criterio, entonces dije no. Domingo, 10 de la noche, me puse a hacer el video. Y lo realicé para informar de manera correcta. Sí, he visto que hay personas que dicen, no, que son unas ratas, que este. Vea, lo que hago es informar.
0: Otros términos utilizan también.
1: Claro, pero yo lo que hago es informar. Si ustedes tienen duda, entren a Google, verifiquen, vean la realidad, sustenten las cosas y dicen, no, el abogado estuvo equivocado en esas resoluciones, no dice eso. No, por eso me tomé la molestia, te hice una diapositiva para poder también explicar ese tema, que también lo voy a poner después para que la gente también entienda. O sea, no lo veo que lo hago en ningún mal, lo explico para orientar a la ciudadanía.
0: Incluso ayer textualmente le dije a la persona que me compartió información de CICSE que sería bueno que ellos den una rueda de prensa, sí, que le expliquen a la comunidad lo que ha venido sucediendo. Y es más, nosotros hemos tenido el contacto, ayer justamente le escribí a don Heredia, que es el presidente de CICSE, lamentablemente nunca tuvo una respuesta, sí, le envié mensajes, nunca me contestó. Entonces me parece que no hay un interés también tampoco de esa parte de poder por lo menos aclarar lo que está sucediendo actualmente, porque ojo, no es solamente en Santa Elena. Hoy escuchaba a nivel nacional de asimismo buses que tienen esta modalidad de intraprovincial que también están elevados. El señor ponía el mismo ejemplo, pero si yo pagaba tanto, ahí está, yo pagaba tanto y con el 25 debió haberme cobrado esto. Sí, pero no lo hicieron. ¿Por qué? Porque desconocen el tema de la 2021, pues.
1: Correcto.
0: Cuando estaba todavía el combustible, ¿no? Podríamos decir, le favorecía a los transportistas. Y ya ve, una vez que hubo la eliminación del subsidio como tal, ahí es donde viene la parte, pues, abogado. Ahí es donde ocasiona también el perjuicio, estimados amigos y oyentes. Pero yo insisto una vez más, aquí no se trata de estar a favor ni del uno ni del otro. Como medio de comunicación no podemos estar ni del uno ni del otro. Lo que tenemos que hacer es la facultad de orientar a la ciudadanía para que usted saque su conclusión. Yo no soy ANT, usted no es CICSE, la compañera tampoco es transportista. Lo que estamos haciendo es tratando de orientar. Orientar ustedes nos quieren juzgar y pensar que estamos a favor del transporte, es una cosa totalmente distinta y yo respeto los criterios de ustedes.
1: Correcto. Yo la verdad que lo único que hice fue orientar, guiar, como usted acabó de decir, para que no se genere un conflicto. Y aquí no existe conflicto de intereses, solo nomás es decir la verdad y que la ciudadanía pueda entender lo que está pasando.
2: Pero es que sabe que, abogado, como decía la compañera, hay esa situación de que no solamente es en el tema transporte la falta de comunicación, hay muchas entidades que por el mal trabajo que hacen los comunicadores en departamentos de relaciones públicas se genera un caos total cuando pueden evitar aquello. Usted se imagina todo el despelote que pudo haber ocasionado esto. Hay gente que tiene usuarios que tienen sus hijos estudiando y que gastaban $3, $2, $3. Hoy por hoy tienen que cargar en el bolsillo $6. Entonces es un impacto que han creado en los usuarios y que bueno, a falta de la información se ha creado este malestar. Y ahora, si no es por el video que usted realiza, si no es por la explicación que hoy está haciendo a través del medio de comunicación, entonces la gente queda en eso, queda con ese mal sabor, sigue replicando malos comentarios.
1: Así es.
2: Y eso puede desatar alguna situación muy negativa. Entonces,
1: y que usted de coraje se deja llevar por otra persona que desconoce. Y ahí se sigue armando una cadena de desconocimiento y todo el mundo, no, vamos a las calles a hacer este tema. O sea, no es incitar a las calles. Entendemos lo que está pasando, pero también hay que ponerse del otro lado de la moneda. O sea, indicar que la verdad es los 89 centavos no se está cobrando. ¿Sí? Lo que ellos están poniendo es su tarifa punto básico de carrera mínima para que se pueda pagar.
0: Ahora, abogado, a raíz de esa resolución 020, resulta ser que Salicel y Puerto Peninsular también hablan de que necesitan una revisión en sus tarifas, que ya han hablado con el municipio y que no les ha parado bola. ¿Qué tema vial? ¿Qué tema ni sé cuánto, ni sé cuánto, ni sé cuánto, ni sé cuánto?
1: Bueno, cuando yo estuve en la intendencia, le comento algo, ¿no? Un tema, cuando estábamos y conversábamos siempre con el doctor Pazmiño, porque el doctor Pazmiño estaba encargado también del tema de seguridad en su momento. Bueno,
0: no creo sé que si está todavía.
1: No, es que digo, yo estaba
0: hablando con él. Creo que todavía está, ¿ya?
1: Algo topamos porque hubo un inconveniente con los pasajes una vez. Y el doctor me decía, Ángel, me dice, sí, es verdad, se debería modalizar, cambiar, pero para esto también hay que hacer estudios, gestiones, informes técnicos, tantas cosas que no es de la noche a la mañana. Porque, bueno, yo desconozco ese tema de las sesiones de consejo. Sí, bueno, conozco, principal de referencial, ¿no? Yo también indicaba que, digo, me dice, sí, me dice Ángel, pero no es, esto no se hace en un tronar de dedos, como dice, como bueno, que se pueda realizar un cambio de incremento de pasaje. Tiene que venir por varios filtros y una vez que ya esté toda esta información, se hace un borrador, se lee primero, a ver que si está bien, cambiar los informes. Y ahí, después ya vienen la sesión del consejo de las gestiones de actuar. Ah, o sea, me estás explicando también esa parte, porque también es bueno, yo no que conozco todo, también ignoro algunas cosas, y él me estuvo guiando, digo, entonces me dice, Ángel, entonces todo esto, todas estas frecuencias, en algún momento sí se lo tiene que hacer, pero se tendrá que ya tener sus informes, sus gestiones, y si existe el incremento, pues tendrá que darse la mano, bien, porque igual ellos están paralizados, no sé desde qué tiempo tendrán sus resoluciones municipales, ¿no? Pero con ese fin, no es que vamos a decir que ya se va a armar un problema, a decir que no se va a subir. Si tiene una tendencia, puede subir en un momento oportuno, porque tiene que haber esos informes de sustento, tal como la ANT lo ha realizado. La ANT y el MIT han trabajado de la mano, porque la ANT es el ente rector en el tema de transportación.
0: Y lo que pasó en Guayaquil, pues por ejemplo, ahí también ya hay una ordenanza que habla del incremento al valor del pasaje que ya va a regir del próximo año, pero las unidades o los dueños de los buses tienen que cumplir con ciertas condiciones.
1: No, eso ya se quedó dentro de una organización, correcto.
0: Exacto.
1: O sea, ahí es diferente porque eso ya está dentro.
0: Ahí es lo distinto.
1: Ahí, planteado, ya indicado, ya conversado con las mismas.
0: Así es.
1: Transportación dentro de cada representante que haya ido ahí en ese
0: exacto
1: mismo momento.
0: Entonces, lo mismo, ya, lo mismo
1: dijeron, bueno, nosotros vamos a subir, pero pues tú también tienes que algo.
0: Es que
1: favor
0: a eso yo quiero llegar.
1: Entonces,
0: o
1: si
0: sea,
1: lo, la,
0: subes,
1: las dos
0: pero
1: transportaciones, las dos transportaciones de aquí del Cantón de la Libertad, al momento que también vayan a querer realizar esto, también van a tener que hacer una inversión también en sus buses, ¿no? Indicar, es como un toma y dame ahí en ese mismo momento por las dos líneas que justamente está
0: es que
1: pasando.
0: Deberían de ser así, pues debería correcto, de ser así. A ver, así yo te incremento el valor del pasaje mediante el estudio y todo, que repito, eso no va a ser de la noche a la mañana, y eso es verdad. Y en el contexto que vivimos actualmente, que ya vamos a entrar en un proceso de elección, no lo van a hacer, ¿sí? No lo van a hacer porque políticamente no les va a representar. Así que esta administración no lo va a hacer. ¿Por qué? Porque políticamente no les va a representar. No es lo que sí que lo que estoy protejo el bolsillo del pueblo, que ni sé qué ni sé cuánto. Ya también, por favor, pensemos bien, queridos amigos. Entonces, si se llega a dar, ¿no?, en cualquier otra administración, el incremento del pasaje es yo te incremento, pero tú también pon tu parte, pues, ¿no? Unidades en buen estado, por lo menos que tengan sistema de ventilación, ¿sí? Personas que a veces parecen sardinas en lata, no les permite darle la accesibilidad al adulto mayor, a la persona que va también, tal vez con algún bastoncito. El buen trato, estimado abogado, y no solamente hablo de los buses urbanos, aquí estoy hablando de manera general. Por ejemplo, la señora ayer nos envió un mensaje y nos decían que el valor del pasaje es 90 centavos. En tres son $2.70. Le dio $3 y el señor no le dio el vuelto. Y que le dijo el amigo del bus, y ya llora por 10 centavos. 10 centavos cada uno, pues, ¿no? O sea, claro, 30 centavos. Imagínense esas palabras. Ya pues lloras por 10 centavos. O sea, no es así, pues. O sea, hay que ser también, y hay que tener una buena atención con la ciudadanía. Si no claro hubiera pasajeros, ¿cómo subsistiría el transporte así entonces?
1: Así es. Pero acuérdense que las personas también de prioridad, atención prioritaria, también tienen su descuento.
0: Exactamente, tienen
1: sí,
0: la tarifa preferencial.
1: Correcto, uh-huh. Eso sí está válido.
0: Sí.
1: O sea, eso sí está válido, eso sí está válido. Lo único que, bueno, a veces puede ser el estrés del chofer, pero sí es un llamado a atención. Cada persona que está conduciendo un bus, por favor, siempre, toda persona merecemos respeto y que tratarlas así. Por más que usted tenga un mal día o haya empezado su día mal, eso no se llama que usted vaya a desquitarse con alguna persona que vaya a subir como pasajero. Es un cliente y aparte usted está brindando un servicio. Usted tiene que tener una buena actitud y una buena sonrisa para tener a su persona.
0: Perfecto, mi estimado abogado. Yo creo que con esto, amigos en sintonía, ha quedado muy clara la información. Sí, a ver, buenos días. Muy importante la entrevista con el abogado Ángel Rubio sobre el tema de los buses urbanos de Guayaquil. Si bien es cierto, ellos les están cobrando 30 centavos, pero porque tienen un acuerdo con el municipio de arreglar los buses, lo que le estamos diciendo. Para correcto. Lo cual el municipio le da un subsidio de $1,200 para cada unidad durante 6 meses para que arreglen las unidades. Luego eso rige el nuevo pasaje. Claro, es que debe de existir un compromiso. Se queja Salicelo y Puerto Peninsular de la infraestructura vial. ¿A quién le compete el tema de calles? Lo hemos hablado, amigos. Al municipio. O sea, antes eran amigos. Amiguis. Y yo no sé qué pasó ahora, ¿sí? Que salen con ese comunicado hablando de que no hay infraestructura vial. Y es verdad. El crecimiento de la informalidad. Motos. ¿A quién le compete controlar motos? CTE. Se supone que hay una dirección de tránsito en los municipios. O sea, analicemos también un poco, queridos amigos y oyentes.
1: Bueno, eso de motos sí es un poco delicado.
0: Y es bien complejo el tema. Sí,
1: bien complejo.
0: Es bien complejo el tema.
1: Porque hasta como abogado ahí sí se tendría que aplicar una gestión muy diferente porque tampoco se puede. Hay muchos vicios en ese sentido de quererse llevar una moto detenida.
0: Oiga, ayer.
1: Por hacer tema de informalidad.
0: Yo creo que ayer estaban en operativo porque como 20 motos sacaba una grúa. Dígame, ¿quién es? ¿Quién es, pues? Okay, a ver, tenemos aquí a alguien en la línea. Vamos a dar de paso. Adelante, muy buenos días.
3: Muy buenos días, distinguidos periodistas. Buenos días al abogado Rubio, que se encuentra allí defendiendo el tema de los transportistas. Quiero hacer 3 puntualizaciones. La una, si estas resoluciones son del 2021, de la que han estado acostumbrados los transportistas séculos, ¿por qué no cobraron el 2021 el valor real? Número uno. Número dos, los transportistas han recibido, escúcheme bien, desde antes del 2021, están recibiendo un subsidio de parte del Estado ecuatoriano precisamente por el tema del transporte. Si ellos nos actualizan el valor del precio carísimo del transporte, esto significa que tendrán que devolver al Estado lo que han recibido como subsidio desde el año 2021 a la presente fecha. Y tercero, parece que el abogado Rubio no es de la provincia de Santa Elena porque no conoce la pobreza, la miseria, los cinturones de miseria que tenemos en los barrios urbanos marginales, la falta de trabajo, no hay recursos económicos. La gente, abogado Rubio, come en un 60% con un dólar, que eso usted no conoce. 50 centavos de pescado y una libra de arroz, y comen 4 o 5 personas. Un padre de familia que gana el sueldo básico con 4 hijos tiene que enviarlos al técnico ANCOM porque es un técnico, un colegio técnico, el único que tenemos aparte del de Santa Elena, que es un colegio donde te perfeccionan en varias áreas técnicas, y se los envía todos los días. Necesitan por lo menos $6 diarios. Yo le pregunto a usted, si no tienen para comer y reúnen un dólar, por Dios santo, ¿con qué dinero van a poder movilizar a sus hijos? ¿Qué le van a mandar de lunch? Esas son las inquietudes que yo tengo. Muchas gracias, distinguida periodista. Yo, okay. Paredes Ronquillo, le saludo.
0: Listo, Jofre Paredes. Creo que recién se está conectando porque justamente los 2 temas principales ya los había abordado. Abogado Rubio.
1: Claro que sí, gusto saludarlo, mi estimado Jofre Paredes.
0: El látigo.
1: Gracias por saludarme el día de hoy. Muy atento.
0: Usted quiere ser locutor, abogado, ya me di cuenta.
1: Algún momento.
0: Quiere derrochar el
1: piso. A ver, bueno, no, el tema de la compensación del combustible que han recibido ellos es por el tema del valor. Ellos no han recibido valores económicos jamás en la vida. Ahora fue con el presidente Daniel Noboa que recibió compensaciones económicas en su cuenta, que fue en los decretos ejecutivos donde estaban indicando. Y las compensaciones eran que se hiciera el subsidio para los transportistas, era porque se hiciera el subsidio para el diésel. Por eso eran los valores que estaban congelados, donde después se quitó ese subsidio y se quedó con el liberamiento de que podía subirse el precio del combustible. Primero, para especificar, ¿no? Los transportistas no han recibido dinero por el Estado con anterioridad por el tema de los subsidios que le daban a ellos. Ese es el primer punto. Segundo, claro que sí entendemos lo que estaba pasando por el tema del incremento del combustible, pero la verdad que también estas tarifas se rigen a la ANT, y si la ANT se rige, nosotros tenemos que ver, ellos tienen que ver la manera de cómo poder ayudar al bolsillo ecuatoriano, y es lo que han realizado.
0: Perfecto. 10:10, queridos oyentes y amigos. Ya tenemos que ir cerrando la entrevista. Hay varios comentarios, entre a favor, entre en contra, pero este mundo es así, ¿no? Y
1: así
0: la gente
1: es, amigo, así es,
0: tiene toda la libertad de poder expresarse. Yo siempre lo he indicado que mientras lo hagan con respeto y a la altura, yo no tengo ningún problema. Pero si empiezan con falta de respeto y con sus cosas, eso sí no les vamos a permitir, ¿sí?
1: Correcto.
0: Gracias, mi estimado abogado
1: Ángel. No se preocupe, amiga. Gracias a ustedes por el espacio el día de hoy y haber topado este tema neurálgico que de pinzas y haber explicado a la ciudadanía. Esperemos no incitar a la ciudadanía a orientar de manera correcta, directa, para que este diálogo suma y sirva de aprendizaje para cada uno de nosotros, ¿no?
0: Y esto va de largo.
1: Y esto siempre, ya sabes, lo que podemos hacer, pues, es guiar, pues, y algún momento esperemos que pueda conversar con la transportación, y es muy buena la idea del rueda de prensa. Si ellos quieren realizarlo, pues, tendrían que realizarlo en un momento para que expongan las gestiones, ¿no? Ellos siempre han estado ayudando al bolsillo de la provincia de Santa Elena, no es que se están haciendo ricos de la noche a la mañana, han estado trabajando a pérdida muchas cosas que yo conozco de ellos, porque, como digo, fui abogado de ellos también, y estamos siempre para adelante. Muchas gracias a ustedes, la verdad, buen día a todos los que estuvieron en sintonía, muchas gracias a sus comentarios buenos, críticos y destructivos, siempre nos sirven cada uno de ustedes para también aprender cada uno de eso, ¿no?
0: Buen día. ¿Y va a seguir en TikTok?
1: Claro que sí.
0: ¿Cómo lo encuentran, pues?
1: ¿Cómo lo encuentran? Ah, Ángel Rubio, mi nombre, ahí está, Ángel Rubio Marín. Ahí está
0: Ángel
1: mi nombre.
0: Rubio, que no es rubio.
1: Ángel Rubio, que no es rubio. Así es.
0: Vamos a la pausa. El abogado quiere ser locutor, oyente, no quiere serruchar el piso, ya me di cuenta. Vamos a la pausa, compañero.

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1: 10:13.
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3: 10:15.
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3: 10:16.

pesar, comunicamos el sensible fallecimiento de quien en vida fue el suboficial primero Luis Hernán Ramos Granda, quien partió a la presencia del Señor en el Cantón La Libertad a los 3 días del mes de agosto del año 2026. Su esposa, Olguita Cobos Ramos, sus hijos, Luis, Verónica y Fernando, sus nietos y demás familiares, cumplen con el penoso deber de comunicar tan irreparable pérdida e invitan a los familiares, amigos y personas de fe a elevar una oración por el eterno descanso de su alma. Sus restos mortales están siendo velados en la sala de velaciones Vida Eterna. La misa de cuerpo presente se realizará el miércoles 5 de agosto a las 10 de la mañana y posteriormente el cortejo fúnebre se dirigirá al Camposanto de la Libertad, donde recibirá cristiana sepultura. Paz en su tumba, que Dios conceda fortaleza y consuelo a toda su familia ante esta irreparable pérdida.

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3: 10 horas, 19 minutos.
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3: 10 horas, 26 minutos.
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0: Correcto, estimados amigos, vamos nosotros a continuar 10 de la mañana con 28 minutos en el informativo satelital, 10 de la mañana con 28 minutos, estimados amigos y oyentes. Vamos avanzando, 099-723-1321 y el 099-990-1011. Ahí están nuestras líneas totalmente habilitadas y a disposición de la comunidad. Por cierto, el día de mañana, estimados oyentes, vamos a estar dialogando con el personal del Consejo Nacional Electoral, ¿sí? Así que aprovechar justamente el espacio el día de mañana para poder hablar un tema de las circunscripciones, que hay algunos que todavía no comprenden, no entienden, así que mañana vamos a tener en cabina principal la participación de personal de del Consejo Nacional Electoral. Vamos con las llamadas en vivo, lo escucho, mi estimado caballero, buenos días.
1: ¿Cómo está, mi querida Zuli? Buenos días.
0: Buenos días, un gusto escucharlo.
1: El gusto es mío, mi querida Zuli, pero como que me estoy dando cuenta que ya como que no hay cariño para mí, no sé por qué. Algo le he dicho al señor Tipán.
0: ¿Por qué? ¿Qué pasó? ¿Por qué no hay cariño para usted? Cariño tengo para todos los oyentes.
1: Porque antes de que se retire el señor Rubio, ¿ya? Que Rubio dice, yo hice dos llamadas y bueno, solo el látigo alcanzó a hablar.
0: Ya estábamos con el tiempo, pues, pero cuéntenos, ¿qué sucede?
1: Le cuento, Zuli, escúchame. Primero tuve que cambiar un billete de a 10 en puro suelto, porque yo ya iba preparado para ir a hacer unos trámites a Santa Elena. Me fui con suelto, $10 cambié. Casi se me rompe hasta el bolsillo, pero no importa. Pero hay que ser justo con estos benditos pasajes y con estos señores choferes, llamémosle así. Oiga, cogí un taxi aquí al pie de mi casa porque se ha presentado la situación que usted conoce, pues las líneas 1, 2, 5 y 6 ya no están trabajando en la hora habitual. Ahora están, creo, puesto un horario especial de 9 a 12, de 3 a 5, no sé cómo es el asunto, donde también hay una situación difícil y crítica para los estudiantes, para la gente que trabaja y para la comunidad. Y lo peor de los peores, que aquí no hay una autoridad, Zuli, que pueda poner freno a esta situación. Estos señores que han venido a monopolizar el transporte, si ellos no lo pueden hacer, o como dicen que están trabajando a pérdida, que dejen, pues, que vengan otros señores a poner cooperativas y puedan trabajar y brindarle un servicio al pueblo como se merece. Entonces, ¿hasta cuándo vamos a estar en esta situación? Me vi obligado a tomar un taxi, yeah, para ir a cumplir mi actividad a Santa Elena. Pero ¿para qué? Me topé con un chofer muy correcto, un chofer muy, pero muy caballero. Me cobró $3 hasta Santa Elena, e incluso dejando a un estudiante en la universidad, que según ellos, para la mínima 50 centavos, entre comillas, pero no un caballero que me cobró $3 hasta donde yo fui. Ya. Luego, para regresar, tomo una trunza. ¿Ya? Y yo, como andaba armado y equipado con el pasaje, le pagué 50 centavos, 25 de mi señora y 25 de mi persona. Y quedamos en paz. Pero yo he sabido que hay algunos de Trunza que están cobrando 60 centavos, como también los de la otra cooperativa Santa Elena también están cobrando 60 centavos. No lo alcancé al señor Rubio porque yo también tenía que hacerle unas preguntas, pero bueno. Luego regreso y me quedo por el Parque de los Hambrientos, que usted lo conoce, y tomo otro taxi. Y como yo andaba con los sueltitos correspondientes, le digo, casi se me rompen hasta los bolsillos, pero no importa. Pero hay que ser justos, hay que ser racionales, hay que ser correctos. La angurrientería, la hambrientería de estos señores, eso es lo que hay que frenar. Pero recalco, perdóneme que sea repetitivo, aquí no hay autoridad que ponga coto a esta situación, principalmente con esa línea 1, 2, 5 y 6. Bueno, tomé el taxi, pero un correcto caballero también me vino a dejar a mi casa, señor, $1.50, porque hay otros que cobran hasta $2, hasta donde llega, hasta donde uno vive. Entonces, eso nomás, mi querida Zuli, y espero que la próxima oportunidad me dé la oportunidad correspondiente y respectiva, porque creo que ya no hay cariño para mí. Gracias, Zuli.
0: Don Alberto, eso fue ayer, ¿verdad? ¿Me escuchó?
1: Sí, eso fue ayer.
0: Ya, okay, listo. Eso quería saber porque justamente... Okay, gracias, don Alberto. Ayer teníamos esta cuestión del racionamiento, en la cual mencionaban los señores que no era racionamiento de unidades, sino racionamiento de horarios. Y por eso es que no estaban pasando las líneas como solían pasar, ¿no? Nos referimos puntualmente a Puerto Peninsular y a Salicel, que cubren las líneas 1, 2, 5, 6, ¿no? Cada quien con las líneas correspondientes. Ustedes escucharon aquí al amigo Alberto, gracias también a él por el llamado. Y no es que no tenga cariño, ¿ah? Cuidado, van a malinterpretar el tema. Sé que lo dice por molestar ahí el amigo. Ya estábamos con el tiempo, ya estábamos con el tiempo. No solamente usted, hubo también otra llamada que ya no le podía dar el paso. Ya teníamos los cortes también retrasados. Y aquí es un problema. Sí, luego me llaman la atención si no nos vamos al corte que debe de ser en el horario puntual, ¿no? Y sobre el tema, ¿y sabe qué? Me alegra mucho saber que por lo menos se ha encontrado con taxistas que lo han tratado bien, con amigos conductores que han sido también muy amables y que le han cobrado un precio razonable. Pero acá nos llega un mensaje que es una cosa totalmente distinta a la que usted nos da a conocer. Buenos días, mi estimada Zuli, por favor, ¿pueden hacer un llamado de atención a los taxistas que hacen la ruta para Ancón en la noche? Ya cobran $1.50 por persona. ¿Cuándo estaban en $1? Hasta donde sabemos, el GLP no ha subido y la mayoría de taxis que hacen este servicio son a GLP. O tomar en cuenta, los buses solo trabajan hasta las 20 horas. No puede ser posible que estos taxistas quieran subir el precio de taxi, se ponen en la esquina de la Pañalera, piecitos en Santa Elena. Repito el mensaje. Buenos días, mi estimada Zuli, por favor, ¿pueden hacer un llamado de atención a los taxistas que hacen la ruta para Ancón en la noche? Ya cobran $1.50 por persona cuando estaban en $1. ¿Hasta cuándo cobraban $1? Hay que preguntarle a Stalin. ¿Hasta cuándo cobraban $1? Hasta donde sabemos, el GLP no ha subido y la mayoría de taxis que hacen este servicio son a GLP. O tomar en cuenta los buses que solo trabajan hasta las 8 de la noche. No puede ser posible que estos taxistas quieran subir el precio. Estos taxis se ponen en la esquina de la Pañalera, piecitos en Santa Elena. $1.50 ahora están cobrando, ya no $1. ¿Desde cuándo? Y confírmeme desde cuándo, ¿sí? Porque era lo que estábamos nosotros hablando justamente cuando salió el tema de la resolución de la ANT, que ya por ahí iban a existir algunos taxistas, sí, no todos, algunos taxistas que iban a comenzar a elevar también el valor de las carreras. ¿Desde cuándo le están cobrando? Porque si es a partir de esta semana, entonces tiene relación con la resolución, que por cierto, a ellos no les involucra, a ellos no les compete, no les incumbe. $1.50 ahora están cobrando. Cuando antes cobraban $1, ya me está contestando. ¿Desde cuándo están cobrando ese $1.50? ¿O hasta cuándo más bien le cobraban $1? A ver, nos dicen por aquí, es que nadie dice nada por los pasajes de taxi, pero cuando se elevó hace unos años, nos satanizaban pasaje mínimo en taxi dentro de la jurisdicción, $1.50. Pero aquí en La Libertad nunca estuvo autorizado subir el valor de la carrera. Santa Elena sí, aquí en La Libertad no. ¿Y cuánto cobra el taxista? ¿Cuánto cobra? Páguele $1 para ver lo que le dicen. A no ser que llegue a un acuerdo, ¿no? Previo a la conversación, a ver a dónde va, voy aquí ya, $1, tal vez. Pero páguele $1 sin haber existido una conversación previa o un acuerdo para que usted cancele eso, a ver qué le dice. Aquí no estaba autorizado a subir el pasaje, sin embargo, ¿cuánto cobran? $1.50. Muy buenos días, mi estimada Zuli. El señor que está hablando sobre el transporte urbano, que él venga y haga la inversión, que traiga un bus y se dé cuenta de la realidad que vive el transporte urbano, a ver si él alcanza a cubrir los gastos. Yo quiero que me conteste aquí el amigo, si no les alcanza a cubrir los gastos, entonces, ¿por qué todavía mantienen las unidades? Si salen a pérdida, si no les resulta, ¿por qué todavía mantienen las unidades? Y no estoy cuestionando, estoy preguntando. Sí, es una pregunta. ¿Por qué todavía mantienen las unidades entonces si trabajan a pérdida? Es como que yo tengo un negocio y veo que no hay ganancias, sino que estoy pierde y pierde y pierde. No, ¿y para qué entonces tengo el negocio si en vez de obtener ganancias lo que tengo es más y más gastos? ¿Qué opto? Por cerrar. Entonces, me nace aquí la pregunta. ¿Por qué mantienen las unidades? Ah, ya, porque no hay quien las compre. Ahí viene, ahí es otro tema. ¿Qué nos dice el amigo? Porque no hay quien compre. Ahí viene otra situación. Tema vial, que sabe usted cómo estamos. Las unidades se dan, y peor ustedes. Ustedes porque recorren mucho más sectores que lo que puede hacer tal vez una persona que tenga un vehículo particular, ¿no? Porque va a lugares determinados y específicos. Pero un bus recorre rutas establecidas y tiene que llegar hasta donde la ruta también le permite. El taxi de igual manera. Pero volvemos a un tema inicial, oyentes. Tema vialidad, municipio. 10:39. Hay otro, ya me contestó aquí. Hasta el sábado cobraban un dólar y el domingo ya estaban con el $1.50. Claro, tiene que ver con ese tema de la resolución, que eso no les compete a los señores taxistas, porque ellos no son ni buses inter ni intraprovinciales. Sí, ahí ya se va. ¿Y qué les dijeron? ¿Qué le dijo usted cuando le elevaron los 50 centavos? ¿O pagó nomás? ¿Qué dijo? Que a mí me gustaría saber qué le dicen ellos. Ahora, ¿qué van a subir? ¿Qué van a alegar? Muy buenos días, pero ¿quién compraría buses viejos que se caen a pedazos? Nos dicen por aquí. Otro mensaje. Adelante.
2: Buenos días. Niña Zuli, sí, ahí en Santa Elena se parquean a partir de las 7 de la noche. Niña, pero, niña Zuli, se parquean ya los taxis para hacer rutas. Niña, pero ya la culpa son de los usuarios. ¿Por qué motivo? Porque si ven que le cobran $1.50, que se reúnan 4 personas y busca un taxi que por $4 le llevan con, que sí, llevamos por $4 en con. En sí, yo sí llevo de Santa Elena en con por $4, así sean 8 de la noche, 9 de la noche. Porque igual uno tiene que buscar la manera como uno poder llevarse el sustento a su hogar, ¿no? Entonces, ya quedaría criterio de cada persona, de cada usuario, si realmente quiere coger esos, quieren subirse a esos vehículos que paran en la pañalera y le cobran $1.50. Como le digo, se puede reunir entre 4 personas, $4, y tranquilamente puede viajar a Santa Elena. O sea, simplemente ya depende de cada usuario, ¿no? A partir del mes de noviembre, sí, niña Azul, a partir del mes de noviembre sí va a haber incremento del GLP. Porque eso sí ya están en conversaciones, en la compañía también, en las reuniones se comentan que a partir de noviembre ya hay el nuevo precio del GLP en la gasolina. Ya.
0: Pero me nace la duda, ¿y quién les dio la autorización de que cobren $1.50 por persona a estos ciudadanos? ¿Quién autoriza eso? Ya voy a consultar aquí al amigo, ya ahorita mismo le voy a escribir, ya voy a la pausa para escribirle aquí al oyente, no es al oyente, a un ciudadano que él conoce muy bien el tema y me pueda explicar, ¿no? Para yo también decirle a ustedes quién ha autorizado eso. Una consulta, ¿los taxis que paran en la esquina de la pañalera tienen permiso para ocupar ese lugar? Porque se hacen dueños de esa esquina y la calle completa siendo un tráfico que ese tramo hace doble vía y no permiten carros particulares se parquen para realizar compras en el sector. Si uno quiere estacionar, ellos se ponen bravos y amenazan a las personas, dice que se vayan a otro lado. ¿Tienen permiso? ¿Quién controla eso? Los mensajes y los rutas no están prohibidos. Yo también iba a preguntar eso. Y aquí, a la altura del colegio Kennedy, ahí también se ponen vehículos que hacen esto de los taxirrutas. Ahí también esperan que vayan 4 personas y van directamente, creo que hasta Anconcito, no sé si cubran Ancón. Pero dice que los taxirrutas están prohibidos, ¿no? Anteriormente, los taxirrutas frecuentaban aquí, en La Libertad. Y yo sí me acuerdo, mi época de colegio, salí en la esquina de mi casa, la manito, taxi ruta, 25 centavos hasta el colegio. Le estoy hablando de hace años y que por cierto no son tantos. Buenos días. Anoche estaban queriendo subir la ruta de Santa Elena Ancón. Había unos 10 taxis en fila, pero la gente no quería subirse. Yo pasé y me preguntaron si iba Ancón a dólar y le dije que sí. Los compañeros de taxi me miraron molesto porque los llevé a dólar. Nadie autoriza, ellos quieren subir los precios. Es que mi pregunta, ¿quién les autoriza? Buenos días, mi estimada Zulia. Hay taxistas sabidos que entre 4 quieren hacer la colecta para ir entre los 4, pero ellos no quieren, quieren cobrar por persona, nos dicen acá. Ya voy a preguntar a ver quién controla este tema del valor y si esta cooperativa, ¿qué cooperativa es? Ayúdenme, la que está en esta pañalera, son algunas cooperativas, algunos carros de diferentes cooperativas o compañías, o es solamente una sola. Ayúdenme con ese tema también para enviar el dato aquí a este funcionario. Ah, son diferentes, nos dicen, que son cooperativas diferentes, ya. Voy a preguntar en este momento para ver qué me dicen. Sí, muy buenos días. Las busetas que hacen ruta desde Santa Elena Ancón cobran $1.50 y por eso los taxistas cobran $1 desde la pandemia. A ver, las busetas dice que cobran $1.50. Las busetas que hacen ruta desde Santa Elena Ancón, $1.50. Y por eso los taxistas cobran $1 desde la pandemia, nos dicen aquí. Pero ahora ya no quieren cobrar $1, pero ya están cobrando $1.50, nos dicen en este mensaje. No sé si serán todos o solamente es una parte de los amigos taxistas.
2: No, ni azul, ese es para que hayan diferentes taxis, de diferentes compañías cooperativas y también carros de colores, carros piratas, como quien diría, y también una camioneta doble cabina también se parquean ahí. Ajá, o sea, igual es verdad lo que dicen ahí un compañero, que ahí no se puede pasar por ahí ni parquear porque ellos de una, te miran bravo y se creen dueños de ese pedazo. Así es, ni azul.
0: Ya, hola.
3: Buenos días, licenciada.
0: Good morning.
3: Creo que esa no es taxi ruta, porque si yo me reúno con 4, con 3 personas más y yo 4 cojo una sola carrera y llego a un mismo punto, no es taxi ruta, pues. Y es lo que están haciendo, pues se reúnen 4 personas.
0: Pero yo no he visto que lleguen a un mismo punto.
3: Taxi ruta es que usted vaya parando de esquina en esquina, cogiendo pasajeros, subiendo, eso es taxi ruta, pero si va directo, no es taxi ruta.
0: Ah, ya, ok, bueno, disculpe entonces mi ignorancia, pero de que llegan a un mismo punto, yo los he visto que no llegan a un mismo punto. A ver, dice otro mensaje, son diferentes, dice, mentira, todos cobran $1. Por acá hay otro mensaje, dice, mentira, todos cobran $1, los taxis y los buses. Ah, las busetitas también cobran $1, no cobran $1.50. Mi estimada Zuli, yo estaba en el Centro de la Libertad en el mercado por el aquí y paré un taxi. Le dije que me lleve a Santa Elena y me dijo que me cobraba $6. No, yo me quedé sorprendido. Me tocó buscar otro taxi que me cobró más consciente. Ojo, le dije al Centro de Santa Elena. ¿Y cuánto se paga del mercado del aquí

0: Yo creo que a veces lo hacen a propósito, como para decir, porque es otro carro, ¿no? Yo a veces pienso eso, porque ¿cómo más puede entender, compañera, de que $6?
1: Yo creo que más bien le pregunta, ¿para dónde va? Y le dicen, a la Villa Escuibarra, voy al sector del bosque. Sabe que le dan un valor así excesivo, como no quiero ir para allá porque las carreteras no sirven, me voy a estropear.
0: Más o menos así lo
1: pienso. Y a la final. Cuando no quiere trabajar.
0: Cuando no quieres trabajar, das un valor exagerado. Ya. O sea, yo también pienso eso porque $6. Sí. Yo no soy taxista, pero a mí me parece algo súper elevado del mercado de Santa, del mercado Libertad al centro Santa Elena. $3 me dicen que deberían cobrar. Sí, está bien, $3 se debería cobrar a los amigos taxistas.
1: ¿Sí? A mí me cobran eso, $3. Compañera. De allá el sector Sinaí. Allá al Santa Elena por el cementerio.
0: ¿Ya?
1: $3. $3. Y ya le digo, en horas de la noche. En horas de la noche, ese es el valor que obviamente se cancela.
0: ¿$3? No le creo.
1: $3.
0: ¿De dónde usted vive hasta Santa Elena?
1: Desde la Sinaí hasta Santa Elena.
0: Allá en
1: la sala de recepción.
0: Porque tiene ahí un amigo taxista.
1: Sí, de hecho es un amigo de confianza. Y usted sabe, ¿no? Que hay uno que tiene que escoger a taxistas de confianza. Entonces, ¿sabe qué? Y todavía le envío un mensaje. ¿Me puede hacer la carrera? 5:00 p.m, véngame a ver. Y efectivo. Está ahí el amigo taxista, saludos don Edinson, y él me cobra $3 me cobra la carrera. Entonces, y eso es que de pronto está en algún lugar, ya sabe que a tal hora tiene que hacerme la carrera y llega, pero no sé cómo se manejen otros amigos taxistas, porque lo que siempre hay son las quejas de la ciudadanía, que les cobran 3.5, 4, 5, y mire, hasta el día de hoy que se conoce de $6 una carrera.
0: $6.
1: Sí, deberían de ser un poco conscientes, ¿no? Es verdad que a todos nos golpea el tema de lo económico, no solamente
0: dice compañera que eso le cobran usted por parcería.
1: Ah, ya,
0: pero entonces quitemos la parcería, ya. ¿Cuánto se debería cobrar?
1: Para saber.
0: Ya, claro. Sí, pues para tener conocimiento. A ver, amigos taxistas, ¿cuánto se debería cobrar? Ya, no, sin parcería, sin nada. Shh, va pasando un taxi. Shh, alce la manito. Amigo, a Santa Elena, por favor, por el cementerio. Sí. Ok, listo. ¿Cuánto es? $4 dicen aquí.
1: $4.
0: 4 latas dicen, como dirían, no, ustedes mismos. Por acá, 3.50 en el día y 4 en la noche. Ah, sí, le están rebajando $1.
1: Sí, porque yo salgo regularmente 8 de la noche. Y me cobra $3.
0: Acabe, yo estoy cobrando 3.50, dice.
1: 50 centavos.
0: Ah, ya. $4. Otro mensaje. $4.
1: Pero no 6, pues.
0: No, sí, pues, no. 6, no.
1: Claro.
0: Dice, es que a la zona rosa se cobra 2.50 nomás desde el centro de la Libertad. Yo ahorita hice una carrera desde los bomberos de las 5 de junio hasta el Iborio. $3 le cobré. 3.50 en el día. No, no, es en la noche. En la noche. ¿Cuánto cobran entonces? Depende el pato, dice aquí. ¡Uy, Dios! Oiga, ustedes sí que son, ¿no? Depende el pato, dicen aquí. No, pues.
1: ¿Le ven la pinta?
0: ¡Uy, Dios mío! No, pues digan la verdad, pues digan la verdad. A ver, aquí parece que hay un perjudicado. El domingo a mí de la radio al paseo me cobraron de la radio al paseo le cobraron $2. Dice, el domingo de la radio al paseo me cobraron $2. A ver, ¿cuánto deben de cobrar de aquí de la estación al paseo? 1.50. Debe de ser $2 de ir.
1: De ir y de vuelta.
0: Es que está por partes escribiendo. Y no escribe rápido. Ah, ya. Dice que le cobraron de la radio al paseo 2 de ida y 2 de regreso, $4. Entonces, deberían de haberle cobrado. Oiga, si aquí no se ha elevado la carrera, debió haber pagado $2. Pero bueno, usted le paga $1. Se ponen molestos, ok, ya, que el combustible, que los repuestos, perfecto. Vamos con el $1.50 entonces. En total tenía que haber pagado $3. Es que, amigo, de ahí dice el mensaje, pues dependiendo del pato. Ya ustedes ya lo vieron que es pelucón.
1: Pinta.
0: Europeo.
1: Europeo.
0: Claro.
1: Blanco, recio.
0: Peludo.
1: Pecho peludo.
0: Ah, por eso fue todo, pues. Vamos con la noche.
2: Muy buenos días, señoras, damas de la información en el informativo satelital. Saludos cordiales a todos los oyentes de esta prestigiosa radio. Bueno, en verdad, créame, así como está la economía.

0: en el país, ¿no? Y usted sabe cómo está la situación económica, ¿ya? Es imposible, pues, dejar pasar o no llevar una carrera y perderla, oiga. Porque imagínense, a veces estamos dando vueltas y vueltas y nada, es preferible coger la carrerita, hacer un trance con el cliente, ¿no? Ponerse de acuerdo sin lastimar el bolsillo de ellos ni tampoco el de nosotros, ¿no? Siempre se llega a un acuerdo. Por eso siempre digo, la blanda palabra calma la ira, ¿no? Un diálogo, por ejemplo, libertad, ¿no? Usted le dice así, $3.50, no, tengo $3, venga, tengo $2.50. Venga, sube, oiga, yo no dejo ir, porque al fin y al cabo, al terminar la jornada, oiga, esos 2.50 me va a hacer falta. Bendiciones para todos. Y eso sí, oiga, con amabilidad y respeto para nuestros pasajeros.
1: Perfecto, ah, listo, chévere. Por acá nos llega otro mensaje. Gracias, amigo Escorpión. A mí me cobran por la carrera mínima $2 porque yo tengo pinta de argentino y con pelo en el pecho. Cuando no tengo suelto, le dejo el cambio. Por eso es que oye, eres bien lamparoso. Dice, ¿escucharon? ¿No escuchaste, Jefferson? Dice que aquí a este señor le cobran $2 porque tiene pinta de argentino y con pelos en el pecho. Y cuando no tiene suelto, deja nomás el cambio. Es como un ciudadano, que no quiero decir su nombre, lleve nomás y después me viene a dar el vuelto. Todavía espera que le vengan a dejar el vuelto de $20. Tal cual, igual. A ver, hay otro comentario, compañera. A ver, allá dice, de Libertad a cualquier lugar de Santa Elena, $3.
2: ¿De noche o de día?
1: ¿No? Supongo que debe ser en el día. Dígame en el día o en la noche. Sí, se ríen por acá también.
2: Ojalá don Edison no esté escuchando esta
1: parte. Don Edison
2: parte.
1: No escuche, tápeselo. No oigo, soy de palo, tengo orejas de pescado, así diga. En el día, 3.50, pasado 8 de la noche, 4 latas. Uh-huh. Ya, otro mensaje, dice por aquí.
2: Eso es para la gente que se quiere complicar. Recuerde, Zuli, que hace días descubrimos el aplicativo de que usted le pone el precio a las carreras.
1: Pero
2: y
1: me todo.
2: Pero sí, también
1: un poco
2: tiene
1: de miedo esa aplicación. Contra. Sí, esa como que no me gusta mucho. Los de antena tienen harta plata, $5 con parcería incluida.
2: O sea, con conversación y el trayecto del viaje.
1: Dice por acá, dice, al mercado de Santa Elena, honestamente, 3.50 y a la Sinaí, $4. Ya le cobran por ser amigo, dice, o para que no le quemen en la radio. Y un saludo para la licenciada Santos, dice, estaba yo confundido de horario, pensé que ya estábamos en la noche. El Batman.
2: Ya, no, ya estamos en la mañana. Más tarde, 18 horas en punto, se conecta nuevamente, ¿ya?
1: ¿Qué dice?
2: A ver, cuente.
1: A ver, cuidado, me van a enviar en sus menús. No se van a confundir porque aquí no estamos en MasterChef, estamos en el informativo satelital.
2: No, los menús son en la noche, compañero.
1: Es que la están escuchando, va a decir, no, pues vamos enviando el menú
2: del almuerzo.
1: No. Por favor, con respeto y amabilidad de parte y parte, nos dice otro oyente. Muy bien. Al kilómetro 3, no creo que cobren $3 desde la Libertad. Ah, no sé. Ah, como dice, cualquier parte de Santa Elena, ¿no? No, pues yo entiendo que es en la parte
2: céntrica,
1: ¿no? Lo entiendo así, o me puedo equivocar, corríjame por favor. Yo cuando le cargo al jefe cobro $5, dice, y como buen jefe sí paga. Ah, ya, $5, dice.
2: Es pagador, su jefe.
1: El jefe es pagador, y eso que dicen, ¿ah? Acá están diciendo chévere, que sí paga. A ver, ya le envié el dato. Sí, ya le envié. Saludos aquí al vicealcalde del Cantón Santa Elena, al PhD Robinson Domenech Bernabé, que una vez que termine sus funciones en la alcaldía, va a regresar nuevamente a la docencia en la Unidad Educativa Técnico Santa Elena, en donde él aspira ser rector, ¿sí? Lo ha dicho públicamente en algunas entrevistas que hemos tenido acá. Le he enviado a él directamente el tema de lo que ustedes nos están indicando en cuanto a estos vehículos que se colocan ahí por la Pañalera, esto en el Cantón Santa Elena, y que no dejan estacionar otros carros, se ponen molestos y sobre todo que ya no cobran $1, sino $1.50. Entonces la pregunta es, ¿quién les está autorizando? Ojo que el $1.50 es por persona, no es porque van los cuatro, o sea, una carrera, no, $1.50 por persona. Lo que él me contesta es que ya van a reportar al ente respectivo, en este caso EMU Tránsito, y también a la Comisión de Tránsito del Ecuador, porque en Santa Elena no se ha subido el valor de las carreras. El valor de las carreras es de $1.50 en Santa Elena, sí, pero estos buses y estos carros que realizan el recorrido Santa Elena-Ancón están cobrando $1.50 por persona. ¿Cuándo deben de cobrar o venían cobrando $1? ¿Desde cuándo están cobrando? Desde el domingo. ¿Y desde cuándo empezó a regir la resolución 020 del ENT? Desde el sábado. Entonces, se están agarrando de ahí algunos de estos conductores para cobrar $1.50. Y eso no está permitido. Tampoco, estimados oyentes, tienen, bueno, no sé si aquí tengan permiso, porque dice que ya van a reportar EMU Tránsito, si es que tienen permisos, porque no sería una sola cooperativa, sino algunas, y que van a tomar ya las decisiones correspondientes. Escuche el mensaje, lo he enviado el día de hoy, que estamos martes 4 de agosto. Sí, la semana que viene voy a volver a preguntar y a consultar si han tomado ya los correctivos necesarios. Habría que preguntarle a Stalin, compañero, cuánto le está cancelando.
2: El que viaja de
1: Atahualpa. ¿Cuánto a él le están cobrando? Sería bueno consultarle ahí al compañero. Nos dicen el día es $3.50, en la noche $4 y $5 al kilómetro 3. Esos son los valores de los amigos taxistas. Dice que confirme si Pedrito va a mandar el matute. La gente estaba más interesada en ver qué van a comer o qué. Pórtese en serio, pues. Que toda la noche, todos los días va Pedrito se reporta.
2: No.
1: ¿Qué ha pasado?
2: De hecho, la última vez fue la semana pasada que dijo que iba a haber señales, pero ya no nos escribió más. Entonces, los compañeros decían que indicó que iba a haber señales y que se iba a ausentar. Porque no nos envió el matute. Y el más preocupado era don Alvarito.
1: Él justamente es el que está
2: don
1: preguntando.
2: Alvarito dice, los días viernes, por ejemplo, que no llega matute temprano, dice, ya cierren nomás porque no hay matute. Y no hay música líquida porque no hay matute.
1: Así es que ha sido.
2: La orden y disposición de don
1: Con razón,
2: Alvarito.
1: Pues él mismo está preguntando qué pasó, si don Pedrito va a mandar matute.
2: Está más preocupado ahí. Uno preocupado por los valores de los pasajes y don Pedrito pensando en el matute. Qué horror.
1: Ay, Dios mío. Bueno, nos vamos a la pausa, estimados oyentes, porque tenemos ya al invitado también en esta mañana. Vamos a hablar ya de algo un poco más light, ¿sí? Un poco más justamente deportivo, ¿sí? Vamos a hablar de algo súper importante, así que presten mucha atención porque ya tenemos el invitado para hablar en el siguiente bloque. Vamos a la pausa, mi estimado Chiqui Baby. Regresamos.

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1: 11 horas en punto.
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1: 11 horas, 3 minutos.
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1: 11 horas, 10 minutos. 11 horas, 10 minutos.
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1: 11 horas, 10 minutos.
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0: amigos, vamos a continuar 11 de la mañana con 11 minutos en el informativo satelital, estimados amigos, ya con 12, ¿ah? Igual es su reloj, por favor, 11 de la mañana con 12 minutos. Vamos de inmediato a continuar justamente con la agenda programada para el día de hoy. Y como les decía minutos atrás, queridos oyentes, vamos a hablar ya de otros temas, ¿sí? De algo un poco ya más relajado, ¿no? Algo que tiene que ver justamente con el deporte. Y en esta mañana nos acompaña ya el ingeniero José Luis Aguilera, él es presidente de la Unión de Bachilleres Sellerinos de Corazón, y vamos a hablar de las próximas Olimpiadas que se van a estar efectuando este fin de semana. ¿Cómo está mi estimado ingeniero Aguilera? Bienvenido, muy buenos días.
1: ¿Qué tal, licenciada? Muy buenos días, gracias por la invitación, pues estamos muy bien, excelente, avanzando cada día, sobre todo en esta organización que ya está en días próximos a iniciarse.
0: Así es, estas Olimpiadas que se van a estar efectuando puntualmente este fin de semana, ¿son las primeras, las segundas? ¿Cómo se han venido organizando?
1: Ok, estas son las, es la cuarta edición de las Olimpiadas Unión de Bachilleres Sellerinos de Corazón. Dentro de mi periodo es la segunda, yo soy el presidente electo desde el año 2025. Pero antes de eso, pues ya hubieron dos organizaciones más. Esta es la cuarta edición.
0: La cuarta edición. Para que la ciudadanía también entienda, mi estimado ingeniero, cómo usted quedó electo presidente y quiénes conforman también el directorio.
1: Claro que sí. Nosotros tenemos una sala en pleno, una asamblea conformada por coordinadores de cada promoción. Somos 28 promociones 28. Y cada uno tiene dos coordinadores. Es decir, tenemos 56 participantes dentro de la sala. Ellos eligen un directorio por medio de elecciones democráticas. De hecho, toca nuevamente hacer elecciones ahora en enero.
0: En enero. Entonces, sí. El directorio lo conforman ¿cuántas personas?
1: Siete personas. Presidente, vicepresidente, tesorero, secretario, síndico y vocal principal.
0: ¿Las Olimpiadas anteriores cómo les fue?
1: La verdad que las Olimpiadas anteriores fue un reto y fue algo renovador. Nosotros veníamos de algunas situaciones difíciles, tuvimos que levantar el ánimo de muchas personas que venían participando en estas Olimpiadas y lo pudimos hacer. Para nosotros fue un éxito, así lo catalogamos nosotros el año pasado. De hecho, está demostrado en este año porque se ha sumado más gente y más promociones.
0: ¿Y cuántas promociones entonces tenemos este año?
1: Tenemos las mismas 28, pero el año anterior habíamos reducido porque veníamos de una tercera edición que no realmente no fue muy reconfortante. Entonces se redujo y recuperamos, pero aumentamos también este año en personas dentro de las promociones. Tenemos casi cerca de 1.600 personas inscritas.
0: Ahí es 1.600 personas. Ahí es donde hubo problemas con el tema de los cobros, los pagos, algo así, ¿no? En una de esas promociones.
1: Claro, a ver, lo que no hubo problemas, hubo situaciones distintas donde no hubo conformidad por parte de la comunidad de exalumnos que participa dentro de estas Olimpiadas. No hubo conformidad por el tema de cómo se reportaba la parte económica o cómo se administraba esto, debido a que ellos esperaban resultados distintos en premiaciones, en el desarrollo deportivo, en el desarrollo de los juegos, con las personas que integran el arbitraje, etcétera, muchas cosas que conlleva esta organización. Entonces, como no estaban de acuerdo, bajaron un poco los ánimos, pero bienvenido sea, hubo elecciones, yo quedé electo y se ha podido hacer un trabajo más planificado. Entonces, no diría yo que hubo problemas, pero sí hubo diferencias de pensamientos que generaron malestares y supimos de alguna manera o de cierta manera nosotros salir adelante con esto y recuperar la confianza de la gente, demostrado ahora casi más de 1.500, casi 1.600 personas inscritas este año 2026.
2: Ustedes apuntan de pronto a tener más bachilleres de promociones se puedan inscribir también. ¿Tienen costos? ¿Cómo lo manejan esto?
1: Totalmente. Nosotros apuntamos a tener una categoría nueva el siguiente año, que es la categoría junior, que son los recién graduados. Es decir, los que recién están saliendo, claro. Básicamente estarían ellos en universidad. Entonces, esa categoría no la tenemos, pero esperamos tener por lo menos unos 4 o 5 el siguiente año, recuperando asimismo la confianza. Y pues bueno, ellos deben hacer sus inscripciones de manera normal, bajo el reglamento con el que nosotros participamos, con un costo de inscripción de $450 por promoción. Cada promoción está integrada por unos 60, 80, hasta 90 personas. Imagínense. Entonces, realmente es un costo por promoción relativamente bajo. Por persona sale a $5 o $6 por persona. Es bajo. Y con eso, pues me adelanto y me anticipo y comento. Con eso, pues cada persona tiene derecho a una fiesta de inauguración gratuita con su carnet. Tiene derecho a participar en todas las disciplinas deportivas sin pagar arbitraje, sin pagar uso de cancha, totalmente gratis. Y las disciplinas, pues son fútbol, fútbol sala, básquet, vóley, posta atlética sobre el asfalto de la Ciudad de la Libertad, 5K, ciclismo, billar, ping-pong, masculino y femenino. Todo eso es el desarrollo de las Olimpiadas de manera gratuita. Y además, a partir del año anterior, y este año lo vamos a hacer nuevamente, tenemos implementado el fútbol y el voli playero en la ciudad de Salinas.
2: ¿400 cuánto dijo la inscripción?
1: $450 por promoción.
2: Por promoción.
1: Por promoción.
2: Ahora, ¿y el recurso que actualmente manejan de todas las promociones, cómo, en qué se hace con aquello?
1: Es una excelente pregunta, y esto es de algo que me gusta hablar bastante porque es algo que yo quisiera que se replique en futuras administraciones. Nosotros lo vemos al rubro de inscripción como un recurso ajeno, no un recurso nuestro, es un recurso que tenemos que administrar, es un recurso de la comunidad de los exalumnos. Entonces nosotros lo captamos y lo tratamos de administrar de la mejor manera. Tanto así que nuestro directorio impuso en el reglamento como un artículo importante que nosotros reportemos mensualmente los gastos y los ingresos que tengamos en esta organización. Y asimismo, al final del año de nuestra gestión, ya dimos el año anterior y lo vamos a hacer este año otra vez, un informe anual, económico, administrativo y deportivo. Entonces, okay. Sí, que tratamos de ser bastante transparentes en ese sentido.
0: Claro, son 28 promociones, me dijo, ¿verdad?
1: 28, sí.
0: 28 promociones, y las 28 se van a mantener para estas cuartas olimpiadas.
1: Verá, 28 promociones están ahorita en las cuartas olimpiadas y queremos el siguiente año tener unas 4 o 5 más.
0: 5 más, ya. Entonces, sí. Se va a trabajar con las 28, ¿no? Son 4.50 por promoción, ¿verdad?
1: Así es.
0: Estamos hablando de $12,600 aproximadamente.
1: Aproximadamente.
0: ¿Ese rubro les alcanza para cubrir todas las olimpiadas?
1: Definitivamente no. Los costos de nuestras olimpiadas son muy altos debido a la cantidad de gente, la
0: claro.
1: cantidad de disciplinas, y por así decirlo, damos todo sin cobrar un centavo más en el transcurso de las olimpiadas.
0: Claro, o sea, entonces, como único valor entonces.
1: Ese es el único valor. Yeah. Pero nosotros como directorio tenemos la obligación con nuestra comunidad, nuestra responsabilidad con la comunidad de conseguir el restante, y hacemos una autogestión. Nos encargamos de buscar sponsor, hacer autogestiones y solicitar incluso hasta donativos para nuestra organización. Y los que lo hacen con agrado y lo ven muy bien porque consideran que nuestra comunidad es una de las más importantes de la provincia de Santa Elena, al ser masiva. Entendemos que el Colegio Seyri, pues a través de los años, se ha caracterizado por lo mismo y está demostrándose una vez más en estas Olimpiadas.
2: Considerando también el tiempo, porque regularmente unas Olimpiadas una semana. ¿Qué tiempo ustedes lo realizan?
1: Nosotros jugamos, hacemos el desarrollo de Olimpiadas todos los sábados y domingos, a partir de este sábado hasta diciembre.
0: Hasta diciembre.
1: Hasta diciembre, correcto. El tema, volviendo al tema que me mencionó, bueno, nosotros, soy enfático, no nos alcanza el valor, nos alcanza hasta cierto punto. Nosotros hacemos proyecciones y quien quiera en su momento revisarlo, porque de pronto se pueda pensar, licenciada, sabe que yo creo que sí les alcanza, es muchísimo dinero lo que captan, pero así como captamos mucho dinero, también gastamos bastante dinero.
0: Claro.
1: El que quiera está en libertad, porque son públicos nuestros informes económicos, puede revisar los gastos del año anterior y se podrá fijar que hasta qué punto más o menos nos alcanza, que más o menos esto es como hasta la etapa de eliminatorias. De ahí en adelante, pues, gestionamos nosotros. Así también, pues, tenemos actividades internas como activaciones de bares, que son recursos que nosotros tratamos de tenerlos para poder generar más ingresos para nuestra organización.
0: Perfecto, estimados oyentes, 11 de la mañana con 20 minutos. Entonces, este valor cubre fiesta de inauguración gratuita, no pagan uso de cancha, arbitraje, y se va a incorporar el tema ya lo hicieron la vez anterior, me dijo, ¿no?
1: Así
0: el
1: es.
0: Del fútbol y el boli playero.
1: Sí, el 2025 fue el piloto, este año ya va por puntos.
0: Ya va por puntos. Y también indumentaria.
1: No, la indumentaria se encarga de cada promoción.
0: Ellos
1: hacen su gestión interna como tal.
0: ¿Y dónde se efectúa esto? ¿Las instalaciones del colegio?
1: Sí, gracias a la colaboración del colegio y del distrito de educación, pues podemos hacerlo dentro de las instalaciones del colegio.
0: ¿Solamente sábado y domingo?
1: Sábados y domingos, sí. De ahí quería comentarle también, nosotros como organización, pese a que no tenemos la competencia o no tenemos la obligación, por así decirlo, de hacerlo, nosotros estamos también planificando, proyectándonos a reconstruir, de ser posible, una cancha que está en el colegio, una cancha de baloncesto, que no está en buen estado, queremos reconstruirla. Entonces, esa gestión nosotros también la estamos autogestionando. No es de los recursos de que se captan por inscripciones, sino más bien es una autogestión que estamos haciendo a través de coyunturas sociales, coyunturas de relaciones de amistad y donativos por exalumnos también del colegio, de la institución.
0: Ah, ya. Yeah. Sí. ¿Y cómo han logrado mantener el interés justamente de los exsellerinos para que estén permanentes y estén atentos a las Olimpiadas?
1: No lo digo yo, sino voy aquí a decir lo que dice el resto. El único hecho de que haya una transparencia absoluta en el tema de manejo administrativo y financiero hace que haya bastante interés y se despierte interés por los que no estaban interesados anteriormente. Entonces fue demostrado este año y los comentarios que hemos recibido hasta ahora son buenos. Claro que, como en todos lados, habrá alguien que nos critique, nos señale, pero en su mayoría pues estoy agradecido con toda la comunidad, que hemos tenido un respaldo muy, muy grande y muy bonito, y sobre todo con los coordinadores, porque a veces mantener una sala, una asamblea con coordinadores a favor es difícil. Uh-huh. Y realmente yo estoy en un respaldo, por así decirlo, de un 95% de la sala.
0: ¿95%?
1: Sí, es bien grande, la verdad, y estoy muy contento con ellos, trabajamos de la mano y les mando un saludo a todos ellos, estoy agradecido con ellos.
0: Y hay varios colegios que están implementando también, ¿no? Lo he escuchado ya en otros establecimientos, el tema de las Olimpiadas, sí, que andan ahí contentos y todo, ¿no? Pero chévere, ¿no?
2: El volverse a ver.
0: Oiga, es que imagínense, ¿usted de qué promoción es?
1: Yo soy promoción 40, graduado en el 2004-2005.
0: ¿2004-2005? Claro. Cuando ve a sus compañeros, ¿qué le dice?
1: No, claro, en la primera edición para nosotros fue espectacular. Pues ahora ya nos vemos más debido a esto. O sea, es una excusa para volvernos a ver ya con más frecuencia. Realmente hay olimpiadas en varios colegios. Hay la de Ordóñez, Técnico Santa Elena, que yo conozco, Carrera, Colegio Fran Vargas, y los pioneros que fueron el Colegio Rubira. No hay que decir otra cosa, esa es la realidad. Pero sí tengo entendido que colegios actualmente están queriendo hacer sus olimpiadas debido al ejemplo que ponemos nosotros como organización, como ven que es algo bonito. De hecho, olimpiadas que ya existían tratan de replicar, así como nosotros también hemos replicado cosas buenas de otras olimpiadas, tratan de replicar cosas nuestras.
0: Claro.
1: Entonces eso es bueno, realmente, para mí, que haya una motivación, un incentivo para demás instituciones también hagan sus olimpiadas, me parece que es algo loable, algo bonito para toda la organización dentro de la provincia.
0: Y a veces por varios factores, ¿no? No pueden realizar deporte, y esta también es como una excusa, un pretexto, ¿no? Porque a veces el tiempo, el trabajo, los niños, la casa, tantas cosas que uno tiene en la mente. Entonces, aprovechas ese espacio, ese fin de semana, como para irte a desestresar. Y por lo menos, vamos, mi llave, y te defiendo, ¿sí o no? O sea, chévere, ¿no? Debe ser emoción, euforia ahí.
1: Totalmente, Zuli, totalmente. Realmente es lo que yo les he manifestado a muchos. A veces estamos esperando solo que sea sábado.
0: Claro.
1: Sí, para ya irnos al colegio y olvidarnos de todo. Así no tengamos un centavo en el bolsillo. Solo tengo para mi pasaje $1 ida y vuelta y se acabó, y yo voy a disfrutar todo el día en el colegio con mis compañeros, mis amigos de otras promociones, a jugar. O sea, es un día que se pasa todo el día en el colegio. No es que, imagínate que no solamente van a su partido, o sea, el horario que les toca, van desde antes y se quedan hasta después. O sea, todo el día pasan en el colegio. Claro. Es súper relajado, muy divertido. Cuando quieran puedan pasar también y van a ver cómo se convive dentro del colegio.
2: Y sobre todo siendo sellerina.
0: Claro. ¿Verdad? Sí.
1: O sea, realmente, buena hora que se tocó este tema. Nosotros implementamos a partir del año anterior guardianía privada en el ingreso de nuestras olimpiadas. Tenemos guardianía privada, él se encarga de revisar que los que ingresen sean únicamente de la comunidad de exalumnos, ingresan con carnet, que nosotros tenemos implementado la utilización de un carnet actualizado, y este carnet pues dice tu promoción, foto de la persona y los dos nombres. Él revisa para ingresar, pero si alguien quiere ingresar como invitado, tiene que ser revisado a la entrada e ingresa con alguien perteneciente a alguna promoción. No ingresan por sí mismos.
2: Ya. Sí hay la oportunidad,
1: pero tienen que ingresar como invitado de alguien de la promoción. Realmente no es que necesitamos público, porque igual somos muchísimos. Tratamos de cuidar un poco la integridad de nuestros compañeros.
0: Perfecto, ¿no? Esto también es importante. A ver, dice, ¿cómo van a hacer con el consumo de alcohol de alrededor? Dice.
1: Nosotros hasta el 2024 tuvimos esos problemas, pero yo no era mi administración. Ojo, no me deslindo, pero lo conozco. En el 2024 hubo un problema de consumo de alcohol a los alrededores. En el 2025 yo implementé artículos en el reglamento donde eso está sancionado, penalizado, con expulsión y sanciones económicas para la organización, si es que se encuentra libando a los alrededores de la institución. El año 2025 no hubo este panorama, lo eliminamos, lo erradicamos por completo. Para los vecinos alrededores, yo les he manifestado eso y lo han podido constatar físicamente. El 2025 no existió y el 2026 de la misma manera no va a existir. Están totalmente penalizados. Se los expulsa de las Olimpiadas y también se los sanciona económicamente.
0: Ah, ya, porque dicen también que se parquean muchos carros en los alrededores y los jugadores afuera también están consumiendo alcohol.
1: O sea, no consumen alcohol. Se parquean, sí. Hemos tenido algunos malestares con los vecinos porque a veces se parquean en entradas quizás sin querer porque son muchísimos carros. Imagínense cuántas personas vamos un sábado. Pero cuando hay alguna situación así, porque no somos perfectos, nos llaman a los organizadores y nosotros nos encargamos de hacer mover con los compañeros los carros, de que estén parqueados en garajes, por así decirlo. Pero no hay consumo de alcohol. Definitivamente lo erradicamos el año anterior. Eso usted lo puede preguntar a cualquier persona dentro de la institución y le van a decir que eso es así. Se respeta mucho lo que se puso en el reglamento el año anterior.
2: ¿Indicaba que es su primera participación como presidente o ya?
1: Sí, es mi primera vez como presidente, pero a partir del año anterior, 2025. Sí. El periodo dura 2 años. Este año 2025 y 2026. Yo debo convocar elecciones ya ahora en enero.
0: En enero 2027.
1: Sí, yo debo dejar organizado un tribunal y el tribunal va a convocar a nuevas elecciones.
2: ¿Y usted participaría nuevamente?
1: De momento no he decidido. Pensaría que es más saludable que haya alternabilidad y que dentro de los mismos coordinadores de la sala y que quizás se pueda hacer cargo también otro directorio para ir refrescando ideas y que nuestras Olimpiadas sigan adelante. No tengo ningún interés de estar ahí por algo personal o algo que a mí me vaya de pronto a satisfacer económicamente o a satisfacer de otra manera. No, realmente que haya alternabilidad, que ingrese el que pueda ingresar y siempre y cuando esté preparado y esté acorde y se esté bajo los lineamientos de nuestra reglamentación para las Olimpiadas.
0: Claro, iniciaron ustedes con las 28 promociones, las primeras Olimpiadas.
1: En las primeras Olimpiadas tuvimos 32, le cuento.
0: Ah, 32.
1: Sí, y es lo que le contaba, que en las primeras Olimpiadas y segundas Olimpiadas, que teníamos 32, pues hubieron criterios distintos, malestares, y se perdió un poco, ahí se perdieron unas 4 o 5 promociones. Entonces luego estuvimos en 28 y nos hemos mantenido el año anterior estuvimos en 24, pero se ha recuperado este año.
0: Ah, ya, sí. Bueno, es que hay que ir trabajando también, sí, ¿no? El punto es que no se pierdan las Olimpiadas.
1: Precisamente fue uno de mis puntos, de mis ejes claves cuando yo estuve en campaña para las elecciones, de mi plan de trabajo. La idea era que nuestras Olimpiadas no se pierdan, sino que duren a través de los años. Y eso es lo que queremos lograr. Nosotros vamos a dejar un modelo a seguir con nuestra gestión para las siguientes.
0: Quiere decir, ingeniero, que para este sábado está todo listo entonces. No hay más inscripciones.
1: Ya no hay más inscripciones. Cualquier promoción que se quiera inscribir ahora tendrá que hacerlo el siguiente año.
0: Claro.
1: El sábado ya está todo listo, es la fiesta de inauguración, están totalmente invitados, todos los sellerinos, es gratuito, con el carnet están autorizados al ingreso. Acompañantes de los sellerinos que ingresan gratuitamente, ellos sí pagan una entrada de $5.
0: $5 la entrada.
1: Así es, $5 la entrada y entonces ellos pueden disfrutar de la fiesta. Va a ser una fiesta muy bonita, va a haber banda en vivo, un buen DJ, música, juego de luces, una fiesta muy bonita.
0: ¿A qué hora va a ser esto?
1: A las 7 de la noche.
0: 7 de la noche en el Colegio Seyeri.
1: No, en el Colegio Seyeri no. Nosotros tenemos que salir y buscar una locación distinta, ya la tenemos confirmada. Va a ser este día sábado en el Coliseo San Francisco.
0: Coliseo San Francisco.
1: Sí. Claro. Ahí va a ser nuestra fiesta.
0: Ahí va a ser entonces la fiesta, ¿no? Este sábado, 7 de la noche, en el Coliseo San Francisco, ¿no? Que eso sí lo conocemos todo y nos ubicamos perfectamente. En todo caso, ¿inviten autoridades ustedes?
1: Sí, nosotros, la inauguración nuestra es a las 8 de la mañana en el Colegio Seyeri. Ese sí es en el Colegio Seyeri. Sí, la inauguración deportiva, el acto inaugural. Va a haber un desfile bonito. Siempre nuestros compañeros se encargan de darle una fiesta muy vibrante a estas Olimpiadas.
2: Sí, se disfrazan.
1: Sí, llevan comparsas, se disfrazan. Es muy bonito realmente. Entonces, a las 8 de la mañana es la inauguración. Hay autoridades invitadas, como nuestro reglamento nos lo permite. Invitamos siempre a las 3 máximas autoridades de cada cantón, es decir, alcaldesa de La Libertad, de Santa Elena, alcalde de La Libertad, alcalde de Salinas, y también se invita al prefecto. Es lo que el reglamento nos permite a nosotros.
0: Ah, ya, sí está permitido entonces.
1: Sí, está permitido.
0: Entonces sí los han invitado para esta ocasión.
1: Claro que sí.
0: Ok, nos preguntan, y más bien nos dicen por aquí que el coliseo está muy pequeño, que el coliseo les va a quedar muy pequeño para la cantidad de estudiantes.
1: Sí, lo que pasa es que tenemos inscritos esa cantidad, pero no necesariamente van esa cantidad a la fiesta.
0: Ah, claro, sí. Eso es verdad, ¿no? Sí, no sé. Más bien en la inauguración de lo deportivo ha de ser que han de existir más chicos en la mañana.
1: Claro, en la mañana existen más personas.
0: Sí. En la mañana, por acá nos dicen, saludos a la promoción 35, por acá la mejor promoción, la 40, dice, saludos presidente.
1: Esa es mi promoción, la 40, claro, sí,
0: la
1: saludos.
0: Gente, oiga, por aquí, dice, 28 promociones por 80 personas por promoción, son más de 2.220 personas, ahí no ingresan. Pero es que la fiesta, es verdad, en la fiesta no van todos, pues más bien es en la inauguración ya de deportiva, ¿no? La que va a ser más temprano, ahí pienso yo que esa es la que va a tener más afluencia. Y a la otra es más fiesta, pues, estimado.
1: Sí, así ¿verdad? Es. Ya tenemos las experiencias de la realización de las Olimpiadas anteriores, la fiesta de inauguración, y pues, bueno, sabemos más o menos lo que tenemos planificado para la fiesta, el lugar, el espacio, la cantidad de gente que va a ir.
0: Claro.
1: Ahora, si nos queda pequeño, pues, mejor, considerado un éxito, ¿no? Pensaríamos en un estadio el siguiente año para la fiesta de inauguración.
0: Imagínense, el de Estadio de las Acacias, sí, es grandísimo.
1: Pensaríamos en algo así,
0: wow,
1: imagínense.
0: Es impresionante, si pero, es que llegan a mover bastante gente, ¿ah?
1: Que,
0: más que los políticos.
1: Dios lo escuche a la persona que hizo el comentario que nos va a quedar corto, que así sea, que bienvenido sea.
0: Perfecto, estimados amigos y oyentes. Es importante justamente esta entrevista, ¿no? Dar a conocer estas Olimpiadas que se van a estar efectuando este día sábado y sobre todo que tienen una duración amplia, ingeniero, no es de una semana como indicaba la compañera, estamos hablando de agosto a diciembre.
1: Sí, de agosto a diciembre son algunas semanas debido a la cantidad de juegos que tenemos, y dentro de las mismas pues también desarrollamos el playero, de ahí nos movilizamos a Salinas y estamos 3 semanas en playero. Y también hacemos nuestra posta atlética en la calle, eso es un fin de semana, un 5K, o sea, hay algunas actividades bonitas realmente, le ponemos un poco de fiesta a la ciudad.
0: Qué bueno, oiga, sí. ¿Y la gente el físico de la gente?
1: Ahí el físico hay que recuperarlo en estos días, hasta el sábado hay oportunidad.
0: De verdad. Sí. Por acá dice la promoción 42 presente.
1: 42, ahí está Vicente. Vicente fue colaborador de la organización el año anterior, el coordinador de la promoción.
0: A ver, se ha hecho presente aquí la 40, que es la que usted representa, ¿no?
1: Así es.
0: 40, la 42 y la 35. Ellos se han hecho presentes aquí en la transmisión.
1: La 35 es de Rubén.
0: Rubén dice aquí el mensaje.
1: Claro, Rubén es nuestro secretario de la organización. Buen elemento.
0: Chévere. Entonces, ¿sí podemos ir a la inauguración?
1: Por supuesto, invitada. Si no va, licenciada, nos vamos a enojar.
0: Listo, estimado ingeniero. Queremos agradecer su participación. Por favor, su mensaje ya en la parte final a toda la gente que se ha conectado y en especial a los ciudadanos que van a ser partícipes de estas Olimpiadas este fin de semana. Las cuartas Olimpiadas Sellerinas. Oye, me gusta este nombre, Sellerinos de Corazón.
1: Unión de Bachilleres Sellerinos de Corazón.
0: ¿De dónde nació esto?
1: Generalmente todos los colegios se hacen llamar ex algo. Nosotros no somos ex, siempre seremos sellerinos.
0: Claro.
1: Entonces nosotros no somos ex.
2: Somos unidos.
1: Sí, somos siempre sellerinos.
0: Sellerinos de corazón.
1: Tenemos, imagínense que así lo sentimos hasta los mayores. Tenemos incluso participantes de 71, 72, 73 años en las Olimpiadas.
0: ¿En serio? No le puedo creer. ¿En serio?
1: Sí. Tenemos desde esa edad, tenemos participantes. Esa es la categoría super maxi. Y tenemos participantes de esa edad, imagínense, hasta dónde llega el amor por el colegio.
0: Promoción 21, 10 copas.
1: 21, es la promoción de con mayor edad y es la campeona olímpica.
0: Wow.
1: Fueron los que más obtuvieron copas en las Olimpiadas del año anterior.
0: Sí, categoría super maxi, ¿qué
1: sí,
0: dice?
1: Fueron los campeones olímpicos.
0: Wow.
1: Nosotros entregamos una copa campeón de campeones, campeón olímpico. Sí, y esa copa se la llevaron ellos el año anterior. Este año está en disputa nuevamente.
0: También, mire, ya se hizo presente. Promoción 42, promoción 28, promoción 51, promoción 31.
1: La 51 es la más joven.
0: La 51,
1: es la
0: Elías
1: más joven.
0: Sánchez está aquí
1: sí,
0: en comentario.
1: Sí, es la más joven. Saludos a ellos. Ellos son, este año están participando nuevamente. Han retomado.
0: ¡Guau! Wow.
1: Sí. La 51 y la 21, ahí están, la más joven y la más antigua.
0: Debería de existir la categoría Tiranosaurio Rex. Saludos, don Carlos. Bueno, en la parte final, ingeniero, su mensaje, por favor, a todos los que van a participar este sábado, que ya andan calentando motores algunos.
1: Como usted lo dice, Zuli, que calienten motores, nos alistamos para la fiesta sellerina, se viene lo bueno, vamos a ponerle bastante emoción este día sábado a todo lo que se refiere a la libertad, y que se alisten todos los alrededores también, porque mientras hayan sellerinos en Olimpiadas y sellerinos divirtiéndose, todo se hace fiesta en las calles de la libertad.
0: Chévere.
1: Saludos a todos.
0: Dice aquí el de la promoción 21 que ellos son los dinosaurios.
1: Claro, son los dinosaurios. Sí, y la representación de ellos son unos dinosaurios, realmente. Ellos llevan
0: se disfrazan.
1: Llevan una mascota, un dinosaurio. Correcto,
0: serio?
1: Sí.
0: Con
1: total.
0: Razón dicen,
1: Sí, buenísimo.
0: Acá dice que Messi también estudiaba en el Sellerí. Ahí dice, yo soy sellerino de corazón. Ya no sé, Messi estudia en todo. Te mando. Listo, ingeniero. gracias.
1: Muchísimas gracias también.
0: Hemos conversado, amigos, en sintonía con el ingeniero José Luis Aguilera, presidente de la Unión de Bachilleres Sellarinos de Corazón. Ya lo sabe, cuarta edición este fin de semana, 8:00 a.m. en el Colegio Seller y a las 7:00 p.m. en el Coliseo San Francisco. Tiene que ir con el carnet, si no, no va a poder entrar. Estamos claros, ingeniero, ¿verdad?
1: Así es, muchísimas gracias. Invitados todos.
0: Listo, gracias. Nos vamos a la pausa, amigos, en sintonía y regresamos.

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3: 11 horas, 46 minutos.
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0: 37 minutos en el informativo satelital. A ver, por aquí nos envían una notita de voz. ¿Qué pasó? Cuéntenos, mi estimado caballero, adelante. ¿Qué pasó?
1: Hola, hoy en día existe una denuncia, digamos así, barrio Brisas del Mar, José Luis Tamayo, en Muey. Anoche pasó un cabezal grande, y se me fue llevando el cable de la luz, me reventó el medidor, me tumbó la caña donde estaba el cable. El cable por el momento está en la calzada, en el asfalto. Los carros pasan encima, pueden reventar ese cable y la grande. Pues bueno, necesito de suma urgencia a la empresa eléctrica, y por medio de usted le hago saber de que para que vengan a corregir aquello. Ya tengo instalado lo que es la caña para poderle alzar y que arreglen acá en el medidor. Ya le envío el geocódigo del medidor, por favor. Desde anoche me traté de comunicar, pero no dan respuesta. Por favor.
0: Desde anoche se está tratando de comunicar, me dice, porque tiene que llamar al call center de Senel, en la cual le dice, usted está en el número 10, y ahí comienza, ta, ta, ta, ta, usted está en el número 9, y así tiene que ir subiendo hasta que llega el 1, y si que tiene suerte, de una le sale la llamada en el call center, ¿no? Pero bueno, aquí nos está enviando las fotos, el caballero, perfecto, esto me dice que es diagonal a la antigua fábrica de sal, en la parte de atrás, en la calle recién asfaltada. Ok, aquí envíeme la planilla completo, caballero. Envíeme la planilla completa para poder derivarle el tema a Senel y puedan acudir al llamado que usted en esta mañana nos está realizando, ¿sí? Por favor. A ver, vamos con el reporte de Manuel Meregildo, 11:49, con lo que ha sucedido con esta persona que al parecer ha sido estafada. Sí, él nos cuenta, Manuel Meregildo tiene ese informe, a ver, le envío ahí, compañero, perfecto, aquí está lo que el compañero pudo recoger, pudo recabar por parte del amigo, 11:49, ¿qué institución bancaria se refiere y qué es lo que ha sucedido? Lo comparte Manuel en el reporte, adelante.
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3: 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Bien, con más datos informativos, compañeros que están en estudios principales. Bueno, esto es con una persona afectada por una presunta estafa de una banca móvil. Él nos va a dar más información sobre lo ocurrido. Mi estimado amigo, muy buenos días. Para la audiencia de la provincia de Santa Elena en la 91.7, cuéntenos la afectación que usted ha tenido sobre una banca, sobre una presunta estafa que precisamente con su tarjeta se le han sacado. Buenos días.
4: Buenos días. Sí, efectivamente el día viernes 31 que se me realiza el pago de mi fin de mes, Banco Bolivariano me hizo un descuento de $255 exactamente, por unas compras en línea que supuestamente yo he realizado, lo cual es algo negativo porque yo ese día estaba trabajando, justamente yo trabajo en Tumandá, vía Riobamba, entonces yo hasta las 10 de la noche estuve trabajando y tal caso es que me hacen un descuento directamente de mi cuenta bancaria, Banco Bolivariano. Eso es algo que no comprendo, porque cómo el banco puede hacer tan descuento, tanta cantidad de plata por unas compras en línea que yo ni siquiera he hecho. Yeah. Eso es lo que me afecta.
3: ¿En línea que lo sacó por medio de tarjeta o por?
4: Dicen que yo he hecho el pago por medio de tarjeta, mi tarjeta de débito, pero si la tarjeta de débito yo siempre ando conmigo en mi billetera, no puede ser posible que aquí lo único entendible es que me hayan clonado la tarjeta, no sé qué pasará, qué pudo haber pasado en esa situación.
3: Usted desde Riobamba viene acá a la provincia de Santa Elena, sí. Precisamente a reclamar sobre esa situación.
4: Sí, o sea, yo por motivos de trabajo estoy allá, entonces yo ahorita estoy en día libre y yo vengo justamente a poner el reclamo al banco, porque sinceramente es algo injusto que se me cobre algo que yo no he realizado.
3: ¿Cuánto es el valor?
4: $255.

0: 5. Wow.
1: Sí, ¿ya? Así es, maestro.
0: ¿Pero que eso lo sacaron en efectivo o hicieron compras de varias cosas?
1: Han hecho compras en Shein, es una marca de ropa. Entonces, yo sinceramente no tengo ni facturas. ¿Cómo me van a hacer compras si no tengo? Solamente hubo el descuento del banco y ahí está.
0: ¿Tuvo que haberle llegado alguna notificación antes de hacer esos pagos, me imagino?
1: Ninguna notificación, maestro, nada. Eso es lo que más me extraña, porque para hacer algún pago de ese tipo uno tiene que dar claves por medio de la banca móvil, y nada, esa situación pasó. Solo vino el descuento y ¡pum! Ahí estoy ahorita.
0: Entonces, ¿va a poner la denuncia?
1: Ahorita voy a poner la denuncia ante la fiscalía.
0: Ya, sobre
1: voy a arreglar al banco a ver qué me dicen. Si no, pues tengo que ver qué se puede hacer.
0: ¿Será seguro de que le puedan devolver ese dinero?
1: La verdad que no sé, no tengo idea si será seguro, pero yo tengo que dejar sentado precedente en el banco de mi reclamo, que es algo injusto que me están haciendo.
0: Perfecto, listo. Bueno, hasta el momento usted se va a dirigir al sector bancario para poder dar su reclamo sobre esa situación. ¿Me puede mostrar los documentos que para poderlo enviar a estudio, para así ellos que puedan notificar sobre lo que a usted le ha pasado?
1: Claro, aquí tengo yo copias de todo lo que me hicieron el descuento, de que supuestamente unas compras en línea que yo no he hecho en ningún momento.
0: ¿Cuáles serían las recomendaciones a usted como una persona ya perjudicada?
1: La verdad que sinceramente es la primera vez que me sucede esta situación en una entidad bancaria. Una entidad bancaria, el Banco Bolivariano, que supuestamente uno la tiene como más confiable. Pero la verdad es que las recomendaciones que le haría es que hay que tener en cuenta, hasta por una tarjeta de débito, a dónde uno hace las saca del cajero, alguna cosa que pueda suceder, porque ya ahorita no se puede confiar en nada. Peor ahora con estas cosas que pasan en línea, digital. Chuso, es complicado.
0: Perfecto, listo. Muchas gracias. ¿Su nombre, Maxi?
1: Henry.
0: Muchas gracias, don Henry, quien nos ha proporcionado esta información sobre lo que le ha ocurrido en una agencia bancaria del Cantón La Libertad de nuestra provincia de Santa Elena, compañeros. Este es el informe que nosotros podemos proporcionar hasta el momento. Seguimos con más allá en estudio. Buenos días.
2: Perfecto, muchas gracias al compañero Manuel Meregildo por la información, estimados amigos y oyentes. Sí, esto ha sucedido con un ciudadano, ustedes escucharon también la entidad bancaria, en la cual le han descontado más de $200, ¿no? Y él menciona que no han sido consumos, que él tiene ahí su tarjeta, pero mi estimado amigo, no hace falta de que esté la tarjeta física para que usted realice tal vez un consumo. Ahora los consumos no solamente dejen en un determinado local, pase la tarjeta, sino que ahora todo se realiza ¿por dónde? Por el celular, pues. Por el celular usted puede comprar en línea, por el celular usted puede hacer muchísimas cosas. Y aquí, en este celular, no es necesario que usted tenga la tarjeta física. Con el número de tarjeta es suficiente, y con el CBB, que es el código de seguridad que tiene la tarjeta. Entonces, algo debió haber sucedido. ¿Dónde pasó usted la tarjeta? Sí, hay que tener mucho cuidado. Yo no sé si a usted le ha pasado, compañera, que va a un determinado lugar y a veces le dan o le piden la tarjeta. Sí, no es que le ponen a usted el DataFast y de ahí usted mismo acerca la tarjeta en el DataFast y le descuenta. No, usted que está viendo. No, algunos no funcionan así. Otros a usted le piden la tarjeta, ¿no? Se van como para ahí escondidito y ahí le pasan la tarjeta. Ahora, yo no...
3: Pasa en las gasolineras.
2: En las gasolineras. Sí. Ahora, yo no sé cómo se maneja esa institución bancaria, porque también, o al menos donde yo tengo cuenta, cualquier movimiento llega directamente al número de teléfono. ¿Sí? Si usted ha descontado 10, si ha descontado 20, si ha hecho una transacción, una transferencia, una compra, todo le llega inmediatamente al número de teléfono. Entonces, no sé la entidad bancaria en la cual hizo referencia el caballero, cómo se maneja. Yo no tengo cuenta y no lo sé, desconozco, pero de pronto el amigo, si no lo estoy asegurando, tuvo que haber dejado la tarjeta ahí o la pasó en algún local. Con el número de tarjeta y con el CBB, que es el código de seguridad, es más que suficiente. Ahí lo que tiene que haber hecho el amigo es, al momento que se dio cuenta de aquello, que no sé si fue recién ayer que Manuel justamente lo topó, bloquear la tarjeta. Pero ahora, el consumo ya está. Y ya una vez que esté hecho el consumo, ahí
3: registra en la entidad bancaria y a él le toca cancelar.
2: No es que no, amigo, yo no lo hice. Está registrado. Es su número de tarjeta. Es como que usted lo haya hecho, así usted no lo haya hecho, pero ya hay un consumo de por medio. Eso pasó hace mucho tiempo. A mí hace tiempo atrás, en una determinada entidad bancaria, me estaban descontando de unos juegos en una plataforma. Y yo nunca juego esa vaina. Y yo llamé al servicio al cliente y le digo, mire, me están descontando esto. Todos los meses eran $2. Dos. Entonces ya pues, le digo, mire, yo no tengo acceso a esto. No, entonces alguien la cogió. Le digo, no sé quién, porque yo siempre ando con mi tarjeta. Me dice, ¿sabe qué? Bloqueé. Y eso hice. Bloqueé. De ahí me dieron una nueva, que obviamente la tuve que pagar, ¿no? Porque ya es plástico nuevo, ¿sí? Pero bloqueé y se terminaron esos pagos.
3: Y es la desventaja que tiene el usuario, porque una vez que le indican a usted bloquee, usted se queda sin tarjeta por un buen lapso, o sea, hasta que la entidad bancaria le devuelve nuevamente la tarjeta. Y eso que no hay control, compañera. No, al menos yo he visto, he notado que, por ejemplo, van al centro comercial, quieren pagar un par de zapatos, cogen la tarjeta y ya no es que le piden la cédula.
2: En algunos
3: lugares no le piden la cédula, simplemente cogen la tarjeta. No revisan absolutamente nada y cobran. Cobran el valor que obviamente del producto que usted está llevando. Entonces, en ese aspecto, quienes manejan tarjetas de crédito
2: o de débito,
3: tienen que tener mucho cuidado, porque estas tarjetas tienen unos números ahí que usted pasa al lado del interfaz, incluso ahí se marca. Entonces, de eso sí, deben de tener mucho cuidado los usuarios.
2: Claro, ahora todo se hace por teléfono, se hace en línea, es mucho más fácil, ¿no? Nos está facilitando la vida en cierto sentido, en cierta manera. Usted realiza una compra, ¿dónde, con qué quieres pagar? Con tarjeta de débito o crédito. Pones ahí tu número, el CVV, inmediatamente automático. Y peor, si tú pones guardar, se registra toda la compra con ese número. Sí, ya no es necesario poner otro número. Hay gente que no prefiere guardar, porque a veces uno por accidente, ¡pax! ¿No?
3: Guarda.
2: Y eso me sucedió un día, estaba haciendo una compra y pongo por accidente y estaba registrado el número de tarjeta y yo digo, no, pax, me habían descontado $70, y yo digo, ¿y ahora qué hago? Hubo la opción de reembolso y sí, puse reembolso y sí me lo reembolsaron como a los 15 días me reembolsaron el valor, sí, por accidente, porque ya estaba guardado el número de tarjeta. Entonces aquí el amigo, lo más idóneo, ¿no? Aunque sí fue la entidad bancaria, pero ahí lo que le van a decir es eso, ¿no? Ya la compra ya está.
3: Es su nombre, es su tarjeta.
2: Es el nombre, es su tarjeta. Ahí lo que tiene que hacer es bloquear, pagar otra vez el plástico para que le den una nueva y tener un poco de mayor precaución al momento de pasarlas en algunos locales.
3: Oiga, pero $250.
2: Es bastante. Eso sí, ¿a quién no le va a doler 250 latas? Oiga, nos tenemos ya que ir cerrando el informativo. Sí, pero dice, confirme si va a haber música líquida, dice. A lo que termina el noticiero satelital. Aprovechando al Maxi también. Maximiliano anda en Miami. Sí, Maximiliano anda en Miami. Oiga, ha subido unas fotos en traje de baño, Maximiliano, Dios mío. Se ha ido a un congreso.
3: De belleza.
2: No, a un congreso de belleza, con todos los agremiados. Entonces anda en Miami Beach. ¿Cuándo viene? Mañana creo que viene, ¿no? Mañana, sí le vi unos estados. ¡Qué hermosos! Aquí estoy, Maximiliano. Le dije, tu club de fans te extraña. No, me leyó el mensaje. Así que Maximiliano no va a venir el día de hoy. Mañana, no lo extrañen mucho, pero mañana nos dicen que va a estar. ¡Mande fotos la gente! ¡Le encanta, no! ¡Le encanta la vaina! ¡Mande fotos, dice! ¿Y qué es eso de música líquida?
3: Los viernes. Los viernes es.
2: ¿Pero qué es eso?
3: Del programa de los niños, pues. Ahí se pone música líquida.
2: Música
3: solo los viernes.
2: Uy, Dios mío, ¿dónde sacaste esa frase? Dios mío, se ríe por aquí, ya sabes quién es el que nos pregunta, güey. Alvarito anda en todas, ¿ah? ¿Extrañan a Maximiliano o no extrañan a Maximiliano?
3: Ya mismo le pone, ya cierre porque no llegó el matute.
2: Chiqui Baby, confirme Chiqui Baby. No, no extraña a Maximiliano, Chiqui Baby.
4: Sí le extraña.
2: Oiga, ¿qué es
3: está más preocupado por su amor?
2: Oiga, ¿qué es lo que pasa cuando la gente ingresa a esa cárcel del encuentro? Entran gordos y salen todos demacrados. Ya, mire, salió una foto de Daniel Salcedo. Mire cómo está. Y así no estaba Daniel Salcedo. Yo no sé. Yo ahorita veo que la gente que sale así, que entra bien tuca. Ya ahora, cuando tienen esas audiencias y toman fotos y se hacen viral, ya salen bien flacos. Sí, a alguien hay que mandar allá. Pero no por corrupción, o por otra cosa. Bueno, nos vamos. A ver, las fotos. Aquí ya está la foto de Chiqui Baby.
3: Ay, ese Chiqui Baby anda feliz. Y si ve que se combina labios y el pañuelón.
2: Sí. Ay, Chiqui Baby es lo máximo, oye. Chiqui Baby regresa, que te extraña tu club de fans. Ah, ya, listo. Bueno, Alvarito, pilas ahí entonces. Nos vamos, estimados amigos y oyentes. Gracias por su sintonía. Mañana nos vamos a volver a reencontrar. ¿Qué otra foto? A ver, nos llega otra foto de Miami. Maximiliano nos está escuchando por la web. Pero esta está distorsionada, Maximiliano. Pórtate bien, pues, Maximiliano. Nos está escuchando a través de la web.
3: Resalta esa dentadura.
2: Ay, Dios mío. Ay, ay, ay. Sí. Tiene atuendos medios muy, muy lindos.
3: Extravagantes,
2: Maximiliano. Saludos, Chiqui Baby. Bueno, compañera, gracias también por estar aquí.
3: Gracias, Zule. Y amigos oyentes, bueno, el día de hoy fue un placer para mí realmente compartir con esta compañera y encontrarnos con una ex compañera también.
2: Ah, sí, sí, sí. También es muy cierto.
3: Bueno, nos vamos. Nos vemos, ya saben, a las 18 horas en punto en La Verdad Sin Mordaza.
2: Gracias, estimados amigos. Estén bien. Excelente día.

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1: 12:04.
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1: 12:04.
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2: ¿Quién cree en ti, Señor, no morirá para siempre? Cristo, que quita el pecado, ten piedad y misericordia de estos hermanitos que están en los hospitales, que están en las prisiones. Ten piedad de ellos, Señor. No me los desampares ni de noche ni de día hasta que los tengas en paz y alegría con todos los santos Jesús y María. ¿Qué tal, mis queridos oyentes del alma? Reciban un fuerte abrazo en estos momentos de este servidor amigo confidente de hoy, de mañana y de siempre, de Miguel Arcángel, rey de corazones rotos. Aquí estamos con toda la energía que siempre nos caracteriza y estamos con toda la fuerza hacia el Señor para pedirle que los proteja y los ilumine donde quieran que ustedes estén. Y el que escucha este programa es porque Dios lo ha puesto a escuchar este programa, para que aleje las malas influencias, los malos vecinos, las infecciones de su cuerpo, las enfermedades de su cuerpo, para que aleje también los dolores de cabeza, dolores de espalda, dolores en los huesos. 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
1: Su nombre, por favor.
2: Marco Aurelio.
1: Marco Aurelio, ¿qué te motivó a venir aquí donde nosotros? Cuéntale a la sintonía cuál era tu problema.
2: Pues mira, yo tenía un problema de dinero, no me rendía el dinero, se me perdía mucho dinero en mi casa.
1: ¿Y el hermano cómo lo ayudó? Cuéntale a la sintonía, ¿qué métodos usamos?
2: Pues mira, más que nada fue a través de rezos y oraciones que él me pudo decir cuál era mi problema, quién estaba tomando dinero de mi casa. Y a través de esto, él me consultó y vio de sus ojos, me mostró quién era el que me estaba haciendo ese daño, ¿no? Y a través también de la mano, pues fue a través de eso que pudimos ver, a través del tarot, me dijo qué era lo que estaba pasando en mi casa. Y pues la verdad, me dijo todo cómo era, cómo estaba pasando, y ya después de esto yo lo confirmé en mi casa, viendo quién era la persona que me estaba haciendo daño, ¿no? En esta cuestión.
1: ¿Y nosotros qué método usamos para curarte? Cuéntanos qué método usamos.
2: Pues mira, más que nada a través de decirme que la verdad de todo esto, a través de rezos, oraciones, fue que sacó todo lo que es el mal que yo tenía, aparte de lo que me comentó. Y pues ahora, pues gracias a esto, pues ya estoy mejor. Mi situación ha cambiado, ha dado un giro por completo, y pues me siento mucho mejor ahora.
1: ¿Y qué le recomiendas tú a las personas que escuchan en estos momentos, a esta hora, este programa?
2: Pues la verdad, que si tienen cualquier tipo de problema, porque digo, no nada más a través de esta situación que yo pasé, sino que he traído a otros amigos a consultar también con él diferentes problemas, y también los ha ayudado en todo esto.
1: Como este hermano, son muchas las personas que han venido a nuestro templo de consultoría y ha cambiado su vida. Por eso, no lo piense más y venga a visitarnos en este momento, porque nosotros somos 100% efectivos y 100% garantizados. 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
0: Bueno, son muchos los hermanos que nos están llamando de diferentes partes de la provincia. Un saludo muy especial a todos los hermanos de las comunas de Colonchi que nos están llamando en este momento, nos están enviando sus mensajes. También a los hermanos de La Guadita que están mandando sus mensajes, de Ayangue, de La Bajita, de Colonchi, de Bambil Collado, también nos están enviando sus mensajes, de Bambil Desecho, también están visitando a Miguel Arcángel. Qué cantidad de hermanos que están llegando aquí a La Libertad a una consulta con Miguel Arcángel, de Calicanto, de Cerezal, de Bellavista, de Febres Cordero, de Jambelí, de Las Balsas, de Lo Más Alto, del Manantial de Juan Gala, están visitando a Miguel Arcángel, de Manantial de Colonche, también están visitando, de Monteverde, cantidades de hermanos que están visitando a Miguel Arcángel, de Las Palmas, de Río Seco, de la Salanguillo también. Un saludo muy especial al señor que vino en el día de ayer, de Salanguillo, nos han visitado, también de San Marcos, muchos hermanos nos están visitando, de San Marcos. 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Allá en Las Balsas nos están visitando muchos hermanos también de Pueblo Nuevo, están visitándonos aquí en La Libertad, de Valdivia, también un saludo muy especial a los hermanos de Valdivia. También a los hermanitos que nos están visitando de la Virgen del Carmen, también de Monteverde, Zapotal, atención Zapotal, de Río Seco, nos están visitando. A Miguel Arcángel lo están visitando del Morrillo también. A Miguel Arcángel lo están visitando de la Juan Montalvo, de Los Cerritos, de Sub y Baja, están visitando a Miguel Arcángel. Tenemos más mensajes, mucha atención a los mensajes que nos están enviando. Tenemos este mensaje y dice así.
3: Hermano Miguel Arcángel, soy Manuel, quiero pedir por la salud de mi esposa. Soy de la comuna de Entrada.
0: Bueno, Manuel, vamos a ponerlo en estos momentos en cadena de oración para que su esposa se recupere y venga a una consulta con Miguel Arcángel.
3: Soy Clemencia. Pido para que me ayude para... para que mi finca me vaya bien.
0: Bueno, vamos a pedir clemencia para que le vaya bien. La próxima me manda a decir de dónde me escribe, por favor. Amiga Clemencia, vamos a pedir en cadena de oración por usted en este momento.
3: Hermano Miguel Arcángel, mi nombre es Antonio. Quiero saber por qué mis animales amanecen muertas. Soy de Salanguillo.
0: Amigo Antonio, haciéndole un estudio a través de la grafología, me doy cuenta que en esa finca hay un daño, hay un entierro. Prácticamente lo tienen enterrado usted a través de una fotografía, a través de una cinta negra, y le echaron sal y muchos elementos que no puede decir por medio de este programa. Pero quiero decirle, amigo de Salanguillo, que lo voy a esperar aquí en mi templo de consultoría, porque le voy a decir el sitio exacto donde lo tienen enterrado prácticamente para que usted no le vaya bien y sus animales se le mueren. Por eso era que usted tenía 37 vacas, ahora no tiene sino 20. Se le ha muerto 17 vaquitas, se le murieron las gallinas y usted no puede salir adelante. Yo lo voy a esperar y tenga la confianza que yo te voy a ayudar y te voy a sacar ese daño, porque Miguel Arcángel ayuda, Miguel Arcángel sana, Miguel Arcángel es la solución a mi problema. 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Tenemos más cadena de oración, tenemos más hermanos que nos están llamando a nuestra línea rotativa.
3: Hermano Miguel Arcángel, pido por la salud de mi hijo, soy de Río Seco.
0: Bueno, vamos a pedir por la salud del hijo de Río Seco, nos están llamando también, nos están mandando los mensajes de Río Seco. Vamos a ver qué tiene este hermanito, comuníquese en privado, dígame qué es lo que tiene su hijo, que yo lo voy a ayudar, mi querido hermano del alma. 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Bueno, muchos hermanitos también nos han preguntado que desde qué horas atendemos. Desde las 9 de la mañana, no hay para qué hacer largas filas, porque hay hermanos que desde las 6 de la mañana están haciendo largas filas para una consulta. No, como vaya llegando, lo vamos atendiendo, mis queridos hermanos de las juntas, que me hacen esa pregunta. Esto es de las juntas del Pacífico, creo yo que es. Bueno, muchos hermanos nos están llamando. Quiero recordarles que los vamos a esperar en nuestro templo de consultoría aquí en La Libertad. Los hermanos que están en tratamiento, por favor, terminemos esos tratamientos, que hay hermanitos muy dejados con sus tratamientos. Hermanos del alma, se me terminó el tiempo. Me queda para decirles que Dios esté con ustedes, la paz de Dios reine en todos los hogares, que la dicha y la felicidad siempre me los acompañe hoy, mañana y siempre. Dile así a la vida, no a las drogas, porque las drogas te matan y te consumen. Un mensaje de su amigo Miguel Arcángel.
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2: 12 horas, 20 minutos.

0: 12 horas, 30 minutos.
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0: 13 horas, 32 minutos.
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0: 14:03. 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

4 de agosto. Listos y disponibles también el día de hoy para ya podernos acompañar en esta tarde súper que rica, súper que buena también, ¿eh? A los amigos que están disfrutando.

0: sé que sí. Ella está en su lugar de trabajo, en su vehículo, en casita, sección descansa, en la farmacia, en la boutique, en el comedor. Ahí también está disfrutando. Ah, sí, me pasan el dato en el cincuentazo, me dice por acá. Mira tú. Ahí están las amigas que están trabajando también. Ah, no le permiten tener el celular a la mano. Eso está bueno, ¿ah? Porque se entretienen y no pueden atender a toda la clientela. Listo. Saluditos muy especiales. Saluditos muy especiales a cada uno de ustedes. Ah, por supuesto. Vamos a ver, vamos a ver. Voy a abrirle la puerta en este momento. ¿Quiénes serán esos caballeros que nos acompañan en controles el día de hoy?
1: José Daniel, DJ. DJ. Estadio Rola.
0: Estadio Rola. Chicos, 100% positivo. Ah, sí, como siempre, correcto. Hasta acá huele eso rico. ¿Qué es eso que cargan ahí, chicos? Sígueme, sígueme. Uy, domador de mujeres. Endulzate, ¿qué vimos eso? ¿Qué? Ah, no, es una pica, pica. Huele algo dulcecito. Dulce sueño. Oye, habla serio, cuidado.

16 minutos también. A ver, quiero escuchar el reporte de sintonía también en este momento. 099-723-1321. Ya saben, ahí está habilitado. Vamos en este rato también, ¿eh? Saluditos muy especiales para ustedes también en este martesito. Oiga, ya martes, Dios mío, estamos cuatro. Ya mismo otro mes más. ¡Ay! ¡Se nos achica! ¡Se acorta este año! No, eso no. Bueno, ya sí, el año sí está mejor. Achicaditos de hace rato. Oiga, qué emoción, qué emoción. Vamos a seguir avanzando nosotros, amigas, amigas, amigos. Ajá, por supuesto, tengo la nota informativa, así que préstale atención. Novoa reduce IVA al 8% en servicios turísticos para este feriado del 10 de agosto en Ecuador. El presidente de la República, Daniel Novoa, dispuso reducir del 15 al 8% la tarifa de impuestos al valor agregado para

subiendo, súbale un poquito más el volumen y disfrute con nosotros. Permítame, por favor, ¿cómo no agradecer a este personal maravilloso? Hoy en este momento se encuentran en la zona norte. 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Oiga, como siempre, los muchachos bien activos con la 91.7. Y nos hicieron llegar ya también las botellitas personalizadas, como siempre. Antena 391.7. Qué lindo, qué bonito, maravilloso. Y saludamos a Jofrecito Guale y a Jofre González. Y también a la otra persona que no sabemos el nombre del caballero, pero bueno, saluditos inmensos para todos aquellos que ya están disfrutando de la 91.7. 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Mientras tanto, nos vamos con una más aquí en la 91.

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2: 14 horas, 33 minutos.
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7: 14 horas, 40 minutos.

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0: ¿Y qué específicamente quiere decir, mi estimado Arroyito? Porque creo que es en tu labor, De todos los días, la delicia. Agua, la delicia, el sabor puro y fresco. Que me encanta, está riquísima. Oiga, y él no tiene una botellita de 600, de 625 ml. ¿No? Él tiene un bidón, prácticamente. Ah, un botellón.
1: Un botellón tiene, o sea, ahí, Yo creo bien que hidratado.
0: También que está chucha aquí.
1: Ah, sí, también, la hace falta tomar.
0: Sí, pero eso está bueno, está Arroyito escuchando la 91 o programando, ¿qué sería?
1: ¿No? Programando música. Está tipo Stalin Orrell, el tipo.
0: No, está tipo Carlos Parrales, aquel día también. Que estaba toma y toma agua. Así.
1: Aquel día.
0: Sí, aquel día.
1: Oiga. Sí, porque talento cargó.
0: Exacto. Oiga, ¿será que viene o no viene hoy el perro? Pregunto.
1: No lo
0: yo.
1: Sabemos, no dice nada, no dice nada. No dice nada por acá tampoco. No ha escrito, ¿ah? No dice, hey, Yuja, ¿qué? Definitivamente, pero bueno, lo estamos esperando acá en la cabina principal. Esperemos que le den permisito, esperemos que venga el día de hoy.
0: Ya, exacto. Oiga, por acá me dice, saluditos cordiales, Coqueta, Diablita y los estimados DJ. Envíen un saludo a mi mujer, que está en sintonía. Yeah. Que ahora ella es la mujer que siempre quise. Ya no me cela, ni me reclama. Dice, ni me reclama si me porto mal. Dice, me deja salir solo, ya no me dice nada. Esta es la mujer que siempre quise.
1: Esa es una historia que yo he escuchado en algún lado. Pero ¿saben qué terminó eso, Coqueta?
0: ¿En qué terminó, Dios? ¿Le decimos nosotros o le dejamos que él se dé cuenta solito?
1: Pero si ya con lo que le estoy diciendo, ya, pues suficiente.
0: ¿Entendió, amigo?
1: Amigo, hey, yuhu, cuidado, se le pasa.
0: ¿Sabes qué podemos decirle al amigo? Dice, esta es la mujer que siempre quise. ¿Será que la nombramos Diablo?
1: A ver, lo que pasa que, tanto un hombre como una mujer celamos. Yo digo celamos porque hasta yo celo, ¿ya?
0: Exacto.
1: Usted también cela, ¿sí o no, Stanley? Tiene a quien celar. Usted también, Coqueta, cela en realidad. Dicen que el que no cela es porque no quiere y no ama.
0: Si no reclama, igual, o sea, pero también hay que reclamar por algo que
1: algo lógico.
0: Exacto, ya, no es que le vas a reclamar por algo absurdo.
1: Claro, por tonterías, no, ya, nada. Ya, reclama entonces, por algo que en realidad duela.
0: A ver,
1: reclama.
0: Ahora dice, me deja salir solo. ¿Qué será los fines de semana?
1: Con los amigos y
0: porque
1: todo.
0: Si es a una reunión, lógico, reunión de trabajo, vaya, porque es de trabajo.
1: Solo, pero si ya se va con los amigos a la discoteca. Exacto. Y todo, o sea, le deja ir solo, ¿y será que por otro lado ella también está saliendo sola?
0: No digas nada.
1: Espérate que en casa también me están escuchando.
0: Bueno, no hay problema. O sea, mira, me dice, a ver, ya no me dice, dice, a ver, es la mujer que siempre quise.
1: ¿Ya?
0: Ya no me cela.
1: No le cela.
0: No me reclama porto mal.
1: ¿Ya?
0: O sea, él puede hacer y deshacer y ella no le dice nada.
1: Ay, tampoco así.
0: Lógico, ya te están criando, yo nomás te estoy diciendo. Saliendo de casa y no toca ni con la mano, sino que directamente con los cajas.
1: Eso. Muy bien, se va agachando y va de una.
0: Y me deja salir solo, ya no me dice nada. Esa es la mujer que yo siempre quise.
1: Es que, ñaño, ella no hay amor, no hay interés, no hay nada, pues.
0: Ahí está, exacto. No hay interés, nada. No hay amor. Ñaño, estás cachudo, ya.

cela. ¿Usted por qué ya no me dice nada? ¡Oigan, en serio! ¡Claro que yo sí soy celosa! Tranquila nomás, ya llego a casa. No se preocupe, ya llego. Y ahí vemos. Vamos a avanzar por acá, amigas, amigos. Disfrutando, por supuesto, también el día de hoy, ¿eh? Y la gente que está enganchadísima con nosotros a nuestra señal, la 91.7, en pleno Malecón de la Libertad, también están disfrutando.

0: 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En este momento se encuentra en Ballenita esperando por sus compras. Mientras tanto nos vamos en este momento a la pausa publicitaria y luego continuamos con más.
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3: 15 horas en punto.
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3: 15 horas, 1 minuto.
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0: sí, de diálogo. Sí,
1: déjeme enviarle un saludito muy especial. Déjeme enviarle un saludito muy, pero muy especial a uno de los hombres que me gusta. Aparte de...
0: Ya no lo nombré.
1: Yo lo he hecho públicamente, que me gusta este hombre, que me fascina, que me encanta, tiene lo suyo.
2: José Daniel.
1: Tiene lo suyo, tiene los sesos amigos.
0: Ah, entonces no estás hablando de ellos.
1: Grupo, Dios mío.
3: HR.
1: Es que tiene algo bueno.
0: Ah, entonces tampoco eres.
1: Es que tiene algo de dónde agarrar.
0: ¿Tiene dónde? ¿Qué dices, Diabla?
4: De dónde agarrar.
0: Ah, ya sé de qué.
1: Antes estaba así de... Y ahorita está más.
0: Más tú. Ajá, entonces sí. ya sé de quién estás hablando.
1: Sí, ¿Maximiliano?
0: Sí. ¡No! Tú estás hablando del licenciado Javier Reyes Tipán, de él, tiene de dónde agarrar. No, tampoco.
1: Sí, ese de broma, déjame saludar a este hombre.
0: Ya sé, caramba. Entonces, tú estás hablando del abogado Dalton Jaguar, de él tú estás hablando.
1: No, que no.
0: No, es este abogado, dice no.
1: No. Es que yo lo veo y no sé si tiene algo que me encanta.
0: Ay, Diana, entonces le
1: sonríe.
0: Ya, dilo.
1: Siempre lo he dicho públicamente. Hoy, esto es de cumpleaños, Antonio Valencia. Ah, pues. ¡Mi Toño! Está cumpliendo 41 años. Por ahí decía, no, ya no me gusta porque está gordito. ¿Perdón? Ahorita está rellenito. Ahorita está de dónde agarrar. Es más, mis brazos ya no alcanzan como alcanzaban antes. Sí, cuando estaban en el...
0: Sí, lo.
1: Oye, está limonada. Yo te ahorco. No hables así de este negro, por
0: pero
1: favor.
0: Dice, eso tienes que decir de mi chocolatito. Yo por ahí te decía que era Jefferson Vera.
1: Oye, estaba cumpliendo 41 años este negro. Qué bueno, me fascina. Sí, me encanta. Siempre lo he dicho, ¿ah? Siempre he dicho al aire que este es uno de los jugadores que me llama mucho la atención. Y ahora que hoy está en su cumpleaños, ya tuvimos una conversación vía WhatsApp. Estuvimos... ¿Este es en serio?
0: Sí, sigue. Pero sigue, yo no te estoy diciendo nada.
1: ¿Por qué me miran así?
0: Yo no. Yo estoy mirando acá el teléfono.
1: Él dice que yo soy su seguidora número uno acá en La Libertad.
0: Si está bueno, digo, si está viejito, está bien bueno.
1: O sea, tengo mi chocolate blanco y mi chocolate negro. ¡Te encanta! ¡Diabla!
0: ¡Diabla, cuál es tu chocolate blanco!
1: Estás esperándome en la casa.
0: Bueno, eso está bueno. Siga ahora con su chocolate negro. Siga.
1: No, ya lo voy a decir nombrando porque ustedes están ahí con sus cosas.
0: Ya se sabe.
1: No.
0: Vamos, entonces.
1: Ay, no, lo que pasa es que David me dice, ¿verdad? ¿Qué cosa, David? ¿De qué? Estoy pensando un cumpleañero hoy.
0: Ay, sí, no lo sé.
1: Antonio Valencia, que también le gusta. Que también le siente. Escucha. Que también le siente que tiene esa mirada así engrupidora. No
0: puede
1: sé.
0: Ser que
1: yo hablé,
0: sí.
1: Yo dije eso, ¿no?
0: Exacto.
1: Entonces puede ser eso que diga David, ¿verdad? Algo así, no sé.
0: Ahí sí no lo sé. Ahí está, ¿qué dice?
1: Ah, es que yo pensé que hablabas de mí.
0: Pero dígale, ¿es o no es de él?
1: No, de David no estoy hablando.
0: No está hablando de ti.
1: Es que a ver, discúlpame, David, pero usted tiene lo suyo. Mi Toño tiene lo suyo, mi chocolatito tiene lo suyo. Y mi chocolate blanco, ay, tiene lo que me encanta.
0: Dígale, tú estás hablando de chocolate blanco, te da esa rica leche, ¿verdad?
1: Claro.
0: Sí, allá, sí. Sigue con lo tuyo entonces.
1: No, sí que tienes algo más porque voy con la nota.
0: No, sigue nomás. Sigue nomás con la notita informativa.
1: Petroecuador adjudica la venta de 10,8 millones de barriles de crudo a través de 5 concursos. El gobierno de Ecuador anunció la adjudicación de la exportación de 10,8 millones de barriles de crudo Oriente y Napo para el mercado internacional. Las operaciones se realizarán entre agosto y octubre del 2026. Gracias al portal Teleamazonas, la nota informativa.

0: que también creo que se encuentra en la provincia de Santa Elena. ¿O dónde andará Giselle Lohor? Saluditos cordiales ahí. Buena amiga, como siempre. Yo creo que sigue o no sigue trabajando o laborando en la ferretería, pero saluditos cordiales a ella. Y para todo ese personal maravilloso, oiga, por acá tenemos la cordial bienvenida también a nuestro querido y amigo, como siempre, ahí apoyando también a nosotros. Ahí está Carlos Parrales, el perro mix. El día de hoy sí pudo venir a las instalaciones de la 91.7. Y saluditos para el mudo en algún lugar de la provincia de Santa Elena. Nos vamos rapidito con la notita curiosa. Y esto sí que está bien curioso, oiga. Muy, pero muy curioso. Una mujer francesa de 81 años mantuvo una relación a distancia por 2 años con un hombre considerablemente más joven que ella. Lo que comenzó con un simple mensaje terminó con un viaje a Francia. Sí, a Senegal. La historia se volvió viral por lo peculiar, pues la diferencia de edad y la distancia la convirtieron en algo único. ¿Creen usted que hay amor? ¿O qué hay aquí? Mire, 81 años. Y el caballero de 24, que podía prácticamente ser su tataranieto. Cosas que pasan, ¿no? Cuando hay amor o cuando hay dinero, ¿qué dicen ahí ustedes? Cosas que pasan en la vida. Y así también creo que le pasan a algunos acá en la provincia de Santa Elena. Vámonos en este momento a la pausa publicitaria y luego se vienen las salsitas aquí en la 91.7.
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3: 15 horas, 32 minutos.
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3: 15:34.
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1: 16 horas, 3 minutos.
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1: 16 horas, 4 minutos.

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2: 16 horas, 35 minutos.
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7: 16 horas, 41 minutos.
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9: Mándaselo, pero solo una vez.
10: Una sola vez te lo mando. Una sola vez.
9: Escucha, cuida, así. Te lo mando una sola vez. Ya está. La gente va a decir, esta muchacha, ¿en
10: qué anda? Una sola vez y la mandas. Ya, no, o yo te la mando. Te lo mando yo o tú me la mandas.
9: Los dos mándense, los dos. Bueno, gracias a la gente que sigue enganchada con nosotros también el día de hoy. Hola, hola, ¿qué tal? Muy buenas tardes, mis queridas y guapas animadoras. Cuando a uno ya no lo celan, es porque andan celando a otro o a otra.
10: Sí, ¿verdad?
9: Sí. Ahí dice el oso taxi, ¿eh?
10: Sí, eso sí es verdad, sí, hay que decirlo. Sí, mira,
9: porque
10: por decir,
9: si no te celan es porque ya andan oliendo por otro lado.
10: Diabla, ¿qué andan oliendo?
9: Mira, mira lo que dicen acá. Si no te celan es porque ñam, ñam, ñam, ya andan comiendo por otro lado.
10: Bueno, eso es de ley. Eso es de ley. A veces no comen en la casa y comen, o sea, en la esquina.
9: Claro.
10: O comen donde la atienden mejor.
9: Y en la casa dejan para arroz con huevo y allá se van a comer un rico ceviche mixto.
10: Exacto. Oiga, Diabla, es que hay que decirlo. Mira, un ejemplo. Vamos, imaginemos. Tú vas a una tienda y en esa tienda te atienden con mala cara. ¿Qué quieres?
9: ¿Qué desea?
10: Sí, ¿qué desea? Y te, estoy buscando una... No tengo. O sea, no te atienden.
9: No, o sea, ya no
10: pero,
9: te van a ir, pues.
10: Pero si vas, ojalá estén escuchando en el Centro Comercial Buenaventura Moreno. Vas al Centro Comercial Buenaventura Moreno y tú pasas y te dicen...
9: Todos los días.
10: Mi amorcito, mi vida, mi hijita, mi reina, ¿qué desea? ¿Te dicen o no te dicen?
9: Uy, con ganas, voy.
10: Y habla. Pues. Y tú te da gusto y vuelves a pasar por ahí mismo. Uh-huh. Porque te están hasta bonito. Te dicen, oye, ese color de cabeza.
9: Hola, mi reina, ¿qué le ando buscando? Sí. ¿En qué le puedo ayudar?
10: Mira, incluso hay situaciones o vendedoras o vendedores que te dicen, o sea, a veces no venden ellos, es que ando buscando una blusa con encaje o que es escote acá. Sí, espera un ratito que ya le traigo. Y van a otro local y te consiguen la blusa que están buscando.
9: Con tal de vender, pues.
10: Exacto.
9: Hay que ingeniársela.
10: Entonces, ahí ellos te enganchan y dicen, ya tiene la blusa, ahora le hace falta el pantaloncito, pues. Mire, aquí tengo el pantaloncito.
9: Le hago un solo combo. Exacto, le doy el descuento.
10: Y se ve hermosa, mi reina. Usted, o sea, discúlpame, diabla. Y tú vuelves a ir a comprarla, o sea, te vuelves hasta cliente. Entonces, esa es la atención que creo que tú necesitas en casa. Ahora, si tú en casa, ya la chica esta, como dice que la chica no le revisa, que la chica no le reclama,
9: no le sé.
10: Claro, que ya no le revisa el celular, que le deja salir, o sea, y él dice, ay, es que ella es la mujer que yo siempre quise, esa es la mujer que yo siempre anhelé. Discúlpame, ñaño, ella está reclamando, ella está buscando, ella está celando por otro lado.
9: Claro, lo que pasa es que también vamos a otro punto, Coqueta. Ya en su momento celó.
10: Exacto.
9: En su momento reclamó.
10: Ajá.
9: Pero si ya la otra persona, la otra parte, no le dio importancia, ya pues entonces ella mejor ve,
10: Mira, hay
9: a
10: que,
9: otro lado.
10: Hay que preguntarle al caballero, ojalá se vuelva a comunicar nuevamente con nosotros, ¿ya? Si es que en algún tiempo ella reclamó, ¿y qué tal si nunca reclama?
9: Ah, bueno, claro.
10: Esa, o sea, es otra, ¿verdad?
9: No, es otra cosa.
10: Imagínate que se unieron, ay, mijito, que esto, otro. Ay, ya, yo voy a salir, ok, vaya. Entonces, ahí como
9: pero
10: decía
9: si nunca
10: acá,
9: reclamó, es porque ahí la confianza mutua, si nunca reclamó, pues, y uh-huh, la otra persona tampoco reclamó. Y no hay motivos como para reclamar. Si hay motivo, uh-huh, obvio que va a reclamar, pero si no lo hay, hay una confianza mutua, ahí hay un lindo hogar, reina, mira, algo maravilloso.
10: Se volvió
9: ahí
10: a comunicar, dice, oye, ella es la que siempre resuelve, yo no dejo ni para la comida, pero me atiende bueno.
9: Ah, ya ves.
10: Que no
9: soy un patrón, y me sigo pegado. Yo solamente puedo decir que cuidado y el gato negro sale por el otro lado.
10: Sí, ponte pila,
9: o la gata negra.
10: Ponte pila, sí, ñaño, ponte. Sí. Y mira, él dice, estoy comiendo igual por otro lado, pero shh, no digas nada, ¿ves? No me nombres. Mira, él come por otro lado y dice que es la mujer ideal la que tiene en casa.
9: ¿Ya ves? Yo no reclamo, no dice nada. Pero lo que pasa es que, a ver, una vez es como mujer, te lo digo porque muchas personas lo han dicho, o sea, yo como mujer, como la reina del hogar, tengo que respetar mi casa, ¿ya?
10: Lógico.
9: Entonces yo, mire, ¿sabe qué? Si él quiere hacer cosas, que vaya y lo haga afuera. Con tal que a mí, en mi casa, no me haga falta nada, yo soy feliz.
10: ¿Y si
9: hay
10: hace,
9: muchas mujeres
10: y ahora,
9: que dicen así.
10: Y si le hace falta, la chica busca por otro lado.
9: Exacto. No me reclama, yo no reclamo. No dejo que se vaya libre, déjeme tranquilito a mí. Con tal que le tenga la comidita siempre lista, ve. Chao, pescado.
10: Ponte pila. Ponte chao, pila. Ponte pila. Oiga, por acá dice, ya estamos activos, la unidad 70, el Paseo Shopping, La Península. Ahí está Luchito Gonzabay. Como siempre, sintonizando la 91.7. Por acá también saludamos a Miguel Tigrero, Stalin Reyes y Maximiliano, que viene viajando de manta.
9: Ah, ya, qué chévere, qué chévere. Oiga, ¿qué tal? Buenas tardes, niñas. Coqueta, Diabla y DJ. Maestra, dice aquí.
10: Sí, maestra.
9: Así dice.
10: Sí.
9: Así dice por aquí, ¿eh?
10: No sé.
9: Saluditos ahí para Juana Rodríguez también, ¿eh? Que está disfrutando con nosotros, ¿eh? Está por acá enganchadísima la
10: señal. También estamos agradeciendo las excelentes mezclas de Carlos Parrales. Hizo bailar, hizo disfrutar a todo ese personal. Ya Carlos ya se fue para su casa, ¿verdad? Que vaya bien, Carlito.
9: Deja de que está reposando su empanadita.
10: Oiga, déjame agradecer. Está buena esto.
9: Qué bueno, que está bueno eso.
10: Está bueno esto, Stalin. Estaba bueno esto. Hay que decirte que no me gusta, no me gustaba el chocolate.
9: Ay, ay, ay.
10: Pero me lo he comido riquísimo. Le pasé la lengua primerito. Estaba como grasosita, está bien. Estaba como grasosita.
9: Pero sí te gustó.
10: En medio tiene algo rico, una cremita, una masita.
9: Siempre hay algo rico en medio.
10: Déjame pasarle la lengua, limpiarle. ¿Qué pasó, Carlos? ¿Por qué te ríes?
9: En medio siempre hay algo rico.
10: En medio estaba algo rico, discúlpame. Yo
9: bueno,
10: le pasé la lengüita.
9: La coqueta, pásale la lengua.
10: Pásale la lengua.
9: Voy a leer este mensaje. Déjame leer este mensaje.
10: A ver, primero pásale la lengua. Ya, ahí sí.
9: Dice por acá, ¿en serio? Ah, por eso será que ya mi esposa no me dice nada. Ya porque llego tarde a la casa. Llega tarde a la casa, eso ya es preocupante. Bien, él está haciendo algo malo. Hola, amiga.
10: Mira, amigo, no te podemos nombrar porque no tenemos registrado el número que dice ahí. No sé, no sé, está con números ahí nomás.
9: Está con números nomás aquí, no sé quién será. No, termina con eso. 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
2: 17 horas en

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3: 17 horas, 2 minutos.

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1: Por favor.
2: Ah, ¿a quién le van a ver saludos?
1: Para la que se hace la apretada, o para la apretada.
2: O para la abierta.
1: Y para la otra, y para las que se afloja rapidito, diría. Ahí están escuchando la 91.7. Oiga, cosas que pasan aquí, allá, acá. Pero ya llegó el momento, diabla. Ya llegó la hora indicada. Y no, justamente llegó aquel. No. Llegó la hora indicada. De repente en casa no te pudieron complacer. Ay. Tal vez fuiste a un lugar y le dijiste, deme tal cosita, y no te atendieron bien.
2: Que nosotros, ya no te cena.
1: Nosotros no sí te complacemos. Llegaste al lugar indicado, papi.
2: Ay, Dios mío.
1: Mami llegó al lugar indicado.
2: Sí. O bien ya llegaste muy tarde.
1: No llegó tarde. Aquí tenemos a dos personas que te pueden complacer, hacer mover, hacer sentir y que te la pongan completa o a medias.
2: Depende.
1: No, la pregunta, muchachos, ¿se la van a poner a medias o se la van a poner completa? La mitad nomás.
2: La mitad porque duele el resto. Yo no sé.
1: No van a aguantar tal vez todavía.
2: Como dirían por acá, yo sí, yo no sé.
1: Pero si tú eres la más diabla y dice que eres. Uy, cállate, mejor cállate, vamos a jugar. Estamos
2: bueno,
1: más
2: por cierto,
1: está
2: pidiendo ya cancioncitas en Pencho, ¿eh? Ya le vamos a complacer. Gracias a los amigos también que siguen enviando sus mensajitos por acá. 099-723-1321. Ahí está habilitado. Vamos a complacer a esta hora de la tarde.
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0: 7 en su programa No Se Apena. Señor DJ, ponga la canción de Ricardo Montaner. Oiga esa canción que dice: bésame, bésame en la boca.
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0: buenas tardes. ¿Sí me puede ponerme la canción de Segundo Rosero, El Amor de Mi Vida, para la persona especial?
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2: 17:33.
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3: Recargados, recargados, amigas y amigos, como siempre, como cada tarde, para poder complacer a todos los amigos en la provincia de Santa Elena. Gracias a la gente también que sigue haciendo el reporte de sintonía, por supuesto, a esta hora de la tarde. Saludos muy especiales ahí para don Félix Clemente, también en sintonía. Le vamos a complacer.
4: Oiga, y permítame, en ese momento, sí, hace ratito nos estábamos acordando de los buenos palanqueta, de los ricos cachos, y que por acá, Albertico, si estás escuchándonos.
3: ¿Alguien se quejó?
4: Sí, alguien se quejó que no le dejaron sus bolas. Dice, ¿por qué no me dejaron las bolas de Albertico? ¿Sabes quién preguntaba por tus bolas, Albertico?
3: Póngale, póngale, ¿quién?
4: ¿Sabes quién? No, el perro, no.
3: Pero también quiere.
4: Sí, ¿sabes quién preguntaba? ¿Sabes quién preguntaba por tus bolas? Y decía, no, a mí me tocaban las bolas de Albertico. Entonces,
0: HR.
4: HR estaba reclamando las bolas y la diabla se las comió, pues entonces.
3: ¡Comí las bolas de Albertico!
4: Y por acá nos comentaba que se va a quedar acá esta semana, entonces Albertico, póngase presente con esos ricos pancitos, los cachitos, la palanqueta y los pan de dulce, específicamente para HR, que eso es lo que él quiere.
3: Lo que a él le gusta, lo que
4: sí,
3: a él le gusta.
4: Riquísimo, riquísimo.
3: Saludos especiales a Albertico, no sé si que estará en la esquina del movimiento o ya está en la hora de la repartición, ¿eh? No lo sé, pero saludos muy especiales también para usted, ¿eh? Saludos ahí para Jorginho Mero, para Jorginho Suárez también, es en la, ya está en la oficina, dice, o sea, el carro, ¿no?
4: Claro.
3: El carro, saludos muy especiales para Mónica Hermenegildo también en sintonía, así que saluditos muy especiales.
4: Oiga, y es bonito cuando ellos te dicen, ya estamos en la oficina, porque hay unos, discúlpame, caballero, que cargan impecable su carro.
3: Sí, ¿verdad?
4: Todo hermoso, usted se sube, un aroma, ¡ay, qué rico! 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En serio, no quieres bajarte del carro. 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
3: Ok, listo. Saludos especiales ahí para Mónica Meregildo, para Irma Orrala, para Pedrito Asensio, también para Eric Gabriela, para Patti Bravo, también está full sintonía. ¿Qué le parece si vamos a seguir complaciendo a esta hora de la tarde?

0: presente tres cordiales a mi querida y estimada amiga Yesenia Magallanes. Por favor, complázcame con la canción de Julio Jaramillo, Rondando tu esquina. Muchas gracias.
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Hola amiga, si me puede ponerme, disculpe, si me puede ponerme la vecina chinesa.

0: cosa, ¿no? Fuera de aquí, busca algo que hacer. Lengua viperina, te dicen la lleva y trae. ¡Te vas! ¡Te me vas de aquí! ¡Fuera! ¡Fuera!
1: Cordiales 7-3, Diablita, cordiales 7-3, Coquetita y DJ. Me voy a hacer el favor de ponerme la cancioncita. Hay amor de Jenny Rosero, porfa. Excelente tarde. Los
2: Pariseo.
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0: ¿Ya?
1: Ha quedado congelado, ¿verdad? Pero bueno.
0: Sí, ha quedado congelado.
1: Y ahorita, pero tanta felicidad. Mira lo que pasa ahora. Ya tenemos, ya llegamos a la parte final.
0: Llegamos a la parte final, amigas y amigos, en toda la provincia de Santa Elena. Muchísimas gracias a cada uno de ustedes. Ya viene, ya está listo y preparado el noticiero, la verdad, sin mordaza. Ahí está la licenciada Vanessa Santos y el abogado Dalton Chambas.
1: Sobre todo con el que está sacando la lengüita, mira, está presa.
0: Saludito para Jetsin Kosova y también a Chantemí.
1: Nos vamos, señores y señores. Muchas gracias a quienes nos acompañan en controles el día de hoy.
2: José Daniel, DJ. Stalin Urrala. El perro DJ.
0: Yo solo sé que para mañana, para uno no hay café. Ah, porque el café está acá.
1: Ah, en la que va y viene, díganle.
0: Pero, ¿cuál es más importante, el café o el azúcar? ¿Ah?
1: El agua. El agua, la delicia, señores y señores. Vamos, nos estamos despidiendo ahora sí.
0: Yes, muchas gracias, amigas y amigos. Hasta aquí su programa.
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0: 18 horas, un minuto.
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0: 18 horas, 2 minutos.
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0: oyentes, muy pero muy buenas tardes. Señores, bienvenidos a esta nueva entrega informativa en este día martes 4 de agosto del 2026. ¿Qué tal? ¿Cómo me les fue el día de hoy? Ya prácticamente finalizando la jornada, quienes iniciaron muy tempranito, 7:30, 8:30, a quienes reingresaron ya a las instituciones públicas, 5:30 ya estaban afuera terminada esa jornada. A quienes van a iniciar recién, de pronto su jornada nocturna, aquellos emprendedores que tienen por ahí su negocito, su emprendimiento también, ¿no? Y que recién empieza las labores para ellos, una bendecida jornada. 18:05. Saludos a mis amigos de la transportación pública, a los señores taxistas, a quienes también nos escuchan en sus hogares, nos tienen allí en la sala, nos tienen en su negocio, ya están listos para escuchar La Verdad Sin Mordaza. 6:05, como todos los días, ya está habilitado también el nexo telefónico, el 099-723-1321. Está listo para que ustedes puedan también participar en el informativo, dejarnos un comentario, dejarnos un reporte de sintonía, de qué lugar nos están escuchando, si es la zona norte, si es la zona sur, o de algún cantón de la provincia de Santa Elena. El día de hoy, oiga, nos hemos quedado ya congelados ahí, como que la cámara no quiere hoy con nosotros, pero tenemos que seguir y también informar en este día martes. Bienvenidos a todos, señores. Recuerden que la transmisión también está desde que iniciamos el informativo hasta que finalizamos. Nos encuentras en Facebook como Antena Península Radio y TV. Bienvenidos, señores. Vamos a iniciar con los datos de carácter nacional y este tema que se viene para este próximo feriado, amigos oyentes, de este fin de semana que se une, pues hace ese puente con el 10 de agosto, el día lunes. El IVA bajará al 8% durante el feriado de agosto. Según se conoce, estos servicios estarán con tarifas reducidas. El costo de varios servicios turísticos tendrán una reducción durante el feriado del 10 de agosto. El presidente Daniel Noboa firmó ya el decreto ejecutivo 465 que establece una tarifa temporal del 8% del impuesto al valor agregado IVA para actividades vinculadas con el turismo. La medida se aplicará el día sábado 8, domingo 9 y lunes 10 de agosto del 2026, fechas correspondientes al descanso por el primer grito de independencia. ¿Pero qué servicios tendrán el IVA al 8%? La reducción no se aplicará a todas las compras realizadas durante el feriado. El decreto señala que estará limitada a los servicios definidos como actividades turísticas en la ley de turismo. Entre ellas constan algunas como alimentos, bebidas y entretenimientos, agencias de viajes, transporte turístico, organización de eventos, congresos y convenciones, centro de convenciones y salas de recepciones, servicios de guianza turística, centros de turismo comunitario, parques temáticos y atracciones, balnearios, termas y también y centros de recreación turística. Los prestadores deberán contar con el correspondiente registro de turismo y con la licencia única anual de funcionamiento exigida para cada actividad. Los establecimientos incluidos en la medida tendrán que emitir sus facturas y comprobantes de venta con el IVA del 8% durante los 3 días señalados. El Servicio de Rentas Internas será responsable de adoptar las acciones correspondientes necesarias para implementar el cambio. La ejecución también se coordinará con el Ministerio de Producción, Comercio Exterior e Inversiones. Esto significa que los negocios deberán ajustar sus sistemas de facturación para evitar que se cobre la tarifa habitual en operaciones realizadas entre el 8 y el 10 de agosto. El decreto presenta la rebaja como una medida temporal para poder estimular el turismo interno, el consumo y la actividad económica durante el feriado nacional. La decisión podría beneficiar principalmente a hoteles, a restaurantes, a operadores turísticos y establecimientos recreativos que esperan una mayor llegada de visitantes durante este fin de semana. Así que hay mucha expectativa. Ahora con el decreto ejecutivo 465, que dispone una reducción temporal del IVA para estas actividades netamente turísticas durante el día sábado 8, domingo 9 y lunes 10 de agosto del 2026. Para quienes ya tienen su agenda lista, se van de pronto de viaje, van a compartir con la familia, van a salir este fin de semana en buena hora. 18:10, oyentes, vamos también ya a compartir inmediatamente micrófonos, las cámaras ya están listas, está con nosotros ya nuestro querido compañero, el abogado Dalton Yawal Borbor. ¿Qué tal, mi querido abogado? ¿Cómo me le ha ido? Bienvenido.
1: Bien, gracias, licenciada. Buenas tardes, oyentes en la provincia de Santa Elena. Un gusto saludarles como siempre, ¿no? Con la bendición de Papito Dios. Aquí estamos saludándoles, diciéndoles buenas tardes ya acá en los estudios de la 91.7 FM. Listos para seguir con más información en este su espacio de noticias y también de opinión, La Verdad Sin Mordaza. Oiga, una noticia que también marcó la jornada el día de hoy. Otro alcalde, oiga, procesado penalmente. En esta ocasión, el alcalde de El Tambo, René Castillo, fue detenido por presunto peculado. El operativo se realizó la mañana de este 4 de agosto del 2026. La fiscalía señaló que el hecho se da bajo el marco de una investigación por el presunto delito de peculado. Este 4 de agosto del 2026, el ministro del Interior, John Reinberg, informó que bajo el marco del operativo Templo del Sol, le ponen unos nombres bonitos a estos operativos, en este caso el operativo Templo del Sol, se detuvo al alcalde de El Tambo, René Castillo, al concejal de ese mismo cantón, Edinson Espinosa, y a un promotor de eventos. Las detenciones se habrían dado por el presunto delito de peculado. Los detenidos fueron trasladados a una dependencia policial mientras continúan las diligencias y la recopilación de indicios. Además, se realizó un allanamiento al GAT municipal de El Tambo, según detalló Reinberg. Por su parte, la fiscalía señaló que el hecho se dio en Cañar bajo el marco de una investigación por el presunto delito de peculado, y por ello esta mañana fueron detenidos el alcalde de El Tambo, el concejal y el presidente del comité de festejos, Edinson E., también el promotor de eventos, Gabriel O. Así está la información, amigos, amigas, oyentes. Otro alcalde procesado en el Ecuador penalmente. Se trata del alcalde de El Tambo, ¿no? Ya ha habido ahí pronunciamiento del ministro John Reinberg sobre la detención del alcalde de El Tambo. Dice que desviaron fondos para las fiestas que les encanta hacer, dice. Vea usted, a René Castillo fue aprehendido junto a un concejal y un contratista tras allanamientos en el municipio de El Tambo. La fiscalía investiga el presunto manejo irregular de recursos públicos. Ya las 18:13, 18:13, oyentes en la provincia de Santa Elena, en todo el territorio continental ecuatoriano. Desviaron fondos para las fiestas que les encanta hacer, dice. Ah, por acá hay otros que dicen que no, o sea, un tiempo dicen que no hacen fiestita, que mejor hacen obras. Y al otro año ya hacen fiestita y traen orquesta. 18:13, no se ponen de acuerdo y cambian de discurso. Ya las 18:14, otro sin cambio, siempre hace show, eventos, artistas internacionales y todo eso, ¿no? Y hasta artistas rocoleros trae para la gente allí. 18:14, así que seguimos informando, ojalá que no estén desviando fondos también, o así mismo estén facturando con sobreprecios, qué sé yo, en cuánto facturarán, oiga, a esos artistas. Ya las 18:14.
0: Bien, seguimos con más información, amigos oyentes, y hay 44 tipos de medicamentos que llegarán a Ecuador desde India. 4 de cada 10 medicamentos que requiere la red pública aún no están cubiertos. Si se toma como referencia el nivel de abastecimiento reportado por el ministro de Salud, Juan Carlos Abeiga, en una entrevista realizada en Ecuador TV este día martes 4 de agosto del 2026, el funcionario reconoció que el promedio nacional ronda entre el 60% y señaló los dos problemas más graves detrás de esta crisis: la falta de medicamentos y la falta para distribuir los productos que ya existen en las bodegas. Ecuador también busca cubrir parte del déficit con importaciones. Según Abeiga, desde la India se prevé adquirir alrededor de 44 tipos de medicamentos, entre ellos tratamientos contra el cáncer, la inmunoterapia de difícil acceso acá en nuestro país. El ministro señaló que el esquema previsto contempla aproximadamente 40% de abastecimiento nacional, 40% desde India y el 20% desde otros mercados, pero no precisó el costo de la compra. La cartera de Estado también investiga una posible ruta ilegal de medicamentos desde hospitales hacia comercios externos. En un primer operativo, las autoridades retiraron 1.400 productos y clausuraron 3 farmacias clandestinas. Abeiga también afirmó que encontraron medicamentos caducados, mal almacenados, medicamentos también y otros que debían entregarse gratuitamente a los pacientes, sin embargo, estaban siendo comercializados. En una segunda intervención, se retiraron casi 3.000 productos adicionales. El ministro aseguró que existe una investigación interna para determinar cómo salieron esos medicamentos y quiénes están involucrados. El desabastecimiento no responde únicamente a la falta de compras. El ministro aseguró que existen bodegas con medicamentos, mientras algunos hospitales registran niveles bajos de abastecimiento. La nueva empresa pública de compras deberá asumir tanto la adquisición como la distribución de medicamentos hacia los establecimientos de salud. El ministro no fijó una fecha para su funcionamiento pleno. 18:16, el abastecimiento de medicamentos en los hospitales públicos de nuestro país está entre el 60%, según reconoció el ministro de Salud en una entrevista, además que señaló que hay posibles redes de corrupción y agregó que llegarán a Ecuador 44 tipos de medicamentos desde India.
1: Bien, ya las 18:17, ahí está la información de la hora. Avanzamos, amables oyentes, empieza la transición de los clientes Movistar y Twenty hacia la nueva marca, ¿no? Tigo en Ecuador. Esto es lo que pasará con los usuarios de Movistar y Twenty. La transición hacia la nueva marca comenzó en este mes de agosto del 2026. La empresa asegura que los clientes no deberán cambiar de chip, número telefónico ni realizar trámites en agencias. Los clientes de Movistar y Twenty en Ecuador comenzarán a ver el cambio de identidad de sus operadoras hacia la marca Tigo luego de que la multinacional Millicom concretara la adquisición de la operación de Telefónica en el país por $380 millones. La empresa inició oficialmente este agosto del 2026 la etapa de co-branding en la que las tres marcas convivirán temporalmente antes de la unificación definitiva. Tigo aseguró que la transición será automática y que los usuarios no deberán cambiar su chip, conservarán su número telefónico, mantendrán sus planes, saldo, gigas y beneficios y tampoco tendrán que acudir a una agencia o realizar trámites. ¿Y qué pasará con los usuarios de Movistar y Twenty? La empresa explicó que durante esta etapa los clientes continuarán utilizando sus servicios con normalidad y sin modificaciones en sus contratos o condiciones de servicio. Según Tigo, tampoco será necesario firmar nuevos contratos, configurar nuevamente el teléfono o realizar algún procedimiento para continuar utilizando la línea. Tigo comunicará el cambio de forma progresiva. La operadora informó que notificará a los clientes sobre cada etapa del proceso mediante sus canales oficiales y mensajes dirigidos a los usuarios. Sin embargo, hasta el momento existen clientes de Movistar que aún no han recibido la notificación sobre el inicio de la transición, por lo que la compañía indicó que la comunicación se realizará de forma progresiva durante los próximos meses. Mientras tanto, las marcas Movistar, Twenty y Tigo coexistirán mientras avanza el proceso de integración. ¿Y cuándo desaparecerán ya estas marcas, Movistar y Twenty? Tigo no ha informado una fecha para el retiro definitivo de las marcas. La empresa señaló que la actualización de páginas web, aplicaciones, publicidad y canales de atención será gradual hasta completar la unificación bajo el nombre de Tigo. En el caso de Twenty, la operadora confirmó que continuará funcionando con normalidad durante esta etapa y que los beneficios actuales se mantendrán vigentes hasta que concluya el proceso de integración. Tigo invertirá, dice, más de $900 millones en el Ecuador. Millicom anunció una inversión superior a $900 millones durante los primeros años de operación en Ecuador. El monto incluye $450 millones destinados a la adquisición de la operación y del espectro para el desarrollo de la red 5G. Además, $460 millones que serán invertidos entre el 2026 y 2029 para ampliar y modernizar la infraestructura de telecomunicaciones. La empresa informó que el plan contempla la instalación de más de 1,000 nuevos sitios entre antenas y repotenciaciones de red, la expansión de la cobertura 5G y proyectos de conectividad para instituciones educativas. Así está la información, amables oyentes. Empezó entonces la transición de las marcas Movistar y Twenty hacia la nueva marca, ¿no?, Tigo, que ya está acá en Ecuador. Mientras se da todo este proceso, van a coexistir temporalmente las tres marcas, ¿no?, hasta que ya se dé definitivamente la integración y todas queden ya bajo una sola marca. El usuario dice que no tiene que hacer nada, así que tranquilitos nomás. 18:22.
0: Y en otros temas, 6 viceministerios componen el nuevo Ministerio de Desarrollo Económico y Productivo en el país. El Ministerio de Desarrollo Económico y Productivo, creado mediante decreto ejecutivo número 425, contará con 6 viceministerios, cada uno con funciones estratégicas dentro de la cadena de desarrollo del país. El primero, el Viceministerio de Finanzas, el Viceministerio de Economía, el Viceministerio de Producción, Industria y Turismo, el Viceministerio de Comercio Exterior e Inversiones y el Viceministerio de Producción Agropecuaria y Desarrollo Rural, además de Acuacultura y Pesca. Mediante un comunicado, el Ministerio señaló que esta estructura, el Estado coordinará la cadena de desarrollo económico y productivo desde la estabilidad de las finanzas públicas y la planificación económica hasta el fortalecimiento de la producción, la industrialización, la apertura de nuevos mercados y el impulso a las exportaciones. De esta manera, entonces, queda conformado el organismo del Ministerio de Desarrollo Económico y Productivo, que contará con 6 viceministerios, entre ellos el de Finanza, el de Economía, Producción, Industria y Turismo, Comercio Exterior e Inversiones, de Producción Agropecuaria y Desarrollo Rural, y también el Viceministerio de Acuacultura y Pesca.
1: Las 18:23, más información, amables oyentes. Oiga, está desaparecida esta chica Ruth Medina, hermana de uno de los niños de las Malvinas, está desaparecida. Aquí está el detalle, la información, amables oyentes. Ruth Medina es una adolescente de 16 años. La menor desapareció el 29 de julio del 2026 en las Malvinas, en el sur de Guayaquil. Este 4 de agosto se conoció que Ruth Medina Lajones, de 16 años, está desaparecida. Ruth es hermana de Steven Medina, uno de los niños de las Malvinas que fueron desaparecidos y que luego fueron hallados sin vida en diciembre del 2024. La menor fue reportada como desaparecida el 29 de julio del 2026 en las Malvinas, en el sur de Guayaquil, según señaló la Fiscalía. Además, su búsqueda se activó este 4 de agosto, por lo que recalcaron que si alguna persona tiene información sobre el paradero de Ruth Medina Lajones, se comuniquen de inmediato con las autoridades. Por su parte, el Comité Permanente de Derechos Humanos de Guayaquil difundió el boletín de búsqueda de la adolescente de 16 años y pide ayuda para encontrarla. Además, destacaron que Ruth habría desaparecido el miércoles 29 de julio del 2026 en las Malvinas, Guayaquil. Ese día fue vista a las 13 horas yendo a su colegio y vestía su uniforme. Y respecto de casos de desaparecidos en el Ecuador, según el registro del Ministerio del Interior, las estadísticas sobre personas desaparecidas han ido en aumento en el país. Entre enero y junio del 2026 se han contabilizado 3.909 personas desaparecidas, mientras que en el mismo periodo del 2025 se registraron 3.804 desaparecidos. Las desapariciones han conmocionado recientemente a los ecuatorianos, aunque la mayoría de casos en la última semana de julio del 2026 estuvieron enfocados en Quito. Así está la información, amables oyentes. Está desaparecida Ruth Medina Lajones, hermana de uno de los niños de las Malvinas. Desapareció el 29 de julio en las Malvinas, en el sur de Guayaquil. Las 18 horas con 26 minutos.
0: Seguimos con más información a esta hora, amigos oyentes, y Viviana Veloz no será candidata a la alcaldía de Santo Domingo. La asambleísta del correísmo reveló que no será candidata a la alcaldía de Santo Domingo en las elecciones seccionales del 29 de noviembre del 2026. La legisladora dijo que el motivo fue la suspensión del movimiento Amigo, organización política con la que las figuras del correísmo pretendían participar tras la suspensión de la Revolución Ciudadana. Es un método de persecución del gobierno para evitar que las principales fuerzas políticas que tiene el país puedan participar. Aún no se sabe si el correísmo tendrá candidatos a la alcaldía de Santo Domingo con alguna otra organización política. De su parte, Viviana Veloz subrayó que seguirá trabajando en la asamblea hasta el término de sus funciones. A la fecha es presidenta de la Comisión de la Niñez. En una entrevista también había manifestado que uno de sus anhelos era comandar la alcaldía de Santo Domingo, ciudad de la que es oriunda. En su calidad de asambleísta, impulsó también el juicio político de Guillermo Lasso y presidió el parlamento por más de un año. Así que el asambleísta del correísmo dijo que seguirá trabajando en la Asamblea Nacional hasta el 2029.
1: Bien, ya las 18:27 y sobre, perdón, el correísmo, una nota allí, amables oyentes, porque el correísmo está buscando alianzas, ¿no? Para poder participar en estos próximos comicios seccionales de noviembre del 2026, ¿no? Los candidatos del correísmo tendrán que participar en alguna de las alianzas que ya están registradas ante el Consejo Nacional Electoral, ¿no? Ya se dio a conocer que sería el Partido Socialista, una de las alianzas, el Partido Socialista Ecuatoriano y la Unión Popular, ¿no? La Unidad Popular son los que acogerían a los candidatos del correísmo. Veamos la siguiente nota.
2: La Revolución Ciudadana confirmó que el alcalde de Quito, Pavel Muñoz, será candidato a la reelección por el Partido Socialista y Unidad Popular. Ese partido confirmó las conversaciones y que sus precandidatos están dispuestos a renunciar. Patricio Díaz cuenta que para Guayaquil el correísmo confirma a David Norero, que irá con los socialistas.
3: La Revolución Ciudadana dice que no podrá presentar candidaturas en todo el país. Como siempre, la suspensión de su partido del Movimiento Amigo que los iba a cobijar obligó al correísmo a conversar con organizaciones políticas atípicas y hasta rivales para poder participar en elecciones seccionales.
4: Muchos de nuestros candidatos y candidatas que están siendo inscritos en estos días a nivel de todo el país van a aparecer con otras fuerzas políticas. No con una, con varias.
3: Y una de las alianzas sorpresivas se da para la alcaldía de Quito.
4: Nuestro candidato a la reelección es Pavel Muñoz, nuestro candidato a la prefectura es Alessandro Tonello, y estamos trabajando en una alianza con la lista 70, el Partido Socialista y la Unidad Popular, especialmente en Quito.
3: Unidad Popular enfrentó al correísmo durante su gobierno, y en ese tiempo también denunció persecución contra sus líderes como Mary Zamora, o enfrentó el desconocimiento a organizaciones cercanas como la UNE o la FEWE. El presidente del partido, Giovanni Atariguana, reconoce las conversaciones, pero exclusivamente para Pichincha.
5: Bueno, la historia no hay que olvidarla nunca, pero sobre todo hay que mirar al futuro, hay que poner por delante las coincidencias. Y si las fuerzas de la Revolución Ciudadana, el Partido Socialista, la Lista 70, otras organizaciones, frente a la actual coyuntura, es capaz de presentar una alternativa programática que nos une, eso hay que poner por delante.
3: Tanto Atariguana como Rivadeneira reconocen lo que motivó a que se puedan unir quienes antes irán. Agua y aceite.
4: Si algo le debemos agradecer a este gobierno, su ineficiencia y mediocridad, es que logró unirnos a todos.
5: Frenar el autoritarismo y la concentración del poder que Daniel Noboa quiere hacer en la capital.
3: El correísmo confirmó que su candidato para la alcaldía de Guayaquil será David Norero, ex abogado del alcalde Aquiles Álvarez. Y lo haría con el Partido Socialista.
1: Bueno, así están las cosas, oiga. Mientras tanto, el calendario está vigente, ¿no? El calendario electoral, uno de los hitos, la inscripción de los candidatos, está vigente desde el 2 de agosto hasta el 17 de agosto, ¿no? Todavía no se han inscrito los candidatos de las diferentes organizaciones políticas. Bueno, todavía tienen chance. 18:31 para cerrar este bloque, amables oyentes. Oiga, terror en la bahía de Guayaquil, le muerden el dedo a una anciana para robarle un anillo. Hay un videito ahí, pero como que no se percibe, oiga, ¿no? Una adulta mayor sufrió un violento asalto en la bahía de Guayaquil. Delincuentes la siguieron, la rodearon y la atacaron para quitarle anillos, una pulsera y otras pertenencias. También, oiga, ¿cómo se le va a ocurrir a la bahía con esas joyas, oiga? Una mujer de la tercera edad vivió momentos de angustia durante un robo registrado en el centro comercial de la bahía en Guayaquil. El hecho ocurrió el viernes 31 de julio, cerca del cruce de las avenidas Olmedo y Francisco de la Valle. Una cámara de videovigilancia muestra que dos sujetos se acercaron a la víctima y la inmovilizaron mientras intentaban quitarle varios objetos de valor. De acuerdo con testimonios recogidos por la cadena Ecuavisa, los sospechosos habrían observado a la adulta mayor desde antes de que ingresara a uno de los negocios. Los comerciantes aseguran que los hombres se distribuyeron en distintos puntos y esperaron a que saliera para abordarla. Uno de los vendedores relató a ese medio que los involucrados se comunicaban mediante señas y que el ataque parecía haber sido preparado con anticipación. Y es que el ataque se volvió más violento por un anillo. Durante el forcejeo, los hombres intentaron retirar las joyas de las manos de la víctima. Al no poder sacar uno de los anillos, uno de ellos le mordió el dedo hasta conseguir llevárselo. Los delincuentes también le quitaron una pulsera. El teléfono celular logró ser recuperado por una persona que se encontraba en el lugar y posteriormente fue devuelto a la mujer. Otro comerciante resultó golpeado durante el incidente, luego de acercarse al sitio donde se desarrollaba el robo. Y es que el miedo dice que paralizó a quienes presenciaron el asalto. A pesar de que el ataque ocurrió en una zona concurrida, ninguna persona consiguió detener a los sospechosos. Ahí nadie se mete, pues no. Los comerciantes explicaron que el temor a futuras amenazas hace que muchos prefieran no intervenir. Una vendedora aseguró que algunos delincuentes que operan en la zona serían reconocidos por quienes trabajan allí. También señaló que suelen recorrer el sector durante los fines de semana en busca de personas distraídas. Han hecho el boca abierta y andan a la cacería esos choros hoy ahí en la bahía, en Guayaquil. La inseguridad ha obligado a los compradores a extremar precauciones. Es común observar a personas que caminan con sus bolsos pegados al cuerpo, evitan exhibir el celular y revisan constantemente sus pertenencias. La gente anda psicoseada, oiga, ¿no? Cuando va a la bahía en Guayaquil, en cualquier parte, oiga, ya no se puede andar con joyas, con relojes. Algunos que andan hecho los boca abierta con su teléfono celular, chateando con el tóxico, chateando con la tóxica, y andan allí pagando piso. Después anda que se quejan allí. Y peor, ¿no? Pues es que los adultos mayores tienen esa, es como para ellos una costumbre, una tradición, salir con sus joyas, con sus cadenas, con sus anillos y todo eso, oiga. 18:35, uno con esta bambalina y no, este reloj barato ahí, no, ¿quién se lo va a llevar? 18:35, nos vamos a la pausa, regresamos de inmediato con más aquí en La Verdad Sin Mordaza.
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0: Bien, estoy compartiendo la transmisión, señoras y señores, porque estamos como siempre, ¿no? Con la transmisión en vivo y en directo a través de nuestras plataformas en Facebook y en YouTube, ¿no? Usted también haga lo mismo, se conecta, se engancha y va allí donde dice, le pone allí, hace clic ahí donde dice la flechita compartir, ¿no? Le pone allí para todo público y compartir ahora, y se fue la compartida, oigan, para que más contactos, más gente, más seguidores se informen a través de La Verdad Sin Mordaza en este día ya martes, ¿no? 4 de agosto del año 2026. Estamos ya con este segundo bloque de la programación correspondiente a este día martes, ¿no? 4 de agosto. Así que gracias a la gente que ya empieza a conectarse, engancharse. No se olviden de compartir, ¿ah? Comparta la transmisión y nos dejan allí su comentario, su opinión, su saludo, su reporte de sintonía, nos indica en qué sector, en qué lugar nos están viendo, nos están escuchando. Así que gracias, ¿ah? Ahí nos encuentran como Antena Península Radio y TV. Ahí estamos con la transmisión en vivo y en directo, ¿no? Entonces, no se olviden de compartir la transmisión para que también sus contactos o seguidores se informen a través de La Verdad Sin Mordaza, ¿no? Ya las 18 horas con 43 minutos, 18 con 43 oyentes en la provincia de Santa Elena. Cuéntenos qué ha pasado en este día, en este martes, en su sector, en su comunidad, en su barrio. Ya listos para revisar información relacionada con la provincia de Santa Elena, en cada uno de los sectores barriales, en cada una de las comunas, en cada uno de los recintos, en las parroquias, en la zona urbana de la provincia de Santa Elena, en las tres cabeceras cantonales, Salinas, La Libertad, Santa Elena. Ahí estamos en cada uno de los sectores barriales, en cada uno de los hogares, de los domicilios. Ya a esta hora nos abren las puertas y por supuesto nos permiten ingresar, ¿no? A través de su radio receptor, la gente que sintoniza allí la señal de la 91.7 FM, Antena Península. No se olviden que nuestras líneas también, como siempre, a su entera disposición, 0997-23-1321, 0999-901011, habilitada para que ustedes empiecen a contactarse con nosotros. 18 con 44 minutos, así que listos para revisar información relacionada con nuestra provincia de Santa Elena. 18 con 44.
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0: Sí, porque estaba bien, esta vez no hubo botellita.
1: No, ya está listo, ya. Dicen que ya.
0: Listo para despachar.
1: Para despachar a los amigos de acá de Antena 13. Entonces agradecemos allá al personal de Agua La Delicia.
0: 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Y fuimos ahí al botellón, veía, aquí está mi vasito, de Agua La Delicia. Ah, chévere, ahí la gente, el personal ahí en las acacias, me dicen, ¿no? Siempre escuchan allí la 91.7 FM, siempre escuchan también en este horario La Verdad Sin Mordaza. Ya saben, Agua La Delicia, agua purificada o sornizada,
1: hidrolizada,
0: ¿sí? 18 con 45. Bien, entonces, cuéntenos qué ha pasado, oiga, por acá mensajes respecto de unas lámparas que están, dice, fuera de servicio. Ayer me reportaban unas lámparas desde el sector, ¿qué sector era? La Jaime Roldós era, ¿no? Aquí en La Libertad, ¿sí? Sector Jaime Roldós. Pero ahora también me reportan unas lámparas, unas luminarias, aquícito nomás, aquí en el sector de las
1: siete esquinas,
0: ¿no?
1: Uh-huh. Aquí estoy compartiendo las imágenes, abogado,
0: ya.
1: Porque el mensaje dice lo siguiente, ¿no? Aparte de las imágenes que nos han hecho llegar, amigos en sintonía, el mensaje dice lo siguiente: estimados periodistas, les saluda Dalton Rivas del sector Siete Esquinas.
0: Tocayo allí.
1: Sí, para comunicarles que la semana anterior las últimas luminarias que prendían están apagadas por culpa de los robacables. Desde el Jardín Azuayo, pasando por las Siete Esquinas, barrio 12 de octubre, total, las personas que esperan los buses en las paradas, ya sean rumbo a Santa Elena como para Salinas, son blanco de los ladrones. Muy aparte, los señores que tienen sus animalitos, los sacan a hacer sus necesidades en las aceras y en los bordillos, dice, y peor en los postes. Total, dice, un mal olor para este sector. Sin más que decirles, me despido agradeciendo por su atención a mi molestia. O sea, y ahí están las gráficas, las luminarias, no prenden, no valen. Son las dos del lado de acá. Miriam.
0: Las que se observan allí, ¿no?
1: Una, dos, tres.
0: Esto es Avenida 12 de Octubre, ¿no? Esto es Avenida 12 de Octubre.
1: Yo veo tres, sí, en la 12 de Octubre.
0: Ya, Avenida 12 de Octubre, tres lámparas allí que están apagadas desde la semana pasada, oiga. Nos están reportando esta situación. Ahí está el dato para la CENEL. Pregunto, ¿habrá quien tome nota? ¿Habrá quien, alguien que le importe en la CENEL el llamado, el requerimiento de la ciudadanía, de los usuarios? La gente paga alumbrado público, pero las lámparas están totalmente apagadas. Están haciendo lámparas allí nada más, porque de allí, de servir, de prestar servicio, para nada. ¿Ya? Entonces ahí está la imagen, la gente que está conectada a la transmisión, ¿no? En pantalla, esa fotografía que nos envían. Ya esto, ya en horas de la noche, eso se torna oscuro, ¿no? Entonces, la gente que está esperando por allí el bus, el transporte, qué sé yo, y son objeto de robos, de asaltos también, ¿no?
1: Claro, y la gente que circula por el lugar, abogado. Semanas atrás conversaba con una vecinita que es amiga. Ella fue víctima de la delincuencia justo en este tramo. Tenía que hacer una tarea en la casa de una compañera que está acá a la altura del colegio Seyeri.
0: Ya.
1: Entonces me dice que le tocó ir a pies, ¿no? Rapidito, 7:30 de la noche, a lo que regresó. Golpe de 8:40. Le robaron, oiga, la agarraron, le quitaron su celular, le quitaron el bolsito donde cargaba su carpetita, sus lapiceros y todo. Se le llevaron, además que le fueron manoseando, la fueron estropeando. Bueno, llegó realmente asustada. En este tramo, en donde también carece de alumbrado.
0: Porque es de la 12 de octubre, pasando para allá, pasando, o sea, llegando a Siete Esquinas y pasando como para como quien va para el barrio San Francisco también, ¿no?
1: Así es.
0: Ya, por ahí vive el tocayo allí, Dalton Rivas, un saludo para él, ¿eh? Ahí está, siempre escucha la verdad, sin mordaza. Ya nos había pasado ese dato anteriormente, se nos había pasado, se nos había quedado entre tantos mensajes que a veces nos llegan, ¿no? Entonces, pero ahí está el llamado a la CENEL para que arreglen esas lámparas allí. Sí, y no solamente en la CENEL, no solamente aquí en el sector de 12 de octubre, Siete Esquinas, San Francisco, sino también el día de ayer nos reportaban desde el sector de la Jaime Nebot, y ya me enviaron también una imagen, ahí le reenvío, mi estimado Stalin. Esto en cambio es una situación, una problemática similar, allá en el sector de Jaime Nebot, ¿sí? Sector de Jaime Nebot, detrás de la escuelita, dice, detrás de la escuelita. ¿En qué?
1: Jaime Nebot, ¿qué escuelita queda por ahí?
0: Detrás de la escuelita, Sixto Chan.
1: Ah, ya, este es por donde está el Tuti.
0: Allá. Ahí está, ¿ves? Así mismo, está el poste y está la lámpara, haciendo lámpara, porque no prende.
1: Ahí está sostenida por otro poste.
0: Una lámpara ahí, echa la lamparosa, como algunitos y como algunitas. Ya,
1: porque, y esta vía,
0: porque ahí de servir no sirven no para nada. Sirve. Así están estas lámparas.
1: Y estas vías, abogado, literalmente suena gracioso, pero es la verdad. Y estas vías que son bastante transitadas, hay motociclistas que circulan por el sitio y que se dan el lujo de andar sin luces incluso.
0: Claro.
1: Y sin luces. Y con esta lámpara que no sirve, se complica todavía la situación.
0: Así mismo, como acá en el sector céntrico, ¿no? El sector de la avenida 12 de octubre, el sector en Siete Esquinas, sector San Francisco, así mismo allá en la Jaime Nebot también se torna peligroso, la gente le da miedo ya cruzar a estas horas, altas horas, porque pueden ser y han sido objeto de robos, de asaltos también.
1: Y ahí está la escuelita.
0: ¿Sí?
1: Ahí está la escuelita, debería de ser un escenario totalmente diferente, ¿no? Con las luminarias, ahí, si no me equivoco, ahí hay un negocio, una panadería, que obviamente abastece a todos los habitantes de este sector, porque hacen también filas para ir a comprar pancito allí.
0: Ya.
1: Y con esta lámpara que no sirve, entonces sí se torna peligroso, pero hace años, abogado, hace años.
0: Dice que son dos lámparas, bueno, en la foto nomás se ve una.
1: Se ve una.
0: Y En la foto se ve una, pero uh-huh. son dos. Esto es en la avenida 25, calles 35 y 36, ahí en toda la esquina.
1: Claro.
0: Sí, avenida 25, entre calles 35 y 36.
1: Es la principal, pues.
0: La principal.
1: Claro, es la principal. Le decía que hace años, abogado, hace muchos años atrás, escuché de planificación de un departamento que es netamente para este problema desde la empresa eléctrica, la CENEL EP, acá en la provincia de Santa Elena. Pero de ahí no pasa, oiga, ¿no? No sé cuál es la planificación, cómo realizan este tipo de trabajos o cómo atienden estos requerimientos de la ciudadanía. Si de pronto se acercan, hay alguna oficina en donde puedan acoger de pronto la denuncia del usuario que va y presenta que este poste no vale, no está funcionando, hacer el cambio respectivo. Hace tiempo que ya no se escucha la intervención de alguna cuadrilla en algún sector.
0: Así es. Uh-huh. Ya las 18:52, gracias a la gente que empieza a reportar las diferentes novedades, ¿no? En su sector, en su barrio, usted también puede hacerlo, 0999-723-1321, 0999-901011, nos llama y conversamos al aire, nos escribe, nos envía un mensaje de texto, le damos lectura, y por supuesto también nos pueden dejar sus audios, sus notas de voz para escucharlos a ustedes directamente, ¿no? Que su voz se escuche a través de La Verdad Sin Mordaza.
1: Hay un mensaje por acá, abogado, nos envían el amigo Carlos y nos dicen lo siguiente: buenas noches, amigos de La Verdad Sin Mordaza. ¿Saben ustedes cómo podemos palanquearnos?
0: ¿Ya en dónde? Ah, avisen que también quiero
1: palanquear. Yo también quiero palanquear.
0: ¿Dónde nos podemos? ¿Dónde hay?
1: Me sumo a esta petición.
0: Ya, pero ¿a dónde?

0: Valdivieso, y ahí se suscribió el convenio entre la prefectura y el municipio para que la prefectura pueda ingresar a La Libertad a ejecutar esta obra, considerando que La Libertad es un cantón urbano y que los municipios, que los gobiernos provinciales no tienen competencia en las zonas urbanas, pero a través de un convenio sí se puede, ¿no? Y cuando hay voluntad política, sobre todo, todo se puede, ¿ya? Entonces, cuando estaba el ingeniero Cisneros, no se pudo porque no hubo voluntad política. Cuando él fue el prefecto, no invirtió un centavo partido por la mitad, o partido en cuatro partes allí, un centavo en la administración del ingeniero Cisneros, no se pudo porque no hubo voluntad política. ¿Sí? 9 años administrando la provincia y nunca se invirtió nada, ¿ya? Pero en la administración de José Daniel Villado, en cambio, ya hubo esa voluntad de parte de quienes administraban tanto el cantón como la provincia, y se suscribió el convenio. Han pasado más de 4 años, que 7 años casi, ¿no? Y bueno, se están ejecutando recién esos trabajos, pero no recuerdo si es que la SINAI estaba contemplado dentro de ese proyecto, ¿ya? Porque eran algunos sectores barriales, ¿no? Sector 1, sector autopista, sector Virgen del Carmen, me parece, no sé qué otros sectores.
1: No estaba, wow.
0: Pero no estaba la SINAI.
1: Yo que recuerde, hemos sido testigos de algunas, al menos en los grupos que hay en los barrios, he leído en algunas ocasiones en donde los moradores piden el arreglo de las calles, pero hay la visita de administradores, perdón, representantes o líderes barriales anteriores que se cansaron, hay que decir la verdad, se cansaron de tocar las puertas de los municipios para que consideren el sector o el barrio, o la mal llamada ciudadela, porque somos una ciudadela sin ahí. Entonces, pero que carecemos de muchos, entre ellos las carreteras, y lo que es el pedido prácticamente de todos los ciudadanos de esta ciudadela, es más que sea la principal, abogado, la calle 21, que es la que conecta, y usted
0: hacia
1: lo lleva
0: hacia la Velasco Ibarra.
1: Pero tómese en cuenta que actualmente
0: la 21 es la que pasa de la 5 de junio.
1: Sí, de la García Cando
0: 5 de junio pasa a la Sinaí.
1: Y pasa a la Sinaí.
0: Y de ahí al fondo hacia la Velasco Ibarra.
1: Uh-huh.
0: ¿Ya?
1: Y actualmente los trabajos que se están haciendo, sí, generan una envidia sana, porque para llegar a este sector de la Sinaí uno tenía que pasar por estas calles, y realmente que era molestoso. Hoy por hoy se está ya sintiendo otra situación, pero también se genera de una u otra manera el peligro, abogado. ¿Ya? Ojalá que al finalizar estas obras, que definitivamente va a ser de alegría para quienes habitan donde se las está realizando, puedan también complementar la obra con la señalética respectiva, porque sin señalética y sin estar las vías arregladas, había accidentes de tránsito. Ahora imagínense esas vías ahí expeditas. ¿Usted conoce el cuerpo de bomberos que está por allá?
0: Claro.
1: Oiga, esas calles están hermosas.
0: Allá.
1: Están hermosas.
0: Pero no he ido últimamente.
1: Esas vías alternas.
0: Últimamente no he ido por allá.
1: Está hermoso. Hoy por hoy usted vaya, incluso hasta la calle que está al frente de la compañera, donde habita la compañera Zuli.
0: Ya.
1: También está siendo intervenida.
0: Allá. Entonces, ya le están arreglando la calle a la licenciada.
1: La calle también.
0: O sea, a estar contenta la licenciada que le están arreglando.
1: Peluche ese sector.
0: Que le están arreglando su calle para que su carrito no sufra.
1: Es que ahí había una especie de piscina, así un huecazo que usted.
0: ¿Tiene piscina la licenciada de su licencia?
1: Tenía, porque ya prácticamente con el arreglo de las calles eso desapareció.
0: Ah, ya era piscina natural.
1: Sí, pero lo que sí llama la atención, abogados, que son todas estas vías alternas, se las llama.
0: Ya, sí, transversales, alternas.
1: Ya, y la principal, que es la que pasa al frente de la García Cando, no está siendo intervenida. Y no sé si lo irán a hacer.
0: Ya.
1: No sé si lo irán a hacer, pero.
0: Si es que está contemplada.
1: Si
0: no.
1: Es que está contemplada dentro de estos trabajos.
0: Que sería absurdo, porque siempre fue que no esté contemplada, sería absurdo, porque se hizo propaganda, ¿no? Hubo todo un show político, politiquero, una tarima ahí al estilo. En esos tiempos estaban alineados al correísmo, hicieron allí una tarima estilo Sabatina.
2: ¿Sí se acuerdan?
1: Claro.
0: ¿Ah? Entonces, y decían que era intervención integral. Todas las calles y avenidas de esos sectores barriales. No es que iba a quedar una calle sí y otra calle no. El proyecto, la obra y todo lo que anunciaron y ofrecieron y prometieron eran intervención integral de todas las calles de estos sectores barriales, incluyendo aceras y bordillos. ¿Ya? Entonces, vamos a ver. No, si es que por lo menos esa calle de la García Cando y todo eso, la 5 de junio, que es el barrio 5 de junio, sí estaba contemplado.
1: Claro.
0: Ya, pero la Sinaí me dice que no. Entonces, por eso la gente pregunta, ¿cómo hacemos para palanquearnos? Dice,
1: sí.
0: Allí con la

0: no hay que olvidar que la competencia es municipal, ¿ya? Que gracias a un convenio en la anterior administración, chévere, por la voluntad política, los dos administradores del municipio, del cantón y de la provincia, ok, suscribieron un convenio para que la prefectura algo invierta dentro de 18 años que no había invertido un centavo partido por la mitad en la Libertad, después de que los libertenses también luchamos por la provincialización de Santa Elena. Entonces, para que algo invierta la prefectura, ok, se suscribió un convenio para que arregle esas calles, trabajo vial, obra vial, asfaltado vial, pero la competencia es municipal. ¿Sí? La competencia es del municipio. Entonces, pregunta dónde, cómo podemos palanquearnos con la prefectura, pero la competencia es del municipio. ¿Ya? Yo pensé que se querían palanquear en la prefectura un puesto, un cargo, oiga.
1: Para trabajitos.
0: Sí, siempre me preguntan, Dalton, dice, ¿y tú cómo así no tienes un puesto en la prefectura si tú también estuviste allí, oiga? Casi te llevan hasta preso, dice la policía ahí. ¿Y cómo así tú no tienes un puestito allí en la prefectura? Ya deberías hasta tener nombramiento, ¿ya? Y uno se pone a pensar ahí, sí, ¿no? ¿Y por qué no peleé un puestito yo en la prefectura, oiga? ¿Ah? Otros palanqueados, ¿no? Como dicen.
1: Otros y otras.
0: Sí, algunitos y algunitas que nunca estuvieron en la lucha por la provincialización, afuereños que los trajeron de otras partes del país, hasta nombramiento creo que ya tienen ahí en la prefectura. Ah, mire cómo es de injusta, ¿no? La situación.
1: Son intocables.
0: Así es, ¿ya? Y Dalton, ¿y tú por qué no tienes un puesto ahí en la prefectura? ¿Ah? Entonces, así fue, ¿no? Y los que dijeron que no querían puesto, que no querían cargo, ¿ah?, terminaron administrando la prefectura 9 años más 7, casi 16 años. Bueno, el ingeniero Cisneros específicamente, ¿no?, que se llenó la boca diciendo que no quería puesto, que no quería cargo en la prefectura cuando estábamos en la lucha por la provincialización, y terminó administrando la prefectura 9 años.
1: Y eso es lo que no tienen que olvidar los habitantes de la ciudadela Sinaí, porque ya por ahí leí que anda circulando una invitación en donde va a llegar el ingeniero Cisneros a este sector.
0: Y el ingeniero Cisneros, ¿qué tiene que ir a hacer? Él no es candidato. Yo no sé, por ahí anda recorriendo, anda visitando, pero él no es el candidato, pues. El candidato es el sobrino, pues. ¿Ya? Y al menos aquí en La Libertad ya él fue rechazado en las urnas cuando quiso ser nuevamente alcalde de La Libertad y cuando quiso ser nuevamente asambleísta por la provincia de Santa Elena. Eso de que se aumentó incluso a 4 curules, porque antes nomás eran 3, se aumentó a 4, y ni porque se aumentó a 4 ya no captó esa curul. El ingeniero Cisneros, que quiso ser reelecto, no la gente del pueblo no lo reeligió. Entonces, ya con esas 2 derrotas consecutivas del partido peninsular Creyendo en Nuestra Gente, dije, ¿para qué, oiga, el ingeniero Cisneros andar recorriendo los barrios si el candidato no es él? El candidato es el sobrino, pues, el señor Daniel Cisneros Soria, que por cierto ahí escuché que un comerciante decía que una entrevista en el informativo satelital, un comerciante de las playas del Cantón Salinas, que Daniel Cisneros no quería a los turistas, dice. ¿Ah? Así dijo él en esa entrevista con la licenciada Zuli Sánchez, un comerciante aquí de la playa del Cantón Salinas, que en su época Daniel Cisneros no quería a los turistas, dice. Así dijo. ¿Ah? A mí no me crean, ahí está la entrevista. Entonces, así nomás las cosas, ¿no? Claritos, 19:02 minutos, ya las 19:02, oyentes en la provincia de Santa Elena, en todo el territorio continental ecuatoriano. Vamos a la pausa, me parece.
1: Sí, señor, vamos a la pausa, amigos oyentes, sigan escribiéndonos, sigan compartiendo su nota de voz, que al regresar seguimos revisando.

0: 19:03.
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